0: qué, por qué. Te permito que me hables así,
1: que te ponga un alto.
0: Tal parece que hasta los demás han ido notando que falta mucha comunicación entre nosotros. Hemos tenido tantos.

0: el resultado. México ganó claramente. Y yo creo que también en la opacidad o en la poca, en el poco fervor que evidenció Ecuador, principalmente en 80 de los 90 minutos, de los 100 minutos, radicó que no existieron más jugadas polémicas, ¿no? Yo noté Ecuador tan pobre en cuanto a reacción, ¿no? Como muchos jugadores parecía que no estaban metidos en el partido, que eso le facilitó el desarrollo del juego, porque no existieron jugadas bruscas, no hubo mala intención, salvo en los últimos 10 minutos del partido. Entonces no me pareció que haya sido un arbitraje escandaloso, pero tampoco fue un arbitraje brillante. Yo creo que careció de ese halo misterioso que tienen los distintos. También en el arbitraje existe eso, ¿no? Personas que por el solo hecho de cómo manejan su lenguaje corporal, sus silencios y sus manifestaciones verbales, son capaces de lograr en los jugadores la credibilidad y de esa manera gobernar el juego sin necesidad de estar advirtiendo como lo hizo Vinci, principalmente en las áreas, que nunca le encontró la solución a los empujones. Y eso me pareció de una desprolijidad supina en un árbitro de élite. ¿Sí? Yo creo que en estas pequeñas cosas son en las que yo al menos me fijaría en el caso de las designaciones trascendentes del torneo, porque yo necesito ahí un árbitro que, por ejemplo, el iraní australiano lo tiene
1: innato,
0: ¿no? Por el solo hecho de caminar, los jugadores ya le creen, ¿viste? Es decir, y tipo con una displicencia ese para allá y punta para la luna, patean para la luna. Si le creen, ¿no es cierto? Entonces, bueno, ese halo, como lo tiene Turpin también, que te transmite credibilidad, confianza, el jugador se dedica a jugar y se olvida del árbitro. Eso le faltó a este muchacho. Incluso en los planos parecía hasta desorbitado él, ¿no? Que no le encontraba la solución. Así que para mí, te reitero, ha sido un arbitraje mediocre que, digo, a lo mejor con mucha fortuna puede llegar a que le toque por lotería otro encuentro en este torneo, pero lo dudo.
1: Y el tema, además del grito homofóbico, porque hasta 5 o 6 veces del saque de meta de Galíndez se hicieron de los oídos sordos, hacen campaña.
2: Sin necesidad.
1: La FIFA hace campaña. Yo entiendo que es un tema, y lo hemos discutido 1000 veces en el programa, que es un tema folclórico y tal, que, digamos, yo creo que no tiene nada que ver con lo que significa. Pero que es un tema de la idiosincrasia del mexicano, están sazonados, quieren molestar. Pero hay un protocolo, hay una ley que se lo pasan por el arco, el triunfo, y hacen campañas y gastan campañas y hacen comerciales y nadie tiene los pantalones de parar un partido por eso.
3: Oye, nadie. Javier, ¿y a dónde irá después del partido? Hay buenos lugares en México, ¿eh? El árbitro que le gusta.
4: ¿Sabe dónde se puede ir? Ya aprendió.
1: No sea malo.
4: Ya aprendió.
1: Bueno, el horario, o sea, el pasado de la medianoche. Vamos a la pausa y regresamos para brochar la
0: transmisión. Como le dicen en Chile, café con pierna.
1: Café con pierna. Vamos a la pausa.
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12: ¿Sabías que el color en tu pantalla tiene raíces latinas? Todo comenzó con el genio de Guillermo González Camarena. A los 23 años, este ingeniero mexicano patentó el primer sistema de televisión a color en el mundo. 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Guillermo nos enseñó que la creatividad latina puede iluminar el mundo entero, desde nuestras salas hasta el espacio profundo. Celebrando innovadores, este América 250.
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1: Aquí arrancamos con todo.

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1: Yo no entiendo, güey. Se los he dicho aquí muchas veces. Somos el show, reality show de radio. Porque todo lo que nos pasa, lo contamos, güey.
2: Sí, pues sí.
1: Sino que chiste, ¿no?
2: Pues sí.
1: Ayer vimos el partido de la selección mexicana. Y no vamos a entrar en detalles de que quién ganó, quién perdió, quién. Aquí el meollo del asunto es de que no puedo creer que Brillo tuvo los pantalones. Bueno, entre comillas, porque ya todos orinados. De irse a su casa tomado, güey. Borracho. El party fue en la casa de Benji. Benji, ¿por qué lo dejaste tomar tanto?
3: ¿Qué yo tal no lo podía detener.
1: ¿Qué estaba, tal y algo le que, pasa? ¿Se lo atropella un camión o algo? Mira,
3: no sé qué onda. Ahí estuvo con un primo lejano mío. Empezaron como que se cayeron bien. Y empezaron a platicar acá y tú. Y que salud, que este y que el y otro.
1: Tomando Bud Light, seguro.
3: Tequilita. Entre Corona y Bud Light se estaban aventando. Qué brío, pues tranquilo, tranquilo, porque pues acuérdate que mañana,
1: con el que
3: mañana
1: me dijiste,
3: vamos a trabajar.
1: Con el que me dijiste que se perdieron, que fueron según por un 24 a la tienda y se tardaron como 2 horas.
3: Mi primo Toribio.
1: Ese. Y tú, algo pasó ahí entre ellos. Pues,
3: según que fueron a traer más 24. Pues.
1: Pero la licor está a la vuelta en tu casa.
3: Sí, ahí mero está.
1: Y se tardaron una hora.
3: Se tardaron casi una hora. Dijo, bueno, ¿a dónde fueron? Que fueron a fabricar la cerveza. No, dice que estábamos platicando bien a gusto ahí. ¿Quién sabe? Ok, todo está bien, ¿va? Pero ya que se puso acá, bien.
1: Encontramos al Brillo en una delegación de policía.
3: No.
1: Borracho. Porque lo habían encontrado en una banca de un autobús afuera de una estación de bomberos. Lo notaron tomado, ya no tenía alcohol en la mano, sino en el sistema. Por hacerle el paro, se lo llevaron. Y dijeron, vengan por él. Nos contactaron, fuimos por él, todo. Brillo, ¿cómo te pones a dormirte en una banca de una parada de vas, güey?
4: Mira, lo que pasa es que cuando salimos, a mí me pasó la cerveza, güey. Entonces,
1: ¿quién te pasó la cerveza? No te entiendo. ¿Quién te pasó la cerveza?
4: Me empanzó. Ya no puedo tomar, me siento panzón.
1: Yo creí que ya estabas así. ¿Y luego?
4: Entonces dije, no, pues ya voy a tomar trago duro. Y me compré un presidente, güey. Y me crucé.
1: Pues sí.
4: Entonces ya él con el que iba, bien amable, güey, guapísimo, tipazo. Pero yo ya me, pues me empecé a malacopiar, güey.
1: ¿Qué vamos a hacer con el Brillo, muchacho?
4: Esto y luego
1: pasa muy, muy frecuente, ya algo tenemos que hacer. Y luego.
4: No, ¿ves? Pues es que debo de seguirle siempre con el presidente o con cerveza, pero la cerveza ya me pasa, pero me refresca.
1: Brillo, no quiero ser como el Pavel que regañaba a la Gilbertona cada rato que se portaba mal, pero ¿por qué no me llamaste, Brillo, para ir por ti, güey?
4: Sí, ay, no tenía, güey. No le he puesto saldo a mi celular. Acuérdate que lo empeñé para...
1: ¿Saldo? ¿Quién usa saldo aquí en Estados Unidos, Brillo?
2: Pues el Brillo.
4: Ay, pues sí, todo el mundo, güey.
1: Dios santo de mi vida, te dije. Yo sé que le vamos a dar un teléfono al Brillo.
3: Pues ya, ¿tú desde cuándo lo prometiste también?
1: Te voy a dar un iPhone 7.
4: Pero ese ya ni prende, perro.
1: Bueno, pues ahí lo conectas a una luz o algo.
4: Ok.
1: Ahí lo conectas a donde se conectan los Tesla. Ahí, para si no agarra. Te va a rostizar el Brillo. Brillo, pero ten cuidado, Brillo, porque te puede atropellar a alguien, andas borracho en la calle. Estamos platicando, ayer jugó México, fuimos a la casa de Benji. Yo me fui a la mía con mi familia y después de mí se fue el Brillo. Pero estaba terco que se quería ir solo. Benji se descuida, va al baño y Brillo se va bien borracho. Y aparte la policía lo encontró, aparte de que lo encontraron en una banca de autobús, lo encontraron orinado en el pantalón. Brillo, y luego te orinaste, te hubieras ido a un baño.
4: No, déjame, eso no es cierto.
1: Hubiera sido un baño de McDonald's, algo, Brillo.
4: No, es que no fue orinar, me guardé la pacha, güey, para que no me la llevaran los policemen. Guapísimos, güey. Y no la cerré bien, güey.
1: ¿Cómo ves, Dorian? ¿Qué hacemos?
5: No, yo pienso que tenemos que hacer una intervención para intervenir al Brillo.
1: Menos mal. Y luego, ¿qué lo llevamos a un asilo? ¿Qué hacemos con él?
4: Mira.
3: ¿Asilo para qué?
1: ¿O ya la edad que tiene?
3: Ah.
1: ¿Ya no le está pegando al sesentón?
4: Ya quisieras, mira.
1: Ya la placa de baterías ya tampoco le sirve. ¿Qué hacemos con él, Dorian?
5: Retirement home.
1: ¿Nos metemos a un retirement home?
5: Ya, a una casa de retiro.
1: Muy bien, Brillo, la decisión está tomada.
5: A partir de.
4: ¿Y
5: mañana.
4: Luego eso qué? ¿Hay vatos?
1: Agarra tu vaporú, tu pomada de la campana, tus pañales. Y tu licuadora, porque para hacerte los jugos ahí, porque ya no tienes dientes.
4: No, o sea, no, están locos, claro que no. Ya vaya, ya va a salir mi cachorra de la cárcel y ya me voy a ir con él y vamos a ser felices por Eva.
1: Ay, no, pórtate bien, Brillo, claro que no sí, vamos a hacer
4: ya
1: eso.
4: Ya que encuentre el amor.
1: Dios santo, mi vida.
5: Ya que.
1: Si tienen un amigo así, cuídenlo, porque puede que mañana amanezca por ahí sin vida.
4: Oh, ay, hombre. Ni Dios lo manda.
1: ¿Al paso que vas?
4: Si no me mató la decepción contigo, yo ya soy inmortal.
1: Amanece sin calzones, imagínate al rato sin vida. Somos el Flaco y su pandilla, señores. Ay, Dios mío, volvemos con el consejo del profe.

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1: Consejos del profe López, mano, la responsabilidad habla mucho de ti, ese es el consejo el día de hoy. Tienes que ser responsable, si llegas tarde a todas partes, quiere decir que llegas tarde a la vida de tus seres queridos también. Por ejemplo, si llegas tarde al trabajo, quiere decir que vas a llegar tarde al crecimiento de tus hijos. Y cuando quieras ponerles atención, ya va a ser muy tarde. Por ejemplo, mano, también, si no te importa tu aspecto físico, quiere decir que no te importa lo que piensen de ti, porque acuérdate que como te ves, te tratan.
2: Te tratan.
1: Exactamente, como te ves, te tratan. Entonces brillo, si andas por la calle caminando con tus calzones todos orinados, borracho, con tu pelo de que te explotó el boiler en la cara y todo ese tipo de cosas, nadie te va a respetar, mano.
2: Son hidratados.
1: Bueno, pues deberías de hidratarte tú, mano, así como andas todo crudo. Fuimos a la fiesta de partido de fútbol de la casa de Benjamín el día de ayer, hermano. Y ahí no se va todo descalzo el brillo a su casa, borracho, no aceptó raite. Lo encontramos en una estación de policía porque nos llamaron, ya que lo habían visto en una parada de bus todo borracho y orinado. Brillo, la gente va a pensar que eres un homeless. Bueno, sí eres, pero parcial.
2: No es cierto.
3: Sí, es parcial. Y así como anda, van a pensar que es un homeless en full time. Sí, ni el Dorian tiene full time aquí en la empresa, fíjate. Ajá. Y el Brillo siendo full time homeless, está canijo. A ver, Brillo, ¿qué explicación tienes de eso, asqueroso reptil?
2: Para empezar, tenía mis rizos hidratados. Una,
3: pela.
2: Dos, el look era así, lo había creado, así salí de la casa, pero todo estaba, era intencional.
3: Me la pelan. ¿Qué más? ¿Qué otra excusa?
2: No hay ni una excusa, lo que pasa es que ustedes no tienen gusto ni el concepto de la estética. Así me veía perrísima porque así quería y no parecía homeless.
3: ¡Me la pelan! ¿Quién, doña Mati? ¡Las excusas de Brillo!
2: A mí no me importa su opinión, doña Mati, de todos. Es la opinión que menos me interesa.
3: Pues deberías, porque ya pronto te va a correr del programa.
2: Ah, pues bueno, pues ya eso ya lo discutiremos después. Pero por lo pronto no me interesa.
3: Ya he corrido varias personas.
2: Sí, lo sé.
3: Te recuerdo eso.
2: Sí, lo sé.
3: Cualquier cambio que usted escuche en la radio, ¿quién la hizo?
4: Doña Mati.
3: Entonces, ándate con cuidado.
2: Pero usted ni siquiera pone el trabajo, doña Mati. No me va a correr por algo que hice afuera.
3: No le hace, Brillo. Si tú das mal aspecto en la calle, nos quemas a todos porque ya la gente te conoce.
2: Ay, nadie nos conoce, doña Mati. No se alucine barato.
3: Y eres famoso ya, estupe. Ya la gente sabe que eres el Brillo del Flaco y su Pandilla. Te ven miado y borracho en la calle, acostado como homeless, sin dientes, la cara chamagosa, una cáscara de plátano en el pie y toilet paper saliendo del trasero y los mocos todos escurrientos y con el collar de mugre. Todo eso, y ya luego con la lagaña...
2: ¿Qué cree que pasó un mes? Pues de la noche a la mañana, doña Mati, no puedo salir así, no seas absurda.
4: Así lo dejó el Toribio.
3: Es que así, a ti se te acumula todo eso en 30 segundos. Hay que estarte bañando cada 15 minutos. Y luego apestas a sobaco también. Y lo andas toca también.
5: Tiene su pañal, doña Mati, tiene uno de sus pañales.
3: No, mano, de veras, chulo, te vi unos piojos ahí, una bien. Ya, por favor, ya dejen al Brillo en paz. Pues sí, ya me asomé, parecía la guerra de las galaxias. Piojos contra liendres.
4: Yo, doña Mati, de neta.
3: Brillo, tienes que cuidar tu aspecto, como dice el profe, para que la gente te respete en la calle y como que te encuentran borracho en una banca de autobús.
2: Fue el día después de celebrar, doña Mati, que iba a estar borracho.
3: Y luego, y luego te fuiste a acostar en la banca de autobús que tiene el póster del Piolín. ¿Qué aspecto le vas a dar al pobre papuchón también?
4: Sí.
3: Van a pensar que también es un homeless. Sí. El mendigo enano sotaco es. Ya acabaron de regañar al Brillo.
4: Algo más.
5: Doña Mati, que se metió en el consejo del profe.
3: No manches.
1: ¿Ya puedo dar el consejo?
3: Ya, profe. También las piernas. Ah, no, ya no.
1: Oh, chal. Bueno, aquí la moraleja es, y el consejo, cuídate como te ves, tu aspecto físico, porque como te ven, te tratan. Brillo, no quiero volverte a encontrar en una estación de policía porque te encontraron los oficiales en una banca de parada de autobús con moscas y todo en la cara y cáscara de plátano en la boca y luego tenías, creo que hasta unas chinches en la espalda y por ahí supe que traías un ratón en la cabeza.
2: Usted cuida su vida, profe. Yo cuidaré la mía, ¿ok?
1: Y luego supe que te salía una cucaracha del trasero.
6: Ya, volvemos con la quemazón de los famosos.
7: Brillo, te amamos.
6: Te lo decimos porque te queremos, Brillo.
2: No mames. Después de todo lo que me has dicho, imbécil.
6: Brillo, no seas así con el Dorian.

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0: Vamos con este dilema que tiene nuestro radioescucha, debemos de atenderlo, y es que nuestra amiga radioescucha, quien nos sigue en Instagram como Flaco y su Pandilla, manda un mensaje y dice: estoy muy molesta. Mi hija de 18 años se hizo un tatuaje en la espalda baja. Y está bien, pues ya se lo hizo, ¿ya qué? Yo preferiría que no se hiciera ninguna raya, ninguna mancha en su cuerpo. Pero mi marido se fue al extremo. En vez de hablar con ella, la corrió de la casa. Entonces, mi pregunta es, ¿estoy mal yo por enojarme de que la haya corrido porque la corrió? Y eso se me hace poca madre. O sea, mi hija se fue a vivir con una prima de ella. Y sí, es su papá biológico. Pero eso no, yo creo que no está bien ya correrla. A ver, Minerva, ¿a ti no te gustan los tatuajes?
1: No.
0: Tú tuviste una nueva novia de tu hijo. Bueno, ya no es su novia. Ajá. Tatuada hasta los dientes.
1: El cuello, la cara, todo.
0: ¿Qué fue lo que primero pensaste en cuanto la viste, que te la presentó tu hijo por los tatuajes?
1: Es que la verdad ya sí, ya a esa edad sí te los imaginas como raros, como delincuentes.
0: ¿Qué? No seas gacha. Sí. O sea, ¿a mí me ves como de la mara o qué?
1: Ah, cuando te conocí poquito.
0: Tengo un tatuaje en el cuello, del lado izquierdo una corona, del lado derecho en el cuello sea como California, pero son bonitos, no se ven tatuajes de cholos, se ven bien diseñados, chilos. Tengo los nombres de mis tres morros, pero yo creo que eso no te hace nada, te hace criminal, te hace mala persona. Yo creo que si ya te pones pandillas, te pone mi vida loca, por ejemplo.
1: Es que tenía uno así, ¿Mi vida loca?
0: Ay, eso sí te asustó.
1: Sí.
0: ¿Y ya no es su novia?
1: Ay, gracias.
0: La retiró, fue con una santera. Brillo, ¿tú lo ves mal?
2: Hay un punto que no hemos tocado.
0: Ajá.
2: Igual la señora se puede sentir mal porque el señor, en vez de hablar es mamá, papá, y qué vamos a hacer con la muchacha, porque tú sabes que yo no tolero eso. Ella sabe que cómo es el señor y sabe que no lo tolera, pero ni siquiera la tomó en cuenta la señora, güey.
0: Y la corrió a la hija.
2: A la hija, o sea.
0: Hablamos con varios radioescuchas.
3: Como dices tú que no trabaja la chavala, y si el papá, estoy de acuerdo con el brillo, si el papá le dijo,
0: ajá,
3: no se tatuara, pues le perdí un respeto para la casa y para el papá, ¿verdad? Aparte, si no trabaja, ¿con qué se lo puso?
0: Chuy, si yo fuera tu hijo, llego a la casa ahí con un tatuaje en el cuello, ¿qué me dirías, Chuy? Como el que traigo aquí en el cuello, no, que dice California.
3: Primero te pongo una cintariza.
0: Oh.
3: Y te quito toda la ropa y todo, y órale, cabrón, afuera, y ni si te vas, porque no te vas a llevar nada de lo que yo te compro.
0: Gracias, papá. Mejor no. Bueno, Cristal, ¿qué opinión tienes, Cristal?
4: Hola, Flaquito, mi amor de mi vida, ¿cómo estás, Flaquito?
0: Ah, muchas gracias, Cristal, muy bien, gracias a Dios, gracias por los halagos. Amaneciste de buenas, ¿verdad? ¿Tu marido te dio el cheque?
4: Ay, de buenas, yo siempre amanezco de buenas porque estoy pensando en ti y echando la radio.
5: ¡Brillo! ¡No ha respingado el brillo!
2: El marido debe estar encantado escuchando el programa.
0: ¿Qué opinas de eso, Cristal?
4: Mal el papá, o sea, ¿cómo vas a correr a tu hijo por un tatuaje? O sea, un tatuaje no te hace ser una persona delincuente.
5: Le va a ir peor en la calle a la niña, eso es como aventarla a las drogas.
0: Bueno, ahí está lo que opinó el profe también. Compadre, comadre, ¿qué opinas de esto? ¿Correrías a tu hijo o a tu hija porque se hizo un tatuaje a los 18 años? No tiene trabajo esta muchachita, no estudia, no nada. ¿Tú qué hubieras hecho? ¿O qué piensas de eso? Déjanos tu mensaje en privado, Instagram o Facebook, Flaco y su Pandilla.

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2: Caray, Messi con Spider-Man, ¿cómo está eso? Messi con Spider-Man. Spider-Man. Vuelvo con todos los detalles.
3: Hacer aún mejor.
2: Con todos los detalles volvemos acerca de ese tema. ¿Qué está haciendo Messi con Spider-Man después de esta rolita? La arrolladora. Tu falta de querer, perdón.

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0: de Meritito Hidalgo, damas y caballeros. Metió el segundo gol. Gol, gol, gol, gol, gol, gol. Gol en contra de Ecuador. ¡Qué golazo! ¡Qué partidazo! ¡Qué emoción! ¿Cómo se vivió el güey, en México? Estoy bien orgulloso del equipo mexicano. Brillo, Doña Mati, Benji, Dorian, profe. Porque entraron jugando como si fueran Brasil. ¿Vieron cómo se pasaban el se pasaban el balón? ¡Tuc, tuc, tuc, tuc, sí, tuc, tuc, tuc, tuc! Y aunque, pues, no metieron el gol rápido, pues, de todas maneras, marearon a Ecuador, güey. Uh-huh. O sea, ayer me tragué mis palabras cuando dije, me da un poquito de miedo porque estos jugadores de Ecuador están valorados en 100 millones, güey.
1: No, 400, güey, creo.
0: Pues bueno, todo el equipo es 400, sí, sí. Pero un solo jugador llega
1: 220,
0: 200, ¿no? Otro que 100 millones, sí. Millones, no 100 mil, millones. Y estos jugadores, algunos que 14, que 10 millones. Sí. Uy, y dices tú, no, me, por algo de en cuanto costar eso, vos. Majipote, no van a atropellar, vos. Pero qué golazo. Y luego, para todos aquellos que dicen, ay, es que denle gracias a Colombia, denle gracias a Quiñones, porque es nuestro, muertos de hambre. Que, o sea, ofendiendo aparte, güey.
2: Sí. Ah, chale.
0: Sí, gracias, Colombia, por regalarnos a Quiñones, pero Quiñones no lo quisieron. Tuvieron su oportunidad de hacerlo colombiano en la selección y no quiso. No quiso la selección. Pero nosotros tenemos a Quiñones, el colombiano más mexicano del mundo.
2: ¡Eso!
0: Un aplauso para Quiñones, claro que sí.
1: 2-0.
0: 2-0 nada más. Y fallaron en varias.
1: Sí, sí.
0: Pudo haber sido 5-1, 5-0.
2: ¿Neta?
0: Fácil. Vamos a escuchar lo que dice la mamá de Quiñones a todos aquellos que, pues, se tapan los ojos, güey. Y no, y por envidia o celos o no sé por qué, o por mala leche, dicen, sí, pero pues es de Colombia.
3: Las personas de México, gracias por abrirle las puertas a mi hijo.
0: Ahí está. Oh, agradezcan así como ella. Agradezcan como la mamá.
4: Mi sueño es que México avance y que se haga mostrar como una selección fuerte y rígida como es.
3: Pues los hinchas, las personas de México, gracias por abrirle las puertas a mi hijo.
1: Qué bonito.
0: Un aplauso para la mamá de Quiñones.
1: Sí, la neta.
0: ¿Sabes qué? Aquí no hay de que si es de la América o desde las Chivas.
1: No.
0: Aquí somos uno solo, uh-huh. Un escudo, un águila, hecho en México.
2: ¡Hecho!
0: Ahí está mi raza. Y también para los que me tiran que porque tengo doble ciudadanía y que yo no soy mexicano porque no nací allá. Ahí les va. Ese es un saludo muy cordial.
1: Sí. Uh-huh.
0: ¿Cómo ves, Brillo? ¿Cómo estuvo el partido? ¿Se te hizo chilo?
5: Ay, fíjate que en algún momento alguien me mintió y me decía, no, los goles eran en contra. Y le dije, no podemos tener en contra eso.
0: ¿Y luego que no ves la tele? ¿No tienes ojos ahí en una pantalla?
5: Es que haz de cuenta que era un escándalo. No tengo tele.
0: Brillo, pues sigues invitando vatos allá a tu casa que se dicen ser decentes y ya cuando se van te despiertas y ya no está la tele, güey.
5: No he comprado tele. No, nadie se ha llevado nada.
0: Es que se foquea y se queda dormido.
2: Y de pronto se pone todo fumado de la hierbita y se pone ahí. Ya ven que se quedó dormido también en la calle, mano.
0: Sí,
2: ahí en una banca que lo encontraron unos policías.
5: Pero no
2: policías.
5: Fue porque me crucé, profe.
2: ¿Te cruzaste o te cruzaron los perros? Los perros de la calle, mano.
0: Bueno, viva México, señores. Ojalá que sigamos así.
5: The winner.
0: Y, ¿por qué no, güey? ¿Por qué no?
1: Sí.
0: ¿Quién quita y esta vez se haga?
2: Neta.
0: ¿Y si sí?
1: ¿Y si sí?
0: ¿Y si sí? Porque nosotros,
6: los mexicanos,
0: somos chingones.
2: Ah, sí.
0: Volvemos con el rinconcito de Doña Mati. Hierro pariente.
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0: Mi amiga quiere que le preste dinero para poner un negocio de comida, pero no le tengo confianza.
1: ¿De que no pague?
0: No, doña Mati, no le tiene confianza a la comida que ella hace. Exactamente, entonces dice, ve, ella pregunta, ¿le presto el dinero o no le presto el dinero, Brillo? ¿Cómo veis?
2: No, pues no, tiene que, para cuando aceptas efectivo tienes que estar consciente y
0: bien seguro, ¿no? A ver, volvemos con ese tema después de esta rolita.

0: chiste de Doña Mati. ¿Cuál es tu dilema?
1: La verdad es que ya no sé qué hacer.
0: Y aquí se arregla
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3: Mi amiga cocina asquerosamente mal, que hasta me dan ganas de vomitar cada que pruebo su comida. Dale. Eso es lo que dice nuestra radio escucha. Pero, no, ella se cree la gran chef, que es la mejor de Sonora, de toda, que hace unos platos deliciosos. Es más, la carne en su jugo es de Jalisco, pero ella conoce, cocina todo mejor que todos los estados, dice. La última vez que fui me hizo un caldo de frijoles nada más con pedazos de bistec ahí, decía que era carne en su jugo. Ahora, eso es su rollo, es pedo de cada quien. Si cocinas o no cocinas bien. El problema está en que ella trata de convencerme de que es la mejor chef y que puede pegarla en un restaurante y que le, por favor, le preste dinero para abrir su puestecito de comida, que por algo se empieza. Hijo. Y lo comprendo y lo apoyo. Claro. Pero su pollo no me lo como. Es lo que dice nuestra radio escucha. Le doy la oportunidad de prestarle dinero, quien quite y la pegue, o tal vez sea yo nada más a quien no le gusta su comida asquerosa y repulsiva. Es lo que dice nuestra radio escucha. ¿Qué opina el compa Benji de esto? A ver, el veterano del show, ya casi 80 años de edad. Uh-huh. Y no se raca como la selección mexicana.
4: ¿Cuál? Así debe ser uno. Ey. Sí. No, que no le preste. Sí, no.
3: De plano.
2: Ya me acordé, dice, que no le preste. No, es que, mire, que no le preste.
4: La verdad es que es dinero perdido. Si sabe de antemano que su comida no va a funcionar, su sazón no le da para más como para la salsa, especialmente la salsa. No, de nada va a servir.
5: Así imagínate que tú seas ella. ¿No te gustaría que alguien tuviera confianza en ti, asqueroso?
4: No, yo...
5: ¿Por qué te gusta siempre irte
4: mira, Brío.
5: O sea, está bien que te vayas de un lado o de otro, pero tárdate poquito, ve las expectativas, ve las opciones. Tú luego dices, no, mátenlo. O sea, güey, si fuera rey, ya habría 60% menos de población en el mundo.
3: Oye, wey, para mí que... El Benji estaba presente cuando preguntó Pilatos. ¿Cómo se llama ese?
4: ¿Puedo decir Pilatos?
3: Ese vato cuando dijo, ¿lo mato o no lo mato? Y Benji,
5: sí,
3: yo creo que estaba...
5: Sí, dijo, sí, mátalo.
3: Estaba en la primera fila. ¡Mátenlo, sí! ¿Qué opinas tú, Dorian?
2: No, hay que darle una oportunidad. Todos merecemos una oportunidad, que le preste la feria. Digo, si la tiene, es su amiga, que la apoye en su emprendimiento.
5: Y luego, o sea, por ejemplo, guácala, igual sea mala con la comida.
3: No, señor.
5: Pero al parecer es buena vendiéndose.
3: No, señor.
5: Y eso ya es una facultad.
3: No, sí, señor. Yo no me arriesgaría. Y mucho dinero de por medio, meter comida, esa salubridad, hay que pasar salubridad, que todo esté bien, que todo esté en orden, que esté limpio, que use el agua correcta, porque que la temperatura de los refrigeradores estén a la temperatura correcta, que la temperatura del agua caliente esté a la temperatura correcta, que la estufa, el agua, todo se mide, que no haya, que esté en cierta área, que se usen guantes. No, es un desorden hacer un negocio de comida. Yo ni me metí ahí a arriesgar un tantito que la rieguen algo, pierde el permiso, pierde todo, y pierde el dinero, y pierde la ganancia, y pierde la confianza, y pierde la humildad, y pierde la... todo, hasta el alma va a perder. Se va a ir el infierno. Sí.
4: Le aplaudo.
3: Gracias, hijo. Gracias, hijo. Eso.
4: ¿Por qué?
3: Ya, es la costumbre.
5: Porque te lo mereces por el sentido.
3: Es la costumbre, ya ves que dicen que la costumbre es más fuerte que el amor. ¿Qué opinas tú, compadre? 1-888-874-2656. Espero tu llamada, estaré muy cerca del teléfono para saber tu opinión. 1-888-874-2656. Digo, y sirve que saludas a quien tú quieras al aire, ¿va? Llámanos después de esta rolita para ir contigo al aire.

0: Oye, ahí vienen los boletos para Don Omar. Vienen boletos para Don Omar, trucha con eso, ¿eh? Anchina, quiero ver que Anchina, ¿cómo llaman para los boletos? Quiero ver que llamen para opinar también, perro. Si no, bloqueo la línea ahorita que anuncio. Ya me cansé que nomás me estén usando para los boletos. Anchina, opinar también, despierten. Que uno también se levanta a las 3 para venir a hacer show, para que no llamen. Mejor me quedo dormida en la casa.
1: No, tranquila, doña Mati, la gente está agarrando el teléfono ahorita. Sí. Sí, estamos platicando de que una radioescucha ocupa un consejo. Ella necesita saber si vale la pena prestarle dinero a su amiga, porque su amiga pues quiere hacer un negocio de comida y todos merecemos una oportunidad, güey. La neta. A mí me gustaría que me prestaran en ese dinero si yo quisiera hacer el negocio de comida. ¿Sí? Es más, cuando yo quería que me tocaran aquí en la radio, muchas veces dije, hey, al jefe que estaba antes, le dije, toqueme una rolita, güey. Y pues nunca me tocó una rola. Entonces, pero pues sus razones tendrá, ¿no?
2: Sí, pues sí.
1: No lo voy a juzgar al viejón porque ya me dio una oportunidad de estar al aire y eso se agradece. Pero, pues sí me hubiera encantado, güey. Entonces, todo el mundo merece una oportunidad. 1-888-874-2656. Y es que nuestra amiga Radio Escucha dice que su amiga cocina horrible. Y que la última vez que comió de su comida estuvo en el baño 2 horas. Y que va a fracasar y luego con qué le va a pagar, güey. Vamos al aire. Bueno, estás al aire. ¿Qué opinas?
3: Yo opino que si quiere mantener su amistad de esa persona, que ni se meta en cosas de dinero. Aunque cocinara bien. No debería meterse ahí si quiere mantener la amistad de una persona. Así es como se pierden las amistades poniendo dinero de por medio.
1: Eso es verdad, carnal. ¿Te pasó algo similar a ti con un amigo donde involucraron dinero y perdieron la amistad?
3: No, deja a tu amigo, con parientes me ha pasado.
1: No
3: ahora,
1: me digas.
3: Ahora amigos, peor.
1: ¿Cuánto le prestaste a tu primo?

0: se salen.
1: Es delito federal, o sea, estamos hablando palabras mayores ya, de robarte tu identidad para comprar una. Si por una credit card te meten al bote, si te robas el nombre de alguien para una tarjeta de crédito, imagínate, para comprar una casa.
2: Sí, no.
1: Qué bueno, carnal, bien por ti, un abrazo. Vamos con otra llamada, si bueno estás al aire, 1, 2, 3, por mis amigos, ¿quién está detrás de ese árbol?
3: Buenos días.
1: Hola, mija, ¿cómo te llamas? What is your name?
3: Erika.
1: Erika, ¿qué opinas de que nuestra amiga radioescucha no sabe si prestarle dinero o no a su amistad, a su querida amiga, quien dice, según ella, que cocina horrible, que la última vez que probó su comida, pues fue al baño unas 2-3 horas y sí, que acabó de leer el periódico que estaba ahí y luego todavía leyó más en su teléfono y se le acabó la batería?
3: Mire, no sé, pero mire, yo vendo comida y es súper difícil convencer a la gente. Si no cocina bien, va a ser pérdida total. Porque...
1: ¿Pero cómo? ¿Qué vendes tú? ¿Qué vendes tú?
3: Yo vendo comida en las construcciones y, y andamos como unas 10 o 20 personas. Y pues gracias a Dios yo sigo ahí porque...
1: Oye, ¿y pero qué es lo que cocinas? O sea, que quiero saber, mariscos...
3: Vendo burritos, gorditas y tamales.
1: ¿Y tú haces, digamos, que 50, un suponer, y vas y las ofreces, o vas y les dices, a ver, mañana voy a venir, ¿qué vas a querer para no perder? ¿Qué haces? ¿Cómo le haces?
3: No, nomás voy. Para empezar, empecé como con 10 burritos y se me quedaban 7, nomás vendía 4, ahorita ya vendo como unos 20.
1: Ah, ya van probando tu comida. Van probando tu comida y van diciendo, oye, fulana de tal.
3: Pero la muchacha a lo mejor tiene que empezar... un poquito salario y poquita comida, y si le va bien, pues seguirle y invertirle, porque si no va a perder.
1: Oye, mija, ¿cuál es tu nombre, perdón?
3: Yo perdí.
1: Erika. Erika, dijiste. Oye, Erika, ¿y tú le recomiendas a esa muchacha, digo, porque vamos a ser sinceros aquí, las morras es más fácil que vendan cualquier cosa, sobre todo si son bonitas. Imagínate, llega una morra bien guapa, de buen cuerpo, a un lugar de construcción con comida vendiendo. ¿Tú crees que no le van a comprar los vatos de la construcción, güey?
4: Y con minifalda, más.
3: Sí, le compran. Sí, le compran, porque a mí los muchachos los me dicen que nomás para echarse el taco de ojo. Vamos a comprarle, pero si no está buena, igual van.
1: Y yo sé eso, porque uno es hombre. Sí. Y yo le pregunté a la muchacha, oye, ¿y tu amiga es bonita mínimo? Y me dice, no, es muy guapa y muy voluptuosa. Y entonces yo le dije, pues puede que sí venda. Sí. Entonces tú le recomiendas, te pregunto, Erika, a las muchachas que venden comida, que se arreglen bien bonitas y todo para que vendan más, ¿sí o no? Erika, ¿sigues
3: ahí? Sí, les recomiendo. Yo, pues, ya estoy viejilla.
1: Y aún así te quieren, mira. Y aún así quieren echarse.
3: Igual vendo mi comida.
1: Y aún así quieren echarse el taco de ojos.
4: Con todo el chicharrón.
1: Sí. Yo también, yo siempre me maquillo y vendo con mucha comida.
4: Sí, pues, no vemos, tonta.
1: No, gracias. No, pues aquí yo no traigo porque ustedes quieren todo gratis.
2: Pues sí.
1: Miren, mendigos asquerosos, abusivos, hijos de su...
2: Pues si no paga, doña Mati.
1: Oye, yo la neta, si fuera morra, yo me pondría una minifalda cachetera, güey. Me pintaba acá como una morra de table y me iba a vender comida, güey.
2: Tacones.
1: Ah, huevo. Es que hay muchas morras desperdiciando su talento natural. Sean smart. ¿Sí o no, mija? ¿Sí o no, Erika?
3: Sí, ahí están desperdiciando.
1: Y luego subir un OnlyFans, güey, donde cocinas en poca ropa y hacelo. ¿Quieren ver cómo cocino la comida? Métanse a mi OnlyFans y ahí hago los burritos en paños menores.
4: ¿Por qué no vestimos así al brigo para sacar billetes?
1: No, me dijimos atraer clientes, no espantar a la gente.
4: Mira,
1: Benji, por favor. ¿Quieres que piensen que es el the day after tomorrow? Pues ahí está, mija, préstale el dinero. Nomás dile que se arregle bien bonita y que vaya y venda la comida así como, hola, chico, ¿quieres comprarme un burrito?
4: Hola, papi, lo
1: que... Papi. ¿Cómo sería?
5: Hola, papi, ¿quieres meter tu burrito en mi carne?
1: ¡Oh, no! Sería al revés.
4: Mi torta.
5: ¿Quieres meter tu carne en mi burrito?
1: ¿Sí o no, Erika? ¿Sí o no? Sí. Ahí está, Erika. Sí.
3: Acá estoy en un lugar. Ay, Dios mío, acá estoy vendiendo en un lugar.
1: ¿En dónde estás? Pues anúncialo, Erika, tú también. No me dices nada. ¿En dónde estás?
4: Ahí cuando quieras.
1: Erika. Razalia sí quiere venderla, Erika.
4: No, pues, ¿cómo?
1: Está ocupada con un cliente.
3: Perdón.

0: Ah, ¿ya te llegó un cliente que te gusta, Erika, hoy?
1: Sí, aquí estoy.
0: ¿Qué vendiste, Erika? What you sell right now? Erika.
1: Muchas gracias.
0: De nada. Bye. Erika, ¿qué vendiste?
1: Una torta, gracias.
0: Ya deja de darle las gracias, hombre, y aprovecha
1: una
0: aquí.
1: Una torta.
0: ¿En dónde andas para decirle a la gente, para que aproveches?
1: Estoy aquí en Denver, en la PBS, me venden material para los pisos de las carpetas.
0: ¿Y dónde es eso? ¿En qué calles?
1: Es aquí en la Peoria.
0: Okay, ahí vayan a comprar.
1: Espera, aquí está enfrente del Burger King y el banco del US Bank.
0: Okay, vayan y cómprenle a Erika comida bajo su propia responsabilidad.
1: Erika, tengo de maíz y de harina.
0: Deja a los clientes, diles que esto es más
1: importante. Ya me llegaron más clientes.
0: La promoción. Mira qué.
2: Ahí está.
0: Somos bien efectivos aquí.
1: De maíz.
0: Oye, la Erika.
1: Tengo de huevo, de carnitas.
0: Ya me dio hambre, güey.
3: Ay, sí, de carnitas de maíz.
0: 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Llámenle ahorita y cómprenle comida. Ahí volvemos con el marcador.
1: Muchas gracias. Te agradezco, gracias.
0: Ya contesta, ya te están llamando.
1: ¿Quieres algo, mano?
0: Oh, sí, por favor. Una torta ahogada. Gracias, Erika.

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0: primero contento, ¿no? Contento por el resultado que hemos sacado hoy.
1: Volvemos con todos los detalles acerca del Mundial, el juego el día de ayer que estuvo espectacular.

0: se puede. Pero aquí seguimos.
1: ¿Y si sí? ¿Y si sí? ¿Y si sí? ¿Qué tiene? ¿Y si sí? Nos imaginamos cosas fregonas. ¿Y si sí ganamos el mundial, Tony?
2: Oh.
1: Buenos días, sí, Tony. Sí, sí.
3: Es que sí, se pasó. Sí, el mundial pasa del quinto partido, flaco.
1: Tampoco brillo, por favor. Esto es histórico. O sea, imagínate, ¿van cuántos partidos? 4 ganados, 0 goles en contra. Güey, uh-huh. Sí. Esto es histórico, compita Tony.
2: Histórico, efectivamente, flaco. Es historia pura la que estamos viendo en cuanto a la selección mexicana de fútbol. Y se complementa con lo de anoche. ¿Qué noche? La de anoche ahí en el Estadio Ciudad de México, Estadio Azteca, Estadio Banorte, como usted le quiera llamar, pero qué gran triunfo de la selección mexicana, 2-0 contra Ecuador, no solamente porque se gana, sino la forma en que se gana, muchachos. México ahora sí avasalló, arrasó la selección de Ecuador, simple y sencillamente nunca supo cómo detener a la selección mexicana, y cuando ellos quisieron atacar, México se defendió de gran manera, así que un merecido triunfo para México. Y tú lo mencionas, fíjate, habían pasado ya 40 años sin que México ganara un juego de eliminación directa. Estos juegos que se llaman un juego mata-mata. Histórico. O sea, pierdes, te vas a tu casa, ganas, sigues adelante. El último fue en México 1986, octavos de final, ganándole a Bulgaria.
1: Yo todavía ni nacía, así de fácil. Es más, a mí no me tocó. Esto para mí es histórico aún más por ese motivo, Tony. Y qué orgulloso, la verdad, entró México jugando como si fuera Brasil, ¿viste? Bueno, esos pases que daban increíbles, decía yo. A ver, me tallé los ojos y dije, ¿es la selección mexicana?
2: No me estoy ilusionando, mi vista no me está engañando.
1: No estoy viendo a Brasil.
2: No, qué forma de empezar, a tambor batiente, con coraje, con garra, con buen fútbol, así como hemos criticado a la selección en otras ocasiones, ahora hay que decirlo, qué manera de iniciar el encuentro, sobre todo, y de irlo llevando todos los jugadores, poniéndole esa garra, poniéndole ese coraje. Ese es el México que queremos ver, y ojalá lo volvamos a ver el próximo domingo, que sería el siguiente encuentro. Su rival sale el día de hoy entre el juego de Inglaterra o República del Congo.
1: ¡Tráiganme Inglaterra, que aquí les vamos a llevar! Pero, ¿qué es lo que dice Julián Quiñones, compita Tony?
2: Julián Quiñones fue el hombre del partido, fue el hombre más valioso del partido, su gol, su tercer gol en el Mundial, y aparte, pues dio el pase para el gol de Raúl Jiménez. La pregunta fue para Julián Quiñones: ¿cómo está? ¿Cómo se siente después de esta noche magnífica?
4: Lo primero, contento, ¿no? Contento por el resultado que hemos sacado hoy, y eso lo que verdaderamente importa, ¿no? Ya el tema individual viene por todo el trabajo colectivo que hemos hecho poco a poco, y siempre feliz de vestir esta camiseta y entregar lo mejor de mí.
1: Qué maravilloso, ¿no? Y no solo ahí, sino que su mamá, Tony, también dijo: oye, muchas gracias a México por la oportunidad que le dieron a mi hijo.
5: Las personas de México, gracias por abrirle las puertas a mi hijo.
6: Mi sueño es que México avance y que se haga mostrar como una selección fuerte. ¿Y
1: qué dijo Vasco Aguirre? Vasco también, porque ha de haber estado súper orgulloso, imagínate, güey.
2: Sí, orgulloso, sí, contento, no. Y a él se le preguntó directamente, muchachos, sobre esta situación, 40 años sin poder ganar un juego de eliminación directa, y hay que recordar que él ya había estado en 2 mundiales donde no pudo lograrlo, ahora lo hace, así que, ¿cómo se siente el Vasco Aguirre ante esta, poder romper esta maldición de 40 años?
7: Bueno, significa mucho para mí, especialmente porque yo soy uno de esos que no pude pasar ese al quinto partido, ¿no? Me pasó en Sudáfrica y en Corea. Hoy esta comunión que encontramos con la gente es un impulso, un impulso extra. Un partido muy exigente. Ecuador, un equipo que te lleva al límite, y bueno, creo que fue una bonita noche para los mexicanos, creo que sí.
1: Qué bonito, qué manera, qué momento. Oye, y el Tuca esta vez no habló, porque Tuca decía: tráiganos a uno potente para que le den confianza a México.
2: El Tuca pedía a España, ¿recuerdan? Tráiganos a España de una vez para ganarlos y tomar más confianza.
1: Tráiganos a Brasil y a Inglaterra al mismo tiempo. ¡Tráiganme los Tidana madre!
2: Pero mire, muchachos, entre los que también hablaron fue Eric Lira, este muy, muy buen jugador que está haciendo gran mundial. Y me gustaron sus declaraciones, ¿no? Dice, hey, sí, hay que disfrutarlo, hay que gozarlo, pero vamos paso a paso. La realidad es que no hemos ganado nada todavía. Hay que seguir enfocados en lo que viene. Y si va a Inglaterra, pues sería un gran, gran rival, muchachos. La ventaja para México seguiría siendo que ese partido se volvería a jugar ahí en la Ciudad de México, donde, por cierto, ayer se registró un microsismo, un microtemblor cuando el gol de Quiñones.
1: De alegría.
2: Sí, es verdad, es verdad. Los detectores de sismológicos detectaron un movimiento al momento del gol de Julián Quiñones.
1: Así deberían de detectar cada que alguien se roba una cartera, güey. Oye, un aficionado de Ecuador dijo lo siguiente.
8: Bueno, creo que México fue superior todo el partido, Ecuador no jugó bien. La verdad es que es muy duro jugar contra un equipo en un mundial que es local. México se hizo sentir local y creo que Ecuador no pudo entrar en partido como no pudo entrar en el mundial, salvo que contra Alemania, y hoy día contra el local nos costó.
1: Oye, pero vamos a ser sinceros, o sea, sí ayuda, pero no igual que si juegas bien el hecho de ser local. Sí. No sí, con ser local vas a arreglarlo todo, tampoco.
2: Claro, pero el día de ayer sí, México fue la noche redonda, ¿no? Los jugadores jugando bien, encontrando el gol y la afición poniendo lo suyo, porque también la afición presionó fuerte a Ecuador y le hizo sentir esto que dice este aficionado. Se les hizo sentir que eran los visitantes.
9: Muchas gracias, Antonio, pásame la marihuana porque ya me toca fumar. Caray. Estoy tan contento que esto aún así me he hecho un pase, tis nada más. No, perdón, olvídenlo, retiren el pase. Ya me acordé lo que le pasó a Maradona.
2: Abusado, tú, que abusado.
1: Gracias, compita Tony. ¿Cómo te seguimos ahí en Instagram?
2: Ahí en @TonyDeportesOficial, @TonyDeportesOficial.
1: Güey, es una confusión. Se hizo viral este video y es que unos morritos llegaron a su salón como del primer o segundo grado, no sé, preguntándole a la maestra, maestra, ¿y la marihuana? ¿Y la marihuana? Y dice la maestra, ay, niños, la iguana, no la marihuana. Aquí está la iguana. Tienen una mascota en el salón, güey. Por ahí las malas lenguas se juntaban con el brillo los niños, güey.
3: Ay, casi Tony me tiene en buena... Ajá. Sí, ¿verdad, posición? Tony?
1: Sí. Tony prefirió retirarse antes que mentirle a la gente.
2: Que mi silencio hable por mí.

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2: Saludos a todos los compas que en sus tiempos llegaron a ir a los flyer parties ahí en las casas donde llevaban su tanque de NAS y les en, a los globos y hablaban y de los tres segundos después azotaban en la mesa y así sonaban en el baño un día después en la cruda.
3: Dale.
2: Ah, tiempos aquellos. Bueno.
4: The way we were.
2: The way we used to be. It just doesn't matter no more. Cause we're not those people anymore on the ball. Oh.
4: Oh, oh, yo hablaba la de Barbra Streisand.
2: Esa yo
4: like me... a cold is on my mind.
2: Cántala, cántala, Brillo.
4: Memories like a cold.
3: Ay, no, esas de Jotillas.
4: Ay, vaya, mi amada. Sí, claro, es Barbra. Barbra forever.
3: A mí me gustaba la de I'm your puppet. Oh. Es el pura oldies, de puro cholo ese. Mm-hmm. Puro Playa Larga, Long Beach, California, Homes. Saludos a toda la gente de Phoenix y a toda la gente de Los Ángeles que se fue a vivir a Phoenix también, que se fueron huyendo de los precios y el tráfico.
4: Ay,
3: y ahorita ya está. Y ahorita ya está igual en Phoenix también. Lero, lero.
2: Lero. Bueno, ya, profe, por favor, compórtese. Este niño causó una commotion. Una. Yo creo que una escena de comedia en las redes sociales, porque en vez de decirle iguana a la mascota que tiene su maestra en el salón, llegó preguntando inocentemente por la marihuana. O no sé si inocentemente, o esa es la palabra que escucha en su casa.
5: Ah, más bien.
2: Exacto, vamos a escuchar.
6: ¿Marihuana?
7: ¿Sí?
6: ¿La marihuana dónde está?
7: ¿La qué?
6: La marihuana.
5: Casi le dice, maestro, no me escucha, es marihuana.
2: Casi le hace la seña con el dedo en la boca, así. ¡La marihuana! Es casi, casi a ladrillo. Casi saca una bolsita ahí de Ziploc y le dice.
6: Sí, la marihuana.
4: Pero yo sí pienso por primera vez que es un acto de inocencia.
2: Claro, ¿verdad? Es sí. Qué bonito es eso, ¿no? La inocencia. Sí. No hay nada tan bonito como la inocencia de uno cuando es niño, güey. Sí, claro. Por ejemplo, yo pensaba que el señor de rojo, para no arruinarlo para todos, se comía las galletas y la leche. Ah. Y de pronto empecé a ver a mi mamá que engordaba más, güey. Engordaba más cada diciembre. Achí. Pues yo dejaba tres cajas de galletas, güey. No, y alguien se las tenía pues, que comer.
4: Que iba a un batallón de señores de rojo. Yo hubiera hecho lo mismo que tu mamá. Así.
2: Después dije, ¡ah! Sí, un día llegó con el Super Nintendo. ¡Super Mario! Y ya me despertó con los ruidos que estaba ahí moviendo las bolsas. Y dije, ¡ah, eres tú, pequeña saltamontes! Mm-hmm. Y ya me hice güey y me dormí. Y dije, ¡ah, pero qué chido voy a jugar mañana! Y tú, Brillo...
4: No, yo la neta, yo era el que a los que eran mis gallos eran los Reyes Magos. El de rojo era muy piojo conmigo. Y los otros sí se hacen acá.
3: El brillo,
4: o sea, con ella sí me iba a llegar el Mazinger Z.
3: El brillo estaba tan inocente, que los tres trans que lo recibieron en su peluquería cuando escapó de su casa, le dijeron que eran los tres Reyes Magos y el brillo se la creyó.
4: Que mientras te dieran regalos, que sean, que digan lo que quieran.
3: Es que dijeron, mira cómo la desaparecemos, somos maguitos. Oh, sí.
4: Eran expertos en hacer magia.
2: Ya, lo siento, llamate, por favor. Está viendo que el niño le gusta bailar reggaetón y estoy trayendo a Don Omar, The King of Kings. Ay, pues, qué bonita la inocencia. Un saludo a todas las criaturas del universo, vamos a decir, porque... No sabemos si hay criaturas extraterrestres en otros planetas.
3: ¿Cierto?
4: Dicen a Reyes Magos.
2: Sí. Mi raza, se llegó el momento de anunciarles que regresando voy a regalarte unas entradas muy peculiares, divertidas y emocionantes a este tour de Rey, The Last King World Tour de Don Omar, miércoles 3 de febrero en el Ball Arena, Denver, Colorado. ¿Qué número, Brillo, y qué número de llamada?
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2: All right, watch out, man. Llamada 7 de una vez, es más, vamos a regalar el primer par del día. Toda la raza de Denver, repórtense. You know. Volvemos con los consejos del profe.

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0: Y ahora nos vamos con los consejos del profe López. 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
1: Consejos del profe López. Mano, la responsabilidad habla mucho de ti. Ese es el consejo el día de hoy. Tienes que ser responsable. Si llegas tarde a todas partes, quiere decir que llegas tarde a la vida de tus seres queridos también. Por ejemplo, si llegas tarde al trabajo, quiere decir que vas a llegar tarde al crecimiento de tus hijos. Y cuando quieras ponerles atención, ya va a ser muy tarde. Por ejemplo, mano, también, si no te importa tu aspecto físico, quiere decir que no te importa lo que piensen de ti, porque acuérdate que como te ves, te tratan. Exactamente, como te ves, te tratan. Entonces brillo, si andas por la calle caminando con tus calzones todos orinados, borracho, con tu pelo de que te explotó el boiler en la cara y todo ese tipo de cosas, nadie te va a respetar, mano.
2: Son deshidratados.
1: Bueno, pues deberías de hidratarte tú, mano, así como andas todo crudo. Fuimos a la fiesta de partido de fútbol de la casa de Benjamín el día de ayer, hermano. Y ahí no se va todo descalzo el brillo a su casa, borracho, no aceptó raite. Lo encontramos en una estación de policía porque nos llamaron, ya que lo habían visto en una parada de bus todo borracho y orinado. Brillo, la gente va a pensar que eres un homeless. Bueno, sí eres, pero parcial.
2: No es cierto.
3: Sí, es parcial. Y así como anda, van a pensar que es un homeless en full time. Sí, ni el Dorian tiene full time aquí en la empresa, fíjate. Ajá. Y el Brillo siendo full time homeless, está canijo. A ver, Brillo, ¿qué explicación tienes de eso, asqueroso reptil?
2: Para empezar, tenía mis rizos hidratados.
3: Pela, pela.
2: Dos, el look era así, lo había creado, así salí de la casa, pero todo estaba, era intencional.
3: Me la pelan. ¿Qué más? ¿Qué otra excusa?
2: No hay ni una excusa, lo que pasa es que ustedes no tienen gusto ni el concepto de la estética. Así me veía perrísima porque así quería y no parecía homeless.
3: ¡Me la pelan! ¿Quién, doña Mati? ¡Las excusas de Brillo!
2: A mí no me importa su opinión, doña Mati, de todos. Es la opinión que menos me interesa.
3: Pues deberías, porque ya pronto te va a correr del programa.
2: Ah, pues bueno, pues ya eso ya lo discutiremos después. Pero por lo pronto no me interesa.
3: Ya he corrido varias personas de esta radio.
2: Sí, lo sé, doña Mati.
3: Te recuerdo eso.
4: Sí, ya, doña Mati.
3: Cualquier cambio que usted escuche en la radio, ¿quién la hizo?
4: Tranquila.
5: Doña Mati.
3: Entonces, ándate con cuidado.
2: Pero usted ni siquiera pone el trabajo, doña Mati. No me va a correr por algo que hice afuera.
3: No le hace, Brillo. Si tú das mal aspecto en la calle, nos quemas a todos porque ya la gente te conoce.
2: Ay, nadie nos conoce, doña Mati. No se lucide barato.
3: Y eres famoso ya, estupe. Ya la gente sabe que eres el Brillo del Flaco y su Pandilla. Te ven miado y borracho en la calle, acostado como homeless, sin dientes, la cara chamagosa, una cáscara de plátano en el pie y toilet paper saliendo del trasero y los mocos todos escurrientos y con el collar de mugre. Todo eso, y ya luego con las lagañas... Pues,
2: ¿qué cree que pasó un mes? Pues de la noche a la mañana, doña Mati, no puedo salir así, no seas absurda.
5: Así lo dejó el Toribio.
3: Es que así a ti se te acumula todo eso en 30 segundos. Hay que estarte bañando cada 15 minutos. Y luego apestas a sobaco también. Y va a andar todo c*** también.
4: Deje su pañal, doña Mati, deje uno de sus pañales.
3: No, mano, de veras, chulo, te vi unos piojos ahí, un aliento. Ya, por favor, ya dejen al Brillo en paz. Pues sí, ya me asomé, parecía la guerra de las galaxias. Piojos contra liendres.
1: Estamos platicando, mano, de que el Brillo fue encontrado en una banca callejera. Parada de autobús, todo borracho después del partido de México. Y no fue bueno para reportarse, man.
5: Yo, doña Mati, de neta.
3: Brillo, tienes que cuidar tu aspecto, como dice el profe, para que la gente te respete en la calle. ¿Cómo que te encuentran borracho en una banca de autobús?
2: Fue el día después de celebrar, doña Mati. Claro que iba a estar borracho.
3: Y luego, y luego te fuiste a acostar en la banca de autobús que tiene el póster del Piolín. ¿Qué aspecto le vas a dar al pobre papuchón también?
5: Sí.
3: Van a pensar que también es un homeless.
5: Sí.
3: El mendigo enano sotaco es. Ya acabaron de regañar al Brillo.
5: Doña Mati.
3: Algo más.
5: Doña Mati, que se metió en el consejo del profe.
3: No manches.
1: ¿Ya puedo dar el consejo?
3: Ya, profe. También las piernas. Ah, no, ya no.
5: Oh, chal.
1: Bueno, aquí la moraleja es, el consejo, cuídate cómo te ves, tu aspecto físico, porque como te ven, te tratan. Brillo, no quiero volverte a encontrar en una estación de policía porque te encontraron los oficiales en una banca de parada de autobús con moscas y todo en la cara y cáscara de plátano en la boca y luego tenías, creo que hasta unas chinches en la espalda y por ahí supe que traías un ratón en la cabeza.
2: Usted cuida su vida, profe. Yo cuidaré la mía, ¿ok?
1: Y luego supe que te salía una cucaracha del trasero.
3: Ya, volvemos con la quemazón de los famosos.
6: Brillo, te amamos.
5: Te lo decimos porque te queremos, Brillo.
2: No mames. Después de todo lo que me has dicho, imbécil.
3: Brillo, no seas así con el Dorian.

0: banda Cuisillos. ¿Y el Brillo? ¿Se fue al baño?
1: El Brillo sí, a llenar unos papeles.
2: Se fue a bañar, ya ve que venía bien cochambroso.
0: Volvemos con la que más, con la quemazón de los famosos. Angélica María dice que nunca, nunca, nunca encontró al hombre ideal.
1: Oh.
0: ¿Tú eres de las personas que ahora viven solas que nunca encontraste a esa persona ideal para ti? Doña Mati, ¿está el ejemplo?
3: Oh. Si querías verme sufriendo.

0: ¡Qué feo canta usted, profe, de veras! ¡Qué asco me dio! ¡Pobre don Omar! Si estuviera muerto, se resucitaba y se volvía a morir tres veces. Oh. Pero bueno, vamos a regalar boletos, ¿no, muchachos? Para don Omar, The King, The Last King World Tour. Y es que no te puedes perder este super evento miércoles 3 de febrero, Ball Arena, Denver, Colorado, porque tienes que llamar ya. ¿A qué número y qué llamada, Brillo, por favor?
1: Llamada número 7-1-888-874-2656. Llamada 7-1-888-874-2656.
0: Porque la gente lo pidió.
2: Sí.
0: Quieren más fechas y más fechas y más fechas. Y los boletos ya están a la venta en donomar.com, pero aquí te los puedes ganar. ¿Sabes cómo le vamos a hacer? Mm. Vamos a preguntarle a la gente en 5 minutos. Te voy a preguntar, compare, comare, ¿de qué se ha tratado el programa? Con que te sepas una sola cosa, una, cualquier tema de los que hemos hablado en la última hora, con eso ya lo hiciste. Cierre la llamada 7. Y si eres la llamada 7 y no te lo sabes, pues voy a la 8 y a la 9 y a la 10 hasta que salga alguien que sí sepa de qué estamos hablando.
1: Pero no va a pasar de ahí.
0: ¿Sabes por qué?
3: ¿Por qué?
0: Porque mañana también vamos a regalar. Y la gente tiene que saber de qué se trata el show.
3: Exacto.
0: Porque si solo llamas al azar y dices, ah, voy a llamar a este número porque sé que están regalando, pero nunca escucho el show, entonces...
3: ¿Cuál es el chiste?
0: Pues? ¿Qué estamos haciendo, compadre? ¿Qué estamos haciendo, loco? Ahí volvemos con eso. Profe, échese la de cuéntale, por la de dile.
4: Cuéntale. No. Cuéntale.

0: brillo, te sale bien el bailecito. Eso brillo.
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16: Colombia volvió a la senda del triunfo y se clasifica a la siguiente instancia en United 2026. Lo venció a Congo 1-0 y eso le basta para asegurar un puesto 1 o 2 para la siguiente instancia. Lo platicamos en Minuto Mundial.
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1: Colombia lo intentó y lo intentó una y otra vez hasta que Muñoz recogió una pelota por la banda derecha, esa banda que corrió todos los 90 minutos y de pierna izquierda al cierre de los 90 minutos colocaba el 1-0 para la selección colombiana de fútbol. Con esto se hizo líder con 6 puntos y cerrará la participación en fase de grupos contra Portugal, ya clasificada. Definirán quién será uno y quién será dos. Les habló el Minuto Mundial, Quique Lanza.
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0: raza de Denver que quiere ir a ver a Don Omar ya está marcando, compadre. Tú de Denver quieres ir a ver a Don Omar, The Last King World Tour. En este momento, llamada 7 al 1-888-874-2656. A petición popular, Don Omar, el rey del reggaetón, llega a Denver. Viernes 26 de junio fue el día que ya salieron a la venta los boletos, así es de que ahorita ya están disponibles para ti en donomar.com. El evento es miércoles 3 de febrero en el Ball Arena.
1: Oye, flaco, pero vamos a ver, hermano, si la gente primero de ayer está poniendo atención al programa. Vamos con la llamada 7, y si la 7 no sabe siquiera un solo tema del que hemos hablado en el programa, vamos a la 8 y así sucesivamente. Sí, bueno, llamada 7, ¿con quién hablamos?
2: Jesús.
1: Háblame, Jesús, ¿de dónde marcas?
2: De Denver.
0: ¡Arriba, Denver! ¡Yeah!
2: ¡Arriba, arriba!
0: A ver, ¿de qué hemos hablado en el programa dentro de esta última hora? ¿De qué hemos hablado? Una sola cosa.
2: Hablaron de la que le pide prestado dinero para abrir su negocio.
0: ¿Qué crees, compadre?
2: Dime.
0: ¡Ganaste boletos para Don Omar! Compadre, te vas a ir a ver a Don Omar. ¿A quién vas a llevar contigo a ver a el rey del reggaetón?
2: A mi esposa.
0: Eso es todo, más te vale, perro. Este es el rey del reggaetón, Don Omar se pone fregón. Este es el flow, el flaco y su pandilla te lleva a verlo bailar y cantar el dembow. Se siente muy bien, se siente bien, porque yo soy la reggaetonera de México. El planeta Azteca está entero, por eso el planeta es Azteca entero, porque somos lo que rifamos y liderazmo. Por eso ayer en el partido ganamos. Estoy improvisando 41 minutos después de la hora y van a decir que no tengo porra, no me jodas. Somos los mejores en esto del rap y también el sandungueo, el flow, el show está mejor que nunca y la competencia más vale que huya.
3: Oh.
0: ¿Te gustó mi rap?
2: Muy bien, perfecto, Mati.
0: Muy bien, quédate en la línea, mijo, porque te voy a regalar esos bolatos. ¿Estás escuchando? ¿Estás escuchando? ¿Estás oyendo?
2: Claro que sí. Claro.
0: Eso es todo. Me gusta eso, quédate allí, te amamos, te queremos. Te mando un beso.
2: Gracias, igualmente.
0: Sí, a mis fans me claman, me llaman mis fans.
3: Sí, bravo, llámate.
0: Me buscan mis fans.
3: Sí, pues sí.
0: Ancina es, volvemos. Con la quemazón de los famosos, Ancina, y ahorita vamos a platicar de que hay una actriz muy famosa que dice que nunca llegó el amor de su vida.
3: Oh.
0: Ancina, igual que yo.
3: Oh.

0: la quemazón de los famosos.
1: En el flaco y su pandilla, homie.
0: You know. Oye, yo creo que el amor no es para todos, ¿no?
2: ¿Por qué?
0: Hay personas que yo creo se desesperan, se estresan y dicen, ¿por qué diablos no me llegó alguien para mí? Pero yo lo comprobé durante los 6 años que estuve solitario. Solo con mi soledad. Solo con mi compañía. Que se siente bien chido estar solo, bichi, cocinar con tu casa por toda. Que nadie te dice nada. Nada. Y que todo está bien. Y que si llega el amor de tu vida, pues qué perrón, compartes la felicidad con esa persona. Pero yo comprobé que no hay nada de malo con estar solo.
3: No, pues
0: entonces,
3: no. Eso
0: dicho, la señora Angélica María, ella también, me imagino que se ha de sentir a gusto. Ella confiesa que nunca le llegó el amor.
4: Yo no pude hacer nada con mi vida. Yo hubiera querido tener un compañero.
0: Ella sí hubiera querido.
2: Sí, no me encontró.
0: Yo creo eso digo porque no pasé de los 6 años soltero, ¿no? Yo creo llegando a los 10 ya me hubiera...
2: ¿A qué?
3: Desesperado.
0: Tirado del edificio en el que vivía. No sé.
4: Lo busqué, hice todo lo posible y no lo tengo.
0: Yo creo que ahí está la clave. No buscarlo, esperar que te llegue.
3: ¿Eh?
0: Porque cuando yo estaba soltero, yo buscaba que aquí, que ahí. ¿Se acuerdan que contaba? Bueno, Benji. Tú eres el único original Power Ranger. Con los que empezamos ya ninguno está.
2: Sí.
0: Pero, ¿te acuerdas, Benji?
2: Sí.
0: Y me fue mal en esta cita, sí, y me fue mal en esta otra, y que solo me usaron, que para sacarme la comida, y que bla, bla, bla.
2: Así fue.
0: ¿Te acuerdas?
2: Sí, cómo no.
0: Y dejé de buscar, güey.
2: Luego te llegó la de 20 de personalidades también, peor también.
0: Dios santo, de ese sí me escondí hasta debajo de las piedras.
3: Dale.
4: Y luego llevo, ¿qué? 50 años sola. ¿Cuándo me divorcié? Me divorcié cuando Angélica tenía 14, no, digo 40 años sola.
5: 40 años.
4: Entonces, digo.
5: Hay un dicho que dice, como soltera, pero nunca sola. ¿Te pasó?
4: No.
5: ¿Poquito, no?
4: No.
0: Le dijo, no, déjate de jaladas. Esas son mentiras, ¿no? Es para no dar lástima, seguramente.
5: Pero te vemos.
4: No, plena. sola. Sí. ¿Por qué? Porque trabajo como desesperada. Ese hueco,
0: exacto,
4: ese vacío, lo lleno con el amor a mis nietos, a mi hija.
0: Así estaba yo, y yo llenaba ese vacío con el amor de mis hijos.
2: Sí, ¿no?
0: Siempre allí, abrazado de ellos, los tres, sin importar qué edades tengan, si ya están muy grandes. Ya está en la calle, brillo, me decía el más grande, Dad, no me abraces en la calle, la gente no sabe que soy tu hijo y se ve. Tranquilo, güey. Sí, sí. Usted sabe qué, quién es y qué es y para dónde va y de dónde viene.
2: Sí,
0: sí. Entonces, que le valga madre. Deme un che abrazo.
2: Ay, sí.
0: Pues sí. Y hasta un beso le doy para que se le quite.
2: Sí.
0: Pero... yo creo que es bonito la vida soltero, ¿no? Cuando te quieres y te amas.
2: Pues disfrutaste de ese tiempo, ¿no?
0: Yo disfruté.
2: Sí.
0: Y es bonito ahora mi vida, me gusta.
2: No,
0: pero eso ya... no quiere decir que no puedas ser feliz solo cuando te encuentras. Y sí, dice la gente, ay, no sé, cállate. ¿Y cuándo vas a tener intimidad? Pues para todo hay momento y persona, ¿no? Pero eso no quiere decir que tengas que estar atado a alguien si no se da en ese momento.
2: Sí.
0: Y hay muchos, y ahí es cuando digo yo, güey, tantos morros que se quieren comer el mundo, tantos jóvenes que quieren tener ya, luego, una pareja, y sí, todos pasamos por ahí, pero ya cuando estás grande ya lo ves más amplio el panorama y dices, y yo que ya estaba bien desesperado, loco, a los 16, 17, 18 años, queriendo clavarme con una sola persona y
2: sí,
0: luego, cuando necesidad. No has conocido ni la mitad del mundo, qué necesidad.
2: ¿Qué necesidad?
0: Pero qué necesidad.
2: Cállate.
0: ¿Cómo ves, Brillo? ¿Tú estás feliz solo, Brillo? Porque tú tienes mucho tiempo solo ya.
6: No, en realidad no, pero ya vi que no, pues no hay solución. Pero en el caso de Angélica María hizo algo maravilloso, como Lucía Méndez. Ellas se entregaron al público, se entregaron a su carrera.
0: Eso
6: te quita un chorro de tiempo, ¿eh?
0: Y claro, o sea, yo entraba a la radio que a las 4:30 de la mañana, salía de la radio a las 6, perdón, a las 12 de la tarde. De aquí que llego a la casa una hora, luego voy por los niños a la escuela, a los tres, ya se me fue toda la tarde, hago de comer, todo eso.
2: Sí.
0: Güey, pregúntame si yo tenía tiempo para pensar en qué momento, ya al final, cuando dije, güey, tengo tanto que hacer como para todavía fastidiarme en buscar a ver cuál es la mujer correcta y cuál no me va a hacer ghosting.
2: Estamos en la gloria, papá.
0: Güey, estoy.
2: estabas.
0: La verdad, yo creo que Benji, tú estás harto de tu esposa.
2: Es que mira,
0: y... no, libertad, con todo respeto, porque
2: la libertad es lo más tranquilo.
0: Benji, yo te pregunto.
2: Nadie te dice a qué horas llegas, nadie te dice a dónde vas, qué vas cambiado, qué ese perfume, qué ese zapato. No, mano.
0: Benji,
2: estabas en la gloria.
0: De sobrino a tío. Yo siempre lo he hecho en todos los trabajos que he tenido. Cuando hay una persona mayor que yo, me les arrimo, sobre todo a los hombres. Porque yo no tuve una figura paterna. Entonces me gusta preguntar. Entonces ahora jamás pensé que lo fuera a hacer en un programa de radio, y mucho menos mío. Pero bueno, a ver, Benji, de sobrino a tío Benji.
2: Sí. Cuéntame, platica.
0: ¿A cierta edad se enfada uno de su pareja? ¿Y quieres volver a estar y quieres volver a estar solo, sí o no?
2: Sí, claro, porque es la misma rutina de todos los días. Y lo peor tantito cuando te... A ver, ¿a quién le hablaste? ¿Quién te textea? Uy, amigo, no. Por eso te digo, estabas en la gloria. Y ahorita tú mismo dices, ay, que bueno,
0: pero ¿por qué no
2: te invitaron la otra vez a la fiesta de ella, no? ¿Te acuerdas que dijiste?
0: La fiesta de la...
2: De la regidora.
0: Es que los familiares de la regidora me invitaron a una fiesta y bueno, yo no tenía ganas de ir. Entonces el compa Benji me dijo, pues ve, yo no quería ir porque no tenía ganas. Pero la regidora me decía, vamos. Entonces, ¿a qué te refieres?
2: ¿A qué? Pues tienes que llevarla, tienes que complacerla. Es que así es.
7: Y solo ya nada más jala para donde quieras.
2: Sí, solito jalas para donde quieras.
6: O te ganas de la casa.
0: Y tú, Brillo, ¿estás feliz así soltero? Entonces nos quedamos en eso, perdón.
6: Pues no, claro que no, pero no hay nada que hacer.
0: ¿Por qué no pones una foto tuya en Tinder y tal vez te cae alguien en tu media naranja?
7: Ajá, sí, es cierto.
2: Ahorita hay muchas maneras.
0: Hay muchas aplicaciones, Brillo, para gente soltera. No tienes que estarte metiendo con 20 o 30 cada minuto. O sea, puedes vivir una vida.
6: Me meto con 20 o 30 cada minuto, mira, mira.
0: Pues que lo he dicho, ¿no?
2: Sí.
0: Lo ha dicho al aire, están testigos. Pues,
2: sí. Que la vida lo maltrata, que no.
0: Estamos platicando de que Angélica María dice, no, pues.
6: Ay, Benjamín,
0: estamos platicando de que Angélica María dice.
4: No pude hacer nada con mi vida. Yo hubiera querido tener un compañero. Lo busqué, hice todo lo posible.
0: A ver, ya le preguntamos a Brillo, ya sabemos que Doña Mati no tiene ni un perro que le ladre en el garaje en el que vive.
7: Dale.
0: Ya sabemos que Benjamín, nuestro productor, quisiera estar soltero y no se atreve. No sé. Benji, si quieres estar solo, ¿por qué no te divorcias?
6: Sí, nos casamos, Benji.
0: O sea, sin juzgarte ni nada. Esa es una buena pregunta. ¿Por qué no te divorcias, Benji?
2: Hay muchos factores que ya impiden.
0: ¿Cómo qué? La casa de por medio.
6: Mira, no tienes disfunción eréctil. Eso ya es muy bueno, Benji. Nos va a ayudar mucho. Yo tengo un ejido en la sierra de Durango. Y una casita ya con eso.
0: ¿Y por qué no te vas? Te deberías ir a disfrutar.
6: Ay, doña Mati.
0: Ya estás en la tercera edad, poco te mueres. Mira. Compare, ya me preguntamos aquí entre el grupo, ¿no? Yo te pregunto honestamente, ¿importa tener una pareja hoy en día en este mundo, de verdad, o es solo una conveniencia? ¿Qué opinas tú? Porque yo antes pensaba que era una conveniencia. Yo pensaba que estar en pareja cuando estaba soltero, yo decía, güey, te apuesto que este güey lo que quiere es una compañía, porque solo se siente miserable y se siente que no las puede y se siente abandonado y triste. Y esta morra ha de querer estar con este vato por la camionetona que trae. Y así me hacía yo mis novelas. Y pensaba, y me preguntaba, ¿será que esto de las parejas es una hipocresía total? ¿Es una codependencia de otro ser humano?
7: Chale.
0: ¿De un ser humano a otro ser humano? ¿Qué piensas tú de esto? Angélica María... Hubiese querido tener.
4: No pude hacer nada con mi vida. Yo hubiera querido tener un compañero.
0: 1-888-874-2656. 1-888-874-2656. 1-888-874-2656. ¿Qué piensas de esto de la gente que ya se quedó soltera o que no quiere estar en pareja o qué rollo? ¿Importa tener a alguien en tu vida? ¿De verdad importa tanto? Vuelvo con tus llamadas.

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1: Angélica María dice:
2: yo no pude hacer nada con mi vida. Yo hubiera querido tener un compañero. Lo busqué, hice todo lo posible y no lo tengo.
1: ¿Importa? ¿Qué tanto importa, vaya, tener una pareja, tener un matrimonio, tener un noviazgo, una relación estable? A cualquier momento de tu vida, ¿importa de verdad? ¿O una relación amorosa es algo que no se debería de buscar porque es pura hipocresía una relación? Porque siempre alguien está buscando algo a cambio de otra persona. ¿Qué piensas de eso? O sea, ¿tú podrías vivir sin alguien? ¿O ya te divorciaste hace muchos años y estás mejor solo o sola? Es que son tantas las preguntas, güey. ¿Qué piensas? Brillo, ¿tú quisieras encontrar a tu media naranja, Brillo, en algún momento? ¿O no? La neta, no.
3: Fíjate que yo lo que he notado es que tengo problemas con la comunicación con la gente, pero la presión social es tanta que al no tener como que alguien te hace sentir menos, te hace sentir feo, te hace sentir pobre, te hace sentir todo lo peor, o sea...
1: ¿Tú te sientes mal al el no tener a alguien contigo?
3: No, en lo personal no, pero socialmente sí me siento menos que todos.
1: O sea, sí te sientes y punto, ¿no? Te sientes mal.
3: Ajá.
1: Wow. Mari, ¿qué piensas tú? ¿Estás al aire?
4: Sí, estoy acá.
1: Sí, ¿qué no, opinas?
4: Yo pienso que... Dime.
1: ¿Mande? Sí, adelante,
4: no,
1: Mari.
4: No, yo pienso que depende de la persona con la que estés. Y bueno, si esa persona te da paz y te da tranquilidad y los dos piensan en un futuro... Pues yo pienso que sí, uno vale la pena estar con alguien, pero si no es así, te da intranquilidad y es muy celoso, es muy posesivo, es muy narcisista, pues nada, yo pensaría que mejor es estar solo.
1: Porque ¿cómo ves? Nuestro productor Benji dice que él... ¿Qué edad tienes, Benji?
5: ¿Yo? 59.
1: Sin miedo, Benji.
5: Sin miedo.
1: Okay. Benji dice, ¿tú prefieres estar solo ya a este nivel? ¿Cuántos años tienes de casado, Benji?
5: Ya más de 30.
1: Más de 30, sí. ¿Y ya te cansaste de la relación? ¿O porque como te tratan en tu casa o por qué?
5: Es la rutina, lo mismo de siempre.
1: Entonces, ¿y cuál es tu rutina, Benji? Llegar y
5: estar con la cara la señora y pues ya dices, oye, ¿qué onda?
1: ¿Y qué cara vale te hace? Así muy seria.
5: Okay. Sí, pues todo el tiempo.
1: Entonces, pues también en las babosadas, ¿qué te ha cachado?
5: No, pero pues ese no es nada.
1: ¿Tú qué quieres? ¿Que te espere con un pastel tres leches?
5: Debería. Debería. Mira, la mujer está para eso, ¿no? La pareja se supone que es para que te atienda, porque yo me paro, espérense, doña Mate, me paro a las 3 de la mañana, 3:30 de la mañana, todos los días. Aquí me llego temprano, usted lo sabe, doña Mate.
1: Pero tal vez no está cansada tu mujer también, Benji, de hacer todo lo de la casa, y así como tú llegas fastidiado, tal vez ella está fastidiada ya para cuando llegas.
5: Hemos hablado de eso.
1: ¿Y qué te dice?
5: Pues que no, que así es. Que
1: Mari, ¿cómo ves la vida de nuestro productor Benji? ¿Qué le hace falta?
4: No, es muy cierto. Claro, uno dice en la casa que sí, que no, uno no está cansado y todo, pero hay veces que como para no entrar en discordia. Pero en los labores de la casa también uno hace muchas cosas, los niños agotan muchísimo. Y sí, bueno, tu trabajo, tú eliges tu trabajo, te paras a las 3 de la mañana, sales a trabajar, haces tus cosas, llegas bien cansado, pero no sabes toda la rutina que ella también lleva en su casa.
1: Gracias, Mari, un abrazo. ¿De dónde te comunicas, Mari? ¿De qué parte del planeta Tierra?
4: Desde Denver.
1: Muy bien, arriba Denver. ¿Eres de Venezuela, Mari? ¿O de Colombia? ¿De dónde? Venezuela.
4: De Venezuela.
1: Sentimos mucho lo que pasa con tu bella nación, Mari.
4: Gracias.
1: ¿Tienes familia allá? ¿Que todos están bien allá en tu tierra?
4: Sí, sí, sí. Está mi mamá y mi hermana, mis sobrinos, pero todos están bien, gracias a Dios.
1: ¡Qué bueno!
4: No, en la ciudad donde estamos sí se sintió mucho el temblor, pero estamos alejados de donde fue toda la tragedia.
5: Bendito Dios.
1: Bendito sea el Señor. Ve con Dios, hija. Que cuídate mucho.
4: Chao, gracias.
1: Ándale pues, mi muñequita. Porque esto fue lo que dijo Angélica María.
2: Yo no pude hacer nada con mi vida. Yo hubiera querido tener un compañero. Lo busqué, hice todo lo posible y no lo tengo. Llevo, ¿qué?
1: ¿Por qué importan tanto? Yo me pregunto, ¿por qué importa tanto tener una relación o un matrimonio con alguien para muchas personas? Por ejemplo, cuando yo estaba soltero, güey, yo llegué a decirle a, no sé, a algunos conocidos, pues si no me llega el amor, pues ya ni modo, ¿qué importa? Me quedo solo para toda la vida. Y pelaban unos ojones, güey. Y como que si les dije que iba a matar a alguien, y me dicen, no, no, no, estás muy joven para quedarte solo. O sea, ¿por qué me decían eso si yo estaba bien? O sea, yo me sentía bien antes de conocer a la regidora.
5: Envidia.
1: ¿Envidia?
5: Sí, sí, porque pues estabas en la gloria y ellos estaban amarrados. A ver. No tenían su pareja, o es más, no tenían suerte para las mujeres también.
1: Que gracias a Dios, digo, me llegó una persona y también me gusta ser honesto en esto porque hay mucha hipocresía ya cuando encuentras la persona que con la que vives a gusto y dicen, uy, encontré el amor perfecto, bla, bla, bla. O sea, nada es seguro en esta vida, solo la muerte. Entonces, puedo decir que hasta ahorita soy súper feliz. Gracias a Dios.
5: Qué bueno.
1: Pero antes de esta relación, yo también estaba feliz, güey. Y la gente me decía, uy, no, te vas a quedar solo. No, estás muy joven, qué pa. Es malo. Pero nunca supe por qué decían que era malo. Compadre, estás al aire, ¿qué opinas?
6: ¿Qué tal? Buenos días. Amigazos.
1: Buenos días, viejón. ¿Qué opinas de lo que dice Angélica María, que ella hubiera querido encontrar a alguien pero que no le llegó? ¿Qué tanto importa estar con otra persona para ser feliz en la vida?
6: Mira, desde mi punto de vista, yo comento que cada cabeza es un mundo. Aquí como el compa Benji dice que pues ya cuántos años y pues ya está enfadado. Y para mí esto, él está mal. Pero como te puedo decir, yo también ya tengo 30 años casado, yo estoy muy feliz con mi esposa y hay que tener en cuenta que algún día vamos a llegar a viejos y pues, nos vamos a quedar solos y quién va a ver por nosotros los viejitos. Como dicen otros, los vamos a meter ahí a un pinche asilo, ¿verdad?
1: ¿Por qué siempre le tenemos miedo a la soledad de viejos? Esa es cobardía. Siento yo que esa es cobardía a morirte como un perro. ¿Y por qué? Si tanto creemos en Dios y sabemos que Dios está con uno, ¿por qué le tememos a la soledad en nuestros últimos días de vida?
3: Porque es doloroso, doña Mati, porque ya lo dejaron los hijos, ya lo dejó la pareja, ya lo dejaron los primos, los hermanos, ya todos lo dejaron. Y todo lo que trabajó y haber soportado, ¿para qué? Para que al fin quedara solo. Ese es el terror, no es la soledad en sí, es el hecho de todos los que lo abandonaron.
1: Por primera vez me callo el hocico y le aplaudo al Brillo.
3: ¡Oh, bravo, Brillo!
1: Tiene razón el Brillo. Ahí sí ya me dio miedo.
3: Es
1: tú.
3: El pesar de saber que
1: está. A ver si me llega una pareja, porque ya me dio miedo ahora.
5: No, doña Mati, no le va a llegar nada. El carácter que tiene.
1: ¿Tú estás soltero, mijo? ¿O estás casado?
6: Ah, no, casado.
1: Perra, Sal no va a poder hacer una vida contigo. Entonces, de nada me sirve tu llamada.
6: ¿No, tío, como hermano?
1: ¿Ah, sí?
6: Se puede ver, ya ves cómo uno puede tener cualquier mujer y todo lo que quieras, pero que puedas, quién sabe.
1: Eso, yo
6: pero
1: sí puedo.
6: Sí, mi concepto es de que en esta vida todos tenemos las diferentes formas de pensar.
1: Eso sí, carnal, un abrazo. Escuchen este audio para los que le acaban de poner el flaco y su pandilla.
2: Yo no pude hacer nada con mi vida.
1: Es Angélica María.
2: Yo hubiera querido tener un compañero. Lo busqué, hice todo lo posible y no lo tengo.
1: ¿Qué tanto importa tener un compañero o compañera en tu vida? Estás al aire, tienes el micrófono, bueno. Francisca, creo que se llama. Bueno,
7: hola.
1: ¿Qué opinas, mija? Estás al aire.
7: Es decisión de cada quien, porque mi esposo y yo tenemos 32 años de casados y tenemos todavía nos vamos, no caímos en la rutina. Que si caes en la rutina, eso se vuelve que ya no puedes convivir con la otra persona.
1: Okay, muy bien, la rutina es clave, pero digamos que te quedas sola por cosas que están fuera de tus manos. ¿Te morirías porque no tienes a alguien contigo?
7: No, porque gracias a Dios tengo a mis hijos y a mis nietos. Tal vez otras personas no tienen a nadie, pero yo sí tengo a mis hijos y a mis nietos, so, creo que no.
1: Ahí está, gracias corazón por tu opinión última y nos vamos, dijo el borracho de brillo. Sí, bueno, estás al aire.
8: Buenos días.
1: ¿Qué opinas, caballero, de que dice Angélica pues, María que ella no, nunca le llegó el amor y hubiese querido tener a alguien? ¿Qué opinas de eso? ¿Se necesita alguien para ser feliz?
8: No.
1: ¿Por qué?
8: Porque puede ser que tengas a alguien, una pareja y no eres feliz. Y estás solo, pues eres más feliz. ¿Por qué? Nadie depende de ti, no depende de nadie. Y yo estuve juntado, no funcionó, me quedé solo, ahorita vivo solo.
9: ¿Qué edad tienes, compadre?
8: Mucho mejor.
9: ¿Cuál es tu edad?
8: Ahorita tengo 51.
9: 51 años y solo. Y a esa edad muchos, he escuchado familiares que, uy, pobre señor, mira, el de enfrente tiene 60 solo. ¿Qué mujer le va a cocinar? Pobre de él. Y que, uh-huh. ¿Qué piensas de esa gente que se expresa de esa manera, de alguien de 50 o de 51 o de 60 que no tiene pareja?
8: Pues, mira, flaco, sería una plática un poco larga, pero no tienes el tiempo. Mucho depende, somos independientes de otra persona. Cuando tú eres tu propio independiente de ti mismo, no importas, no mires el futuro, si vas a estar viejillo y quién te va a ayudar, ¿sí? Uh-huh. Si tú sabes, aunque sea ponerte un café, hacerte unos huevos, no importa que no tengas una persona que te hace comida cuando estés viejillo. Ahora, cuando estés viejo, ¿quién te garantiza que los hijos van a cuidar de ti? Sí. Te van a mandar a un asilo y te van a dejar ahí cada Navidad para ir a ver.
9: Ay, güey.
8: ¿Sí?
9: Qué duro está eso, ¿no? Sí. Uh-huh. Wow.
5: Es que los hijos no es una garantía de que te cuiden.
9: Es que yo creo que nada es una garantía, no, si no. Ni siquiera tu propia vida es una garantía.
5: Pues no.
9: ¿Qué piensas de esto? Déjame tu mensaje ahí en Facebook, Instagram, Flaco al Aire. ¿Eres feliz solo?
10: ¿Crees que está de moda? ¿A muchos ya les gustan trans?
9: Brillo, ¿por qué pones esa hoy?
3: Ay, no, perdón. Ahí vamos al corte.
9: Volvemos con el rinconcito de Doña Mati. Una radioescucha pregunta si es buena idea o no prestarle dinero a su amiga para poner un puesto de comida. Dice, es que mi amiga cocina horrible. Voy a perder mi inversión ahí.
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1: Volvemos con el rinconcito de Doña Mati. Hay una radioescucha que dice, no sé si prestarle dinero o no a mi amiga. Es que la verdad es mi amiga y me siento mal no prestárselo. Pero casi puedo asegurar que no me va a pagar porque ella con ese dinero quiere poner un negocio de comida. Y la neta, cocina horrible.
9: Oh.
1: La última vez que comí de su comida, valga la redundancia, me atasqué me deprimí en el baño esperando salir en algún momento. Y es que es comida aparte de que da dolor de estómago, sabe feo. Entonces, yo sé que no va a ir a ningún lado con esa, con es, con esa, con esa idea de ella. ¿Cómo ves, Brillo? Tú sí se lo prestas, güey.
2: Fíjate que algo que distingue a los amigos es, me decía una vez uno, me decía, yo te presto, no me pagas, tú me prestas, no te pago. Esa es parte de la amistad, o sea, no puedes decir que eres amigo de alguien si le cuestionas tanto la cuestión financiera. Si ella tiene el sueño y tú tienes el dinero, pues dáselo y pues que ella pierda. O sea, pierdes tú también, pero pues tú estás trabajando. O sea, no le entregas todo, pues.
1: O sea, tú dices, préstaselo y si le va bien, qué bueno. Y
2: qué
1: si
2: chido,
1: no, pues.
2: Y si no,
1: ni
2: pues,
1: modo, o sea, es tu amigo.
2: La amiga y la ayudaste. Eso es la
1: y
2: amistad.
1: Si no te paga, no le hace porque es tu...
2: Es tu amiga, o sea, hay alguien más va a hacer algo bueno por ti. Y esa cadena, pues, se puede ampliar.
1: Esa es buena manera de ver la estupidez, Brillo, porque por gente como tú, los demás se quieren aprovechar de una que tiene mucho dinero para prestar ahorita. Por ejemplo, yo tengo ahorita muchas acciones en el New York Times. Tengo ahí tengo acciones.
3: Préstame una feria, don Armati.
1: Ven. Eso es lo único que te voy a prestar.
3: Dale.
1: Vuelvo con tus llamadas. ¿Qué opinas de eso? ¿Cuánto es lo más que tú prestaste para alivianar a alguien? ¿Cómo te fue? ¿Cómo le fue a esa persona? ¿Lo quería para un negocio? ¿Estalló su negocio? ¿Destacó? ¿Te pagó de regreso como agradecimiento? No sé, ¿crees que sea buena idea? ¿Cuál es tu pensar de esta situación?

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3: I get money, money you got.
2: Ya sabrás, compadre. Aquí en El Flaco y su Pandilla somos todo oído. ¿Tienes un dilema? Mándame tu mensaje con toda la confianza ahí a Instagram, Flaco al Aire, Instagram, Facebook, Flaco al Aire. Y ahí tú me puedes decir lo que tengas atorado en el gaznate. Una radioescucha dice no saber qué hacer al momento de contestarle el mensaje a su amiga quien le pide dinero para poner un negocio de comida. Dice, la neta, Flaco, es que ella cocina pésimo. Y aparte de que no tiene sazón, su comida hace que yo visite el cuarto privado donde hay un toilet, pues muchas veces después de irme de su casa. Y como que no es muy agradable, aparte de tanto estar ahí en el chaparro bocón, pues te salen almorranas de estar sentado. Le presto, no le presto, yo sé que le va a ir mal. Brillo, ¿cuál es tu opinión de esto, Brillo, como buen amigo que... espero que seas, ¿no?
4: Ajá, yo siempre he pensado y lo he hecho, y yo creo por eso estoy como estoy. Yo a mis amigos, como lo dije previamente, yo les presto y no me pagan, ni ellos me prestan y no les pago. O sea, sí tenemos la intención. Igual y algún día nos paguemos, pero por lo pronto no, y no hay problema. O sea, eso no nos ha quitado nada, absolutamente. Sí, dinero, pero no ha hecho que bueno, ya estemos en la calle por haberles prestado.
3: Eso sí, pero yo no estoy de acuerdo, Brillo. Pero sí es cierto que tú prestas tu dinero, pero eso es porque eres un tarugo. Y te he dicho que no andes prestando a la gente, porque la gente no te va a pagar. Y ya luego tú estás presta y presta y presta, y se agarran de ti. Ya luego cuando te toca a ti pagar, a ti sí te van a cobrar. Nada más que tú dices,
4: pero
3: que
4: no es a todos.
3: No es a todos. Esa es la manera más fácil de hacerte pobre. ¿Cómo? Prestándole a los demás quedándote tú al último. Ey. Y se los he dicho muchas veces aquí en el programa. No quedes mal contigo mismo por quedar bien con los demás. Mis nahuas. Hazlo. Benjamín, tú eres bien menso también, como el
5: Brillo. A veces.
3: A tus compadres y a tus amistades les has prestado dinero hasta para hacer una IDU allá atrás de la casa.
5: Sí,
3: una propiedad de vivienda.
5: Sí.
3: Ya luego le rentaste a tu compadre Ramiro.
5: Y no me paga la renta.
3: Y no lo has corrido.
5: ¿Y cómo? Caliente. Ya está dentro.
3: Tu mujer ve todo eso y por eso se aprovecha de ti, porque dice, mira, mi marido sí es un menso.
2: Dorian, ¿tú qué dices? ¿Que le preste dinero a nuestra amiga reescucha a su buena, mejor amiga para que ponga su negocio de comida, aunque ella dice que no sabe cocinar?
6: Que le dé chance. Si tiene el dinero, hay que apoyar a los pequeños negocios, pequeños emprendedores. Por eso es que, si no, no avanzamos.
2: A ver, ¿qué dice el voicemail del Flaco y su Pandilla?
7: Yo opino que si quiere mantener su amistad de esa persona, que ni se meta en cosas de dinero. Aunque cocinara bien, no debería meterse ahí si quiere mantener la amistad de una persona. Así como se pierden las amistades poniendo dinero de por medio.
2: Ahí está lo que dijo este compita. ¿Qué es lo que dice el radio escucha número 2?
8: Yo vendo comida y es súper difícil convencer a la gente. Si no cocina bien, va a ser pérdida total. Porque...
2: ¿Pero cómo? ¿Qué vendes tú?
8: Yo vendo comida en las construcciones y andamos como unas 10 o 20 personas. Y pues gracias a Dios yo sigo ahí.
2: Ahí está lo que nos dijo nuestra radio escucha de Denver, Colorado.
3: Yo digo que mejor le diga que se ponga, no sé, a pirujear, a hacer masaje. ¿Qué anda haciendo comida ahí? Que se ponga una tanga, se pone a bailar en el table, se saca más buen dinero.
5: Oh,
3: yo trabajaba en un cabaret.
5: ¿Sí, don Mati?
3: Varios cabarets.
5: ¿Y por qué no hice dinero?
3: Pues vendí mis lugares, mis cabarets, los vendí todos. Sí, no, mucho borracho, mucho problema. Y a veces los borrachos se quieren llevar uno como si fuera... Yo les decía, oye, mijo, compraste la cerveza, no la muñeca. Ya luego mejor me salí de esa vida. Pero el Brillo, pues él sigue yendo ahí en las noches, los viernes, ¿verdad, Brillo? Te toca este fin de semana en Cabaret Águilas, ¿verdad?
4: Sí, en Águilas. Ahí se pone muy bien, doña Mati, pues ya ve cómo
3: en el Adelitas, también sigues yendo a la Adelitas y al Hong Kong.
4: Sí, y a las Tres Güeras.
5: Y el Caballo Loco.
3: Y el Caballo Loco en el que el que se monta el brillo, el caballo. Sí.
5: Le encanta ahí.
3: Oh, sí.
5: Era trabajar.
3: Sí, es una loca, perdida. Sí. Oh, perdida, perdida.
4: Soy buen trabajador, doña Mati, nomás.
3: ¿Buen mamá qué?
4: ¿No? Trabajador.
6: No manches.
2: Yo digo que se los prestes.
3: Déjala, me. Apóyala. Y si fracasa, mira.
2: Y al menos ella sabe que eres una buena amistad. Uh-huh, uh-huh. Creo yo.
6: Sí. ¿Ah?
5: Con eso no vas a vivir.
2: No le hace, hombre. No, hombre. De vez en cuando hay que perder unos centavitos para hacerle el bien a alguien más.
5: ¿10 mil dólares?
2: Uno que los tiene. Pues ah, no es cierto. Ya quisiera, güey. No, volvemos con el marcador picante, todo acerca del fútbol, todo lo que se está viviendo en el Mundial, la selección mexicana, lo que ha dicho el Vasco Aguirre, Quiñones, la mamá de Quiñones, tenemos el audio de la mamá de Quiñones diciéndole gracias mexicanos por darle una oportunidad a mi hijo, aunque él nació en Colombia, de estar en su selección.

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2: Estamos esperando ya el arranque del Inglaterra, República Democrática del Congo por los 16avos de final de la Copa Mundial. Y es momento de presentarles a los comentaristas de la transmisión. Comenzando con el señor Daniel Chapela. ¿Cómo va, Chape?
3: ¿Qué tal, Diego? Un saludo para todos. Un examen que para Inglaterra va a terminar de descifrar la interrogante que ha dejado en los dos últimos partidos, que es cómo encarar a selecciones que le plantean bloques bajos, que le obligan a conseguir espacios en zonas reducidas. Visto lo de Congo contra Portugal y contra Colombia, pienso que el planteamiento puede ir por esa vía. Veremos si esta vez Inglaterra lo resuelve en el momento justo.
2: Bienvenido, señor Mauricio Serna. Chicho, querido, ¿cómo estás?
4: ¿Qué tal? ¿Cómo están, amigos? Un saludo muy cordial. Es cierto lo que dice Daniel, le ha costado a Inglaterra, pero también el Congo pensábamos que era mucho más, le cuesta proponer, tiene muchas dificultades. Yo doy como amplio favorito a la selección inglesa.
2: Completa el tridente de estelares, el señor Yayo de la Torre, el placer de saludarte.
5: Igualmente, es un gusto saludarlos a todos aquí en la mesa. Coincidiendo con eso, ¿no? Creo que Inglaterra es el favorito para este partido. Yo pienso que Congo puede dar alguna pelea, pero al final el plantel de Inglaterra siento que se va a imponer en este partido.
2: Muy bien, esperemos que empiece a rodar el balón, algo que sucederá en poco más de 20 minutos. 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
2: Mundial ha presentado algunas sorpresas como las eliminaciones de Alemania, también de Países Bajos. Obviamente que los ingleses se conocen que son superiores a la República Democrática del Congo. Pero partidos son partidos, ¿vio? Y hoy Inglaterra tendrá que ganar para, si consigue esto, viajar al Estadio Azteca, donde sufrió los goles de Maradona en aquel 86, aquel día 22 de junio tan recordado, para medirse con, pregunta, una de las sensaciones del Mundial es México. 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
3: Terminó el partido, ha ganado Alemania y ha conseguido esta victoria trabajada por dos tantos contra uno y también la clasificación.
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2: Los protagonistas en el estadio de Atlanta. Una pregunta rápida, muchachos. ¿Se animan a un resultado?
10: Inglaterra 2-1.
2: Inglaterra 2-1. Inglaterra 2-1. Me imagino que dos goles de Kane.
10: Dos de Kane.
2: Bien. Chicho, no sé, porque a él le gusta Kane, por eso, porque sé que a Daniel lo conozco, le gusta Harry Kane.
13: 3-0 gana Inglaterra.
2: Chacho,
10: 2-0.
2: Muy bien,
10: Inglaterra.
2: Bueno, todos dan como favorito Inglaterra, incluso nuestro compañero Nico Bravo, que también es fanático de Harry Kane. 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
2: Estamos en nuestra cabina Ford, en fútbol de primera. Se vienen los protagonistas al terreno. El árbitro del partido, Adam Makamej, el que encabeza la fila, el hombre nacido en Jordania, será el encargado de impartir justicia. La seriedad de los futbolistas del Congo, que va de la mano con el semblante de los hombres de Inglaterra, que, como lo decía anteriormente, se saben favoritos, pero partidos son partidos, tendrán que jugarlo y ver qué es lo que sucede, buscando ya los octavos de final. Recordamos que a partir del cambio de formato en cuanto a cantidad de selecciones en la Copa del Mundo, se ha tenido que disponer de una fase más de eliminación. ¿Les gusta esto de que estén los 26 ahí formados?
11: A mí me gusta, ya me habitué, ¿eh?
12: Sí, sí, sí. Además, por lo que siempre hablamos desde un comienzo, que es lindo también por la foto, que claro, quedan todos los 26 integrantes, que normalmente me pasó a mí en el Mundial de Estados Unidos, que no salía ninguna foto.
2: Claro. Muy bien, vamos a escuchar el God Save the King, que no es el himno nacional de Inglaterra, pero se usa como tal.

máximos ingleses celebrando en las tribunas. Aplaude Tuchel, el seleccionador inglés, pero que es alemán. Y ahora el momento del debut. Congolé, de pie, congolenios, como se llama el himno de esta nación.

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13: Crece la tensión porque nos acercamos al arranque del partido. Le presentamos la formación de la selección de Inglaterra.
14: El arquero Pickford, Spence, Gonza, Will y O'Reilly, los cuatro defensores. Anderson y Rice en el doble cinco. Madueke, Bellingham y Rashford, los volantes ofensivos. Harry Kane, la referencia en ataque, el 4-2-3-1 de Thomas Tuchel.
13: Adam McAdmeh es el árbitro del encuentro. Jordano, él acompañado por su compatriota Mohamed Al-Khalaf y Ahmad Al-Roal. Y está en la formación de la República Democrática del Congo.
14: En paz y el arquero, Wan-Bissaka, Tuanzebe, Mbembe y Masuaku, la línea de cuatro. Mukau, Mutu Sami y Sadiki en el medio. Mbuku, Sipenga y Wisa, los atacantes. El 4-3-3 de Sebastián de Sabre.
13: Muy bien, todo listo entonces para que arranque el partido. La pelota en la mitad de la cancha. Comenzará el choque entre Inglaterra y Congo. Va a mover el balón el conjunto inglés. Mientras enfrente tendrán a un conocido como es Joan Wissa, el hombre que hoy está en el Newcastle, que nació en Francia, pero que por ascendencia juega para la República Democrática del Congo. Lo mismo pasa con Aaron Wan-Bissaka. La cuenta regresiva en el estadio de Atlanta. Moverá el balón el seleccionado de los Tres Leones. 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En choque entre Inglaterra y la República Democrática del Congo. La buscaba arriba Harry Kane. El que la persigue la quiere sacar por un costado. Evita que se vaya por el último sector en Masuá. Con que le envía por el lateral en reposición de manos para el combinado británico. La descarga es con Elliot Anderson, el del Nottingham Forest. Tocaba para Declan Rice, ya la tiene Spence. Se va desmarcando Declan Rice, que busca la última línea. Vete el centro de la muerte y la domina en Bemba. Dice el árbitro que estaba fuera el balón. Hay saque de arco para el Congo en la primera. llegada del seleccionado inglés, Daniel.
14: Bueno, hoy Spence en el lateral derecho es la tercera opción para Tuchel antes de arrancar el Mundial. Rhys James y Kwanza se lesionaron, hoy tiene la oportunidad.
13: Primeras impresiones, Chicho. Está viendo cómo se acomodan, ¿no?
3: Sí, pero claro, la intención de Inglaterra, sobre todo en la primera bola que juega desde mitad, un pelotazo bien largo de Pickford que le pega bien a la pelota, la mete dentro del área como para ir y presionar bien arriba.
13: La pelota desde el lateral la va a jugar el hombre del West Ham United, hablo de Aaron Wan-Bissaka. Se la entregaban a Mukau, tocaron en retroceso ahora para que Tuan Sebe la distribuya sobre la posición de Artur Masuaku. La avanza por el mismo sector de la izquierda para Sipenga, la solicitaba Sadiki en la mitad del terreno, la viene a pivotear en esa zona y en retroceso Joan Wissa. La cambian ahora para Chancel Mbemba, la lleva el capitán, el hombre que juega para el Lille. Largo pelotazo para Wissa que está dentro del área, ahí estaba en posición adelantada, todo invalidado, indirecto Yayo de la Torre para la selección inglesa.
10: Sí, parece que Congo está o va a jugar al pelotazo, la pelota larga, buscando ahí el mano a mano con los centrales. Vamos a ver si le resulta esta estrategia.
13: La persigue Marcus Rashford. Llega a evitar que el balón se pierda por el fondo en el otro sector. Y lo marca bien Mutusami a Harry Kane. Luego retrocede la pelota Mukau. Distribuye finalmente Mbemba para Tuan Sebe. Van completando la media luna para intentar escapar desde el fondo con Busuaca, que adelanta la redonda para Sadiki. Quería morder por detrás Elliot Anderson, pero no podía robar el balón. Finalmente lo termina pellizcando afuera Nani Madue, que hay lateral para el Congo. 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
13: Respuesta de cabeza de O'Reilly, pero el árbitro asesionar el silbato en infracción de Marcus Rashford y tiro libre para el seleccionado del Congo cuando iba a presionar a Bellingham. La arquero en pasión, por eso llegaba la exclamación del público, estuvo cerca de robar la pelota.
14: Presiona la salida Inglaterra, obliga al arquero a jugar en largo.
13: Tendrá que mejorar mucho Inglaterra de lo que vimos, ¿no? Porque es cierto que está ya jugando en 16avos de final, pero todavía dejó ese sabor amargo de no haber sido aquel que muchos consideran favorito.
3: Sí, hoy debe ser un buen partido como para ratificar o para empezar a demostrar el potencial que tiene esta selección.
13: Bastante insípida, como la gastronomía del país, ¿vio? Más allá de que a alguno le guste, pero de todas maneras sabe que tiene material como para mostrar más. Y Congo, que no quiere ser simplemente un invitado a esta fiesta. La domina Wan-Bissaka, la regala, la tiene Harry Kane y va el capitán. Enorme. Apertura de pierna derecha para Noni Madueke. Se mete por el segundo palo. Rashford la pisa. Madueke tiene unos problemas para dominar la pelota al punto tal que se marcó solo. Pero llegó a retrocederla para Elliot Anderson, que a su vez se la dejó Riley. Y este toca en corto para Declan Rice. Tiene espacio para pensar. Está en el vértice izquierdo del área. Abre la cancha con Rashford, que levanta la vista, mete al centro, el segundo palo, la deja en paz y volar, porque se va afuera el balón por el último sector. Hay saque de meta a favor de la selección de Congo, Daniel.
14: Ha sido una constante esto en Inglaterra a lo largo de la Copa del Mundo, la posición de Kane, que se tira al medio, que recibe en esa zona para desde allí volantear y luego aparece en el área.
3: Sumando muchos hombres en el área Inglaterra, ¿no?
10: La zona donde Declan Rice fuera del área aparece, generalmente es disparo, ¿no? Generalmente estamos esperando el disparo. En esta ocasión optó por hacer un pase, pero va a ser un arma muy importante para Inglaterra.
13: Además, Yayo es un jugador al que le gusta rematar de larga distancia.
10: Sí, cómo no. Larga distancia, balón parado, tiene varias armas.
3: Es que llega bien, llega con propiedad a esa zona cercana al área y de ahí tiene muy buen remate.
13: Geje, que se la deja justamente a Declan Rice, el nacido en Kingston upon Thames, que toca por el sector de Riconza. El del Aston Villa la abrió para Spence. El del Tottenham la adelantaba, la regalan en una buena marca en la mitad del terreno de Noah Sadiki, que a su vez la pasa hacia la ubicación de Jansen Bemba, y este con Wan-Bissaka la vino a dominar en su propio territorio para adelantarla en corto y recibir el rebote de Mukau Mutusami, que después paga por lo bajo para Wan-Bissaka. Buena triangulación de Wisa, la tiene nuevamente Mukau, maneja bien la pelota el Congo hasta que amaca el cuerpo a Mukau y se le envía fuera a Rashford. Hay lateral para la selección de la República Democrática del Congo, lo hicieron rápido con el Bemba, este con Tuansebe, Tuansebe que empieza a avanzar, quiere dejar la línea divisoria atrás, descarga por la izquierda para Basuaco, Basuaco que levanta la vista, lo estaba observando a Wisa que se le ofrecía, se le pega sobre el sector de la izquierda, Sipenga, juegan para Wisa, encara la marcación de Elliot Anderson, el 8 que le regala la línea a Wisa y va ahora tratando de retroceder la Sipenga después de haber recibido de Sadiki, la limpian con Mutusami que queda parado como 5 clásico, la vuelca sobre la posición de Bempa que se suma a la ofensiva, se la tiran ahora para que venga solo Sipenga, el remate de gol, gol. Sipenga, el Almería entró solo por el sector izquierdo del área, lo encaró a Jordan Pickford, el arquero que le regaló el primer palo, el de su mano derecha, y con un remate rasante y fuerte fue allí la pelota. Hay equivocación de Pickford porque no puede llegar a cerrar su poste, pero qué importa esto, dicen los hinchas de Congo, si estamos ganando 1-0, si estamos dando la sorpresa del mundial hasta el momento. Gana Congo con gol de Sipenga.
14: Para derribar a un grande hay que aprovechar cualquier resquicio que te deje, que te otorgue. El cambio de orientación de Mbemba fue fantástico. Encuentra en el costado más alejado del área a Sipenga. El lateral de su zona, Spence, se había cerrado con Wisa. Dejó el espacio libre. Definición al primer palo. Pickford que no llega. Congo lo celebra.
10: Y ya de entrada, Congo había mostrado personalidad. Ya había mostrado personalidad. Y esto es un premio justo para lo que habían hecho.
3: Sí, empezó manejando mucho mejor la pelota. Inglaterra muy pasivo, sin tener agresividad en una zona que es peligrosa para que el jugador en Pepa pueda meter el balón cruzado. Y lo que decía Daniel, los centrales se cierran, van mucho, el lateral derecho también se cierra y este jugador, el que define, recibe muy solo y puede hacer la jugada, por más que también me parece que tiene un poquito de complicidad el arquero Pizzo.
13: Lo están atendiendo a Lionel Mpasi, guardameta del Congo, que fue a descolgar un pelotazo largo de su homólogo Jordan Pickford y después su cuerpo bailó por sobre el de Masuaku, su propio compañero, y cayó mal el guardameta. Masuaku quedó sentido del codo izquierdo, pero ya se puso de pie. Y Mpasi, que también es de goma, está de pie más allá de que todavía acomoda algo dentro de su propio cuerpo. Ahora una pregunta. ¿Dónde estaba Spence?
14: Cerrándose. Hizo el movimiento de perseguir la diagonal de Wisa en el área. Descuida su espalda. Madueke no recorre. Se queda totalmente pasivo. Y después le definen al palo del arquero.
13: Entonces, ¿dónde estaba Madueke?
14: Mirando.
13: Claro.
3: Es que para mí los dos defensores centrales se van muy lejos. Uno tiene que ir. El otro no se puede alejar tanto del centro de la portería, que es lo que tienen que cuidar. Y el lateral tiene que hacer el cierre porque estaba llegando un hombre con todo el potencial para definir.
13: Si quieren, yo sigo con las preguntas, así seguimos evidenciando lo pésimamente parada que quedó la selección de Inglaterra.
3: Sí, una... A ver, hay cualidades y virtudes de Congo, obvio que sí.
13: Sí.
3: Pero aprovechó las falencias o las fallas que presentó en esta jugada la selección de Inglaterra.
13: Es que, Chicho, siempre que se genera un gol es por virtud de uno y aunque sea una mínima falla del otro. Sí. Porque si todo fuese perfecto jamás se generaría nada.
14: Pero lo que dice Chicho es totalmente cierto.
13: Claro.
14: El lateral, el cierre de Spence está justificado por la posición de los centrales.
3: Es el que menos comete el error. Hace lo que corresponde hacer un lateral.
13: Ahora, sí,
10: yo,
13: es eso.
10: Yo creo que tuvo que cerrar porque también tenía un centro delantero que iba entrando, ¿no? Entonces tuvo que recorrer ahí la posición y, bueno, dejó libre al extremo.
3: Porque si esa pelota, el lateral no cierra y le llega a ese que va en diagonal, todo es del lateral. Él hizo su tarea.
13: Sí. Ahora, si alguien estaba esperando de que la selección, de Congo se tirara atrás y viera solamente, siguiera con la vista los movimientos de Inglaterra, el partido ya habla de algo completamente diferente. Foul contra Madueke. Hay tiro libre para el seleccionado inglés a la altura de la mitad de la cancha sobre el sector de la derecha. Estamos en 11 minutos de la primera parte. 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
13: La pelota en la salida desde la mitad del terreno la tiene Declan Rice. Se pone lindo el partido con esto que acaba de suceder. Mientras Noni Madueke se la deja a Jude Bellingham, que toca en retroceso para Erick Conza y este en dos tiempos para Anderson. Se estaba ofreciendo Riley. Pasan primero por los pies de Mark Gehi, el nacido en Abidjan, en Costa de Marfil, que la volcaba sobre la izquierda para un Rashford que tocó y picó, pero nadie lo vio. Y O'Reilly que se cierra sobre la mitad de la cancha para moverse como un mediocampista más, como un tercer hombre de contención, más allá de que estamos hablando de los movimientos de una Inglaterra en fase ofensiva. Se la tira Navadú, que buena marca de Tuanzebe, que finalmente le envía por un costado y lateral para el seleccionado inglés.
15: Espera en 4-4-2 en fase defensiva a Congo, duplica las marcas por los costados.
3: Lateral no, que no le da espacios a esos pases en profundidad, se mueven bien las dos líneas defensivas.
13: Lateral que hacían hacia la ubicación de Conza. Es Conza. Se la cede a Marqueje. Se la van a ir otorgando otra vez a Conza, que a su vez abre la cancha por el sector de la derecha para Spence. Se mueve por el mismo carril Noni Madueke, obligado a jugar en retroceso. Es Conza. Y ahora ya la tiene Madueke, que engancha de pierna zurda. Se va cerrando sobre el eje del terreno, pero gira muy bien sobre su propio eje para escapar de Noah Sadiki, que le mira los números. Y Spence hace lo propio para salir del autor del único tanto que tiene el partido, que exipe. Venga, la tiene Bellingham, la cruza ahora para Gehi, se suma a la línea de volantes también, y este toca por la izquierda para O'Reilly, que a su vez se la da Rashford, engancha hacia el medio, la marca es de Wan-Bissaka, en el área está Harry Kane a la altura del punto penal, pero lo tiene pegado a Tuanzebe, que no lo deja ni moverse, quiere ser una figurita del álbum, como si Kane fuera el álbum y él la figurita famosa. Habla de Tuanzebe con Kane, Madueke que la pone al medio, O'Reilly que la baja con la punta del pie zurdo, retrocedió para Gehi de primera para Rashford, ahora con Declan Rice al córner, se va ese balón después de rebotar en Mutusami, tiro de esquina, Ford, vehículos hechos tan capaces como tú.
15: Tiene que mover la pelota Inglaterra, ahora es un asunto de velocidad de circulación y de movilidad. Congo bien armadito, bien ordenado, con una marca que no es pasiva, es activa porque sale a presionar.
10: Vamos a ver cómo responde este Inglaterra, ¿no? Primera vez que está abajo en el marcador de los tres partidos que tuvo en la primera ronda. Vamos a ver si responde de buena manera.
13: Viene el córner al segundo palo, lo corre Bellingham, la pelota se va por el fondo, hay saque de meta para Congo. Estamos disfrutando de esta victoria por ahora de Congo contra Inglaterra.
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13: La salida es del seleccionado de los Leopardos. La sacó Riley, rebotaba el balón en Buku y peleaba, pero no podía hacerse de la pelota Mutusami. La gana Inglaterra y va. La transporta Madueke encarando la marcación de Sipenga. Y tocan ahora para Gehi. Gehi la puntea para O'Reilly, se la dejan a Jod. Tiene espacio para pensar, la cachetea para el segundo palo, pique y se va por el fondo. Ahí saque de arco, Chicho, para la República Democrática del Congo.
3: Sí, yo creo que el gol que ha marcado Congo hace que Inglaterra despierte, hace que Inglaterra empiece más que nunca a tomar la iniciativa, y es importante para saber en qué condiciones puede enfrentar estos grandes partidos la selección inglesa.
13: Lo veíamos hace un rato en el palco de honor al presidente de la Federación Internacional, a Gianni Infantino. Imaginamos que va a ser como hace en esta jornada de tres partidos, ¿no? Sortea el encuentro del medio y va a ir a buscar su lugar para presenciar el choque de esta noche entre Estados Unidos y Bosnia.
15: En Santa Clara se verá ese partido, en California. Claro.
13: Va a tener que cruzar todo el país, ¿eh? La cabecea Mutusame, pero llega, tiene espada, tiene tiempo.
15: Y un avión privado, rápido.
13: Tiene avión privado y tiene tiempo, va en contra del reloj, así que no va a haber inconveniente.
15: Anoche estuvo en Ciudad de México,
13: a la que había llegado desde dónde, desde Foxboro, ¿no fue?
15: Sí, correcto.
13: Bueno, así que imaginémonos lo que tuvo que recorrer el hombre. Iba a decir el pobre, saco lo de pobre hombre. Tocan hacia atrás para que la deje muerta por allí Conza. Y el que domina el balón en el eje del terreno y distribuye ese Elliot. Toca ahora Declan Rice en corto con O'Reilly. La abre por la izquierda para Rashford. El centro que viene al medio para Bellingham, los puños. De un pase para devolver la bajada. Spence la quiere dar a Madueke. Ah, bueno, la displicencia para jugar de Madueke. Por favor, que él le avise que está primero vistiendo la camiseta de Inglaterra y después jugando 16 avos de final de un Mundial.
15: Desconectado del partido, Madueke. Ya lo habíamos visto en la acción defensiva anterior. O'Reilly jugando más por dentro, hablo del lateral izquierdo, dejándole la banda completa a Rashford.
3: Sí, es un jugador que en el City también lo hace muy bien. Y es un jugador que llega muy bien al área desde esa posición.
13: Les recordamos que después de este partido tenemos el show diario de fútbol de primera, el show mundialista. Estaremos junto al señor Daniel Chapela, a Yayo de la Torre y a Chicho Serna para analizar seguramente lo que haya dejado este partido y también lo que vendrá, porque a partir de las 3:30 de la tarde comienza la previa del Bélgica-Senegal con Kevin Rodríguez en los relatos, los comentarios del señor de los Cobos, de Quique Lanza y de Jorge Burruchaga. Y el día se cierra con el partido entre la selección de todos, la de Estados Unidos frente a Bosnia-Herzegovina. Los relatos de Sami Sadovnik, los comentarios de Steve Sansón, Manuel Sol, el pibe de Valderrama, Rosa Beatriz Sánchez y para el análisis arbitral, el señor Javier Castrilli. La previa de aquel enfrentamiento a las 7:30 hora del este de los Estados Unidos. Saludamos a todas las emisoras de San Diego, en realidad a las emisoras de San Diego y de California que están prendidas en fútbol de primera con el Mundial. Es un horario muy radial para disfrutar de la Copa del Mundo. Lo trababan a Wisa, que quedó enterrado. Presiona Sipenga, gana la pelota Sipenga y después Spence, que casi pierde con Sipenga. Si va al fondo ese balón, era córner, parecía por lo menos de destinado, pero claro, está mejor ubicado, muchísimo mejor ubicado que nosotros, el asistente número uno, Mahamad Al-Khalaf. Y ahora la saca Pickford como puede. Tiembla el fondo inglés, se viene a toda velocidad Masuaku, que quiere pasar Sadiki, que no llega, y arma la contra Inglaterra. Y a ver si queda bien parado en el retroceso defensivo el Congo. Sí, porque Wan-Bissaka de taco, como sobrando la situación, se la da Mukau. Foul, lo atendieron abajo, queda revolcándose el hombre de la selección del Congo y hay tarjeta de amonestación para Jude Bellingham.
15: La primera del partido, la ve el 10 de Inglaterra. Es muy bueno lo de Congo hasta ahora, 19 minutos de un plan que está ejecutando de muy buena manera. Llegó al gol, le cambió el contexto de partido de Inglaterra, alterna ciertos momentos de presión, es verdad, espera en bloque a partir del 1-0, pero hace un rato lo vimos ir a buscar la salida del rival.
13: La tira para Wisa, cae, lo tenían atrapado, le cerraron la compuerta entre Conza y Eje. Wisa, que le abre los brazos al árbitro como reclamándole, Chicho, una infracción.
3: Sí, la está reclamando, hay un leve agarroncito que no creo que sea determinante, pero cuando Congo dispone a presionar, entra Inglaterra en su zona defensiva en un mar de dudas que lo lleva a cometer muchos errores. Y después la amarilla es porque Bellingham hace un pase errado, quiere ir a recuperar y se tira con exceso fuerza de media, y por eso la amarilla.
10: Y nada precipitado el Congo, ¿eh? Primero, una posición sereno donde conserva la pelota, donde no arriesga mucho, y después en el ataque peligroso, ¿eh? Tampoco es que se haya quedado muy atrás.
3: Parecieran que se pusieron los uniformes contrarios.
15: Sí. Sí, sí, sí. Está jugando con mucha personalidad, Congo.
13: Tiene tanta,
15: un equipo valiente.
13: Tiene dudas enormes. Inglaterra, un mar de dudas, decía Chicho. Más grande la duda que el mar del norte, ¿no? Que rodea aquella región. La pelota la juegan desde el lateral para Tuanzebe y Axel se la da a Lionel Mpassi, que descarga para el capitán Mbemba. Engancha muy bien Mbemba, con prestancia sale para Wan-Bissaka y se miran los hinchas del Congo en la tribuna entre ellos, como diciendo, ¿viste lo que hizo Mbemba? Mirá lo que se anima. Y después hay foul contra Wan-Bissaka de parte de Rashford. Entra en la desesperación Inglaterra.
15: Con mucha categoría Congo para sacar la pelota Mbemba, que hoy cumple su partido internacional número 80, es el hombre que manda en esa línea de fondo, el que ordena el achique o el repliegue, y después la salida con absoluta confianza de un equipo que juega valiente.
10: Esa desesperación lo llevó una presión adelantada, donde salieron perfectamente con la jugada y llegaron hasta esta zona de medio campo.
3: Lo que pasa es que Inglaterra, sus tres atacantes van y presionan, pero no lo hace en bloque. Entonces queda un espacio muy grande donde la selección del Congo puede maniobrar y puede terminar con una salida clara.
13: Se fue del partido después de la amarilla Jude Bellingham. No encuentra la pelota el seleccionado inglés. No la maneja lo de la mitad de la cancha. Tampoco la consiguen ni Rashford ni Madueke. Y está solo, pero absolutamente solo en toda Harry Kane, que sabemos que persigue cualquier balón que medianamente pase próximo a su ubicación, pero no puede hacer magia. Para magia, hablando de ingleses, tendrán que llamarlo a Harry Potter, y hasta donde yo sé es un personaje de fantasía. Y la pelota la tiene ahora Noni Madue, que encara la marcación de Masuaku, se frena, descarga hacia atrás para Spence, y te la cambia para Konsa a su vez para Gueye, completa la medialuna con Rashford. Mirá vos, Rashford quiere frenar la pelota, pierde el balón de vista, se le va por debajo de la bota zurda como si fuese un amateur completo, y hay lateral para Congo, y la gente que abuchea de fondo son los hinchas ingleses, y el árbitro detiene el partido para la pausa de hidratación. La aprovechamos y después comentamos.
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13: Estamos esperando que se reanude el encuentro. Está ganando la República Democrática del Congo. Hay malestar, Yayo, en la gente de Inglaterra, pero me imagino que le debe haber venido bien la pausa de hidratación.
10: Esperemos que sí, ¿no? Porque la verdad que están muy desconcertados. Yo no sé qué tanto les afectó ese inicio que tuvo el equipo de Congo, que se hizo fuerte en la salida y en este momento apenas si se está recuperando. Vamos a ver si la pausa de rehidratación lo lleva a ser un mejor partido.
3: Y ahí vimos una imagen donde el técnico de Inglaterra agarra a Bellingham para darle alguna explicación, y notamos que Bellingham no estaba muy de acuerdo. Tanto es así que después un compañero, James, se lleva a Bellingham a un costado para hablarle en secreto. Yo creo que ahí hay algo que no está funcionando claramente.
15: Hey, que se está reflejando en la cancha, ¿no? El contexto de partido se le ha complicado a Inglaterra a partir de ese gol de Sipenga, donde hubo responsabilidades de los defensores y del arquero, se definen al palo. Digo que se le acomoda el contexto a Congo con el 1-0 para este plan de partido de sostener el bloque y de intentar salir a los espacios abiertos.
10: Sí, yo creo que tienen que tener mucha comunicación, mucha coordinación entre Kane y Bellingham, ¿no? Porque Kane viene mucho para atrás y Bellingham tiene que apretar adelante para tener presencia en el área.
13: Bueno, veremos qué es lo que pasa a partir de la reanudación del encuentro tras la pausa de hidratación. Agradecemos, por supuesto, a la gente que lo está siguiendo en nuestro canal de YouTube. Ya en unos minutos, cuando el partido lo permita, voy a estar nombrando y saludando a algunos de ellos. La lleva Declan Rice, la cabeceaba Bellingham, la buscaba Kane, sale Mbemba desde el fondo, y ahora el que toca el retroceso es Nico Reilly, el nacido en Manchester, que juega para el City. Pelotazo largo de Conza a los pies de Madueke, que engancha de zurda en cara a la marcación de Masuaku. Cayó, piden penal que el árbitro no da, y ahora la contra el arma no a Sadiki. Descargaba mal para Sipenga, pero hace la pausa Sipenga y lucha con Spence, y cae Spence desde el piso, la avanza y termina el balón en los pies de Masuaku, que a subir se la dio Mutusami vio como la rebotaba Wissi, después la retrocede con Artur Masuaku, que va a limpiar con su arquero en pase. Busca salir desde el fondo el equipo de Congo, levanta la vista ras de piso, terminan cediéndosela a Joan Wissa, que quiere escapar de la marca de Declan Rice. Tocaba mal hacia atrás el balón Masuaku, pero la pelota rebotaba en un hombre de Inglaterra, se pierde por el lateral. Ahí saca desde el costado para la selección de la República Democrática del Congo.
15: Me llama la atención lo de Madueke, que pierde el duelo con el defensor y en teoría tendría, después que recuperar la posición, retroceder a la altura del lateral, y no lo está haciendo. Se queda, mira.
3: Tarda en retroceder mucho.
13: La pelota le va llevando y pasa bien a toda velocidad y foul. Le terminan cometiendo Spence, piden la amarilla, se la van a tener que mostrar a Sadiki. Seguramente va a ser amonestado Sadiki cuando se hace el distraído, porque no lo mira al árbitro y se iba rápidamente a darle su apoyo para ayudarlo a ponerse de pie a Spence. Amarilla nomás, ¿no, Daniel?
15: Sí, señor. Amonestado Sadiki, el primero para el Congo. Buen manejo de partido hasta ahora del central.
13: Hay tiro libre entonces para la selección de Inglaterra en tres cuartos de cancha sobre la derecha. Veremos qué es lo que puede generar el equipo dirigido tácticamente por el bávaro Thomas Tuchel. Se vienen los centrales al área, está Gueye en la puerta de la misma, justo delante de él se posiciona Harry Kane, detrás de todos ellos Jude Bellingham, levanta la mano izquierda Declan Rice, el balón que pica en el punto penal y se pierde afuera después de rebotar en la rodilla de Conza. Se va cerca del palo de la mano izquierda del arco de Mpassi. Hay salida de meta para Congo. Se salva en esta el seleccionado africano.
15: La pelota le termina cayendo en los pies a Conza, ¿eh?
10: No fue una buena ejecución de Rice, pero al fin y al cabo le quedó cerca la pelota para poder hacer un buen remate.
13: Presiona alto Inglaterra, recuperan rápido el balón, le abren por el sector de la derecha para Madueke, que va hasta el fondo, mete el centro rastrero y devuelve Axel Tuenzebe sacándole por el lateral. Hay saque de manos a favor del seleccionado inglés. Se la bajan rápido para que toquen retroceso la redonda y vaya a buscar su posición en el área. Noni Madueke, la abrieron para Spence, la descarga es con Elliot. Elliot que se apoya con Declan Rice, que aparece como si fuera un lateral derecho. Se escapa a algunos metros de la puerta del área adversaria. Harry Kane también está a su misma altura, pero sobre el eje del campo Jude Bellingham, y la pelota en los pies de Harry Conza. La distribuye por la derecha para Spence. Spence que levanta la vista, ataca el área, llega al vértice derecho de la misma, tiene que girar y jugarla para Declan Rice, que levanta el centro. ¡Va Bellingham, cabeceó! ¡El arquero en pase! ¡El arquero en pase! Tapa un cabezazo de gol de Bellingham, que mira al cielo como tratando de encontrar alguna explicación, pero lo que nosotros podemos decirles es que es un atajadón de pase.
15: Notable respuesta del arquero ante el cabezazo de Bellingham, la más clara que generó Inglaterra hasta ahora, moviendo la pelota por un costado, tirando el centro al lado más alejado donde apareció libre el 10. Muy bueno lo del arquero.
3: Sí, Madueke no aparece, pero Spence desde el lado derecho metiendo un gran centro que termina siendo un pase, y por poco Bellingham logra el empate.
13: Gueye la adelanta para que la abra Bellingham con Rice. Rice hace ancha la cancha por la izquierda con Rashford en cara a la marcación de Wan-Bissaka. Tocaron el retroceso para O'Reilly. A ras de piso se la dieron a Elliot. De pierna zurda la juega por el sector izquierdo para Rashford, que domina el balón de pierna derecha y en dos tiempos toca hacia atrás. Otra vez para Elliot, que adelanta la pelota para Declan Rice. Triangulan con Rashford. Nuevamente la tiene Elliot. La pone larga para Rashford, que va a ganar el fondo. Y como no tiene zurda, quiere hacer todo de derecha. Y se va a romper los ligamentos así. Ya yo, ahí saque de meta para Congo.
10: Sí, no pudo frenarse con esa jugada. Yo veo a Rice así, ¿no? Meter cada centro. La verdad que es un jugador muy importante para este equipo en esa sección.
13: Llevamos 31 minutos de la primera parte y el marcador... Dicen que desde los 7 minutos está ganando con 1-0 con gol de Sipenga. 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

0: rancho de la Unión Americana, más todos aquellos que por ahora no nos mensajean, pero están prendidos alguna de las más 200 repetidoras que tiene Fútbol de Primera en todo el país. La domina Cipenga, encara en el 1-1 a Spence, la va a cabir el cuerpo, la pone debajo de la suela derecha, busca el fondo, el gol de Sadiki, se la tiran atrás, le va a pegar Wilson, se la quitan justo y tiene que bajar Harry Kane a dar una mano. La cabecea Bellingham, llenos de terror están los ojos de los 11 jugadores de Inglaterra, y ni les quiero contar lo del público en las tribunas. Y Cipenga sigue marcando el cuerpo, le pegó por arriba, remate cruzado de pierna derecha que se va elevado, hay saque de arco y agradece al cielo que esto ocurra. Jordan Pickford
1: tiene un hueco en el sector derecho de su defensa Inglaterra con este Madueke que solo contempla un 2-1 de Cipenga, solo contra dos, y consigue desequilibrar. Madueke defensivamente no cumple,
2: pero ofensivamente tampoco hace la diferencia.
0: Habrá que ver si termina llevándose este resultado, si puede conseguir algo más el Congo. Por ahora, insisto, estamos ante una sorpresa, quizá la sorpresa de estos 16avos de final. Pero está claro que queda mucho partido por delante. Y la domina Elliot y juega con O'Reilly. Y O'Reilly va tocando por el sector de la izquierda para Rashford. Lo espera, le hace zona a Wan-Bissaka. No quiere ir a atorarlo. Mientras O'Reilly vuelve a conseguir el balón, amaca bien el cuerpo, se comió y se amago Wisa. Y pero termina tocando Bellingham hacia atrás para Geji, que la cambia con Consa, que abre por la derecha para que la tome ahora Madueke. Encara la marcación de Cipenga, le gana en velocidad, la mete al medio y el cabezazo de Tuanzebe, aunque remete Elliot y la quita, y hay foul. Cuando Mbuku arrancaba en la carrera, lo tocaron de atrás al 7. Fue Riley el de la infracción. Tiro libre a la altura de la medialuna de Congo para el seleccionado de los Leopardos.
1: El fútbol de Inglaterra por los costados apenas aparece. Rashford intrascendente. Madueke alguna vez va, no termina bien las jugadas. Si no es capaz Inglaterra de abrir por afuera, de poder utilizar esa herramienta, va a ser muy complicado destrabar, porque tampoco van a aparecer los espacios por adentro.
2: Y cuando van al costado, siempre la selección de Congo intenta hacer un doblaje en la marcación. Si bien sabemos que los dos jugadores no aparecen en el juego, pues también el Congo lo provoca para que no lo hagan.
3: A mí me sorprende esa línea de cuatro de los de Congo, ¿no? Cuatro de atrás son muy ordenados, siempre tienen la salida serena, no se precipitan para nada, y eso hace que el línea de medio campo tenga muchas opciones para jugar adelante.
0: Recuerden que el ganador de este partido va a tener que enfrentar a México en el Azteca. No le tiembla el pulso a México, pero ni por asomo con ninguno de estos dos. Y es más, por lo que está viendo de Inglaterra, hasta desearían estar jugando en el próximo encuentro con el seleccionado de los Tres Leones. La tiene Kane, la quiere bajar, le queda el 9, le va a pegar y lo trabajó todo en Sebe. Enorme reacción del central, no pasa el peligro porque la consigue Madueke, que va al fondo, el centro de la muerte, lo mete al medio, está O'Reilly, le pegó Marcus Rashford. Y en la línea salvó Wan-Bissaka. De milagro no cae el empate. Y ahora el que viene Cipenga, que la tiene que tirar larga para correr, pero lo corta Spence. Y O'Reilly que la tira hacia atrás para Conce, y la cambian ahora con Geji, y se anima el público inglés. Estuvo cerca de la igualdad de Rashford, pero muy bien Wan-Bissaka, que lo siguió a su adversario, y eso le permitió ponerse en la puerta de su propio arco para salvar lo que era la inminente caída del mismo. Y pasa Madueke y va y toca con Spence y levanta la vista desde la derecha, mete el centro, rebota el balón, pega en los puños del arquero en pasí, que se la deja ahora Anoni Madueke, que maga, busca el espacio para el remate de zurda, lo trababa Mutusami y la pelota va despedida hasta la mitad de la cancha. En ese lugar se encuentra Jordan Pickford y avanza Inglaterra y va el seleccionado inglés que quiere el empate. Estamos en 36 minutos de la primera parte, la ponen por abajo para Bellingham, enorme cierre de Tuanzebe, que con prestancia levanta la vista y saca un zurdazo casi hasta la mitad del terreno, la pelota que pique queda dentro del rectángulo y ya la domina en la mitad del campo Geji.
1: Salió del vestuario Madueke finalmente, ¿no? Un par de jugadas que mostraron para qué se le asignó el rol en este partido. Esa que va hasta la línea de fondo y el centro atrás es lo que debería intentar más.
0: Mukau y una extraordinaria marca frente a O'Reilly. Cuando O'Reilly quería pasar, le cruza el cuerpo y termina quedándose con la pelota para la posterior infracción del futbolista inglés. Hay tiro libre para la República Democrática del Congo, Chicho.
2: Sí, un gran cierre frente al remate.

0: de Harry Kane, del jugador número 4, Truan Seve, que evita que Harry Kane sea mucho más claro. Aparece una vez y se crea el peligro de Inglaterra. Y Madueke creo que ha entendido que tiene que ir por afuera y empezar a desequilibrar.
1: Aprieta Inglaterra, ¿no? Ya ha tenido algunas opciones de gol, cosa que no había pasado en los primeros 25 minutos. Ahora ya tiene oportunidades al frente.
2: La pelota que la tiene y la lleva por el sector de la izquierda, Sipenga. Se va buscando posicionar próximo a la media luna. Rival Huiza, que da indicaciones para que cambien el balón de sector. Se cierra sobre la mitad de la cancha. Wan-Bissaka la está guardando a la redonda, parado dentro del círculo central. Mukau tendrá que distribuir sobre la derecha para Mbuku. Y Mbuku, que enfrenta la marcación de Reilly, la pone debajo de la suela zurda. La pisa, la adelanta para el vivo sector de la derecha para Wan-Bissaka, que toca para Huiza, que va con Mbuku y estaba en posición adelantada. John Huiza, por eso hay indirecto para Inglaterra. Lo hicieron rápido y quieren explotar la contra con Marcus Rashford, y Rashford que va, se desespera por cerrarlo. Mukau lo derriba el árbitro, que dice que hay infracción. Tiro libre para Inglaterra. Y esto pregunto, Daniel, ¿no era de amarilla?
3: Absolutamente de amarilla. Si marca la falta, tiene que ser amarilla.
2: Hay tiro libre en tres cuartos de cancha para la selección de Inglaterra, que va a subir a los centrales para intentar cabecear. Sabemos de la capacidad que tiene para meterle la cabeza a la pelota Harry Kane, un goleador fantástico, y también Jude Bellingham. Veremos qué tiene preparado la selección inglesa. El encargado del tiro libre va a ser Declan Rice. ¿Será que lo encuentra al empate por arriba, cuando todos imaginamos que podía explotar más el fútbol desde el césped? La gente que reza, vio camiseta de muchos clubes en las tribunas, de hinchas ingleses. La orden del árbitro, le va a pegar Declan Rice, que siempre hace la misma, levanta el brazo izquierdo, después la deja corta, y ahora cabeceaba y no podía. O'Reilly la termina sacando como puede en Bemba, y derriba el balón a la mitad de la cancha para que llegue Declan Rice. Se la ceden a Elliot Anderson, el del Nottingham Forest, que ya no tiene más tiempo para seguir jugando en aquel club. Se la cede a Declan Rice, la interna próximo al área para que distribuya por la derecha Bellingham, el que encara a Madué, que enganchó para la zurda, le pegó, rebota la pelota y la saca Sipenga. Y ahora agárrate, porque si explota la velocidad Sipenga, los puede meter en problemas. Y se la tira por la izquierda a Huiza, y ya va corriendo Mbuku por la derecha, y Huiza camanca el cuerpo, deja dos rivales en el camino, la cola, cruza para Mbuku y la sacaba Reilly, pero remete Wan-Bissaka. Anímese Wan-Bissaka, encara a Rashford, se la tocaba para Mbuku, que la pisa, la muestra como gozando la situación, y el que estaba rechazando con la cabeza era Konsa, complementaba Rashford, la vuelve a tener Mbuku, que sigue sobrando la cuestión, es habilidoso, persigue el fondo, el centro, rebota O'Reilly, se va al córner, tiro de esquina para Congo, tiro de esquina fuera, vehículos hechos 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
3: No deja de preocupar Congo, que tiene argumentos para salir, es verdad, son llegadas esporádicas, pero cuando lo hace lleva peligro. Inglaterra reclamó una mano en su última acción de ataque. La estuvieron revisando, de hecho le hablaron al árbitro. Visto en los monitores, no me parece una mano sancionable.
2: Vendrá el tiro de esquina desde la derecha. Le va a pegar Mbuku de pierna zurda. Se cierra, la saca bien parado Elliot. Luchaba Mutusame, pero la juegan hacia atrás para Wan-Bissaka. Arde la defensa inglesa porque encara el Congo, y por ahora está haciendo los deberes el seleccionado de los Leopardos. La va buscando sin demasiado apresuramiento Arthur Masuaku, el hombre que juega para el Lens de Francia. Tocó para Truan Seve, la cambia con su tándem en la última línea, que es Chas Mbemba, y el capitán la abrió para Mbuku. Va Mbuku, el del Lille, quería pasar, se equivoca allí, tropieza con él mismo y la recupera para la selección inglesa Rashford. Y Rice se la da a Pickford, y Pickford que la saca de pierna zurda. La pelota llega, sí, con toda fortuna al primer tercio del terreno, y Bellingham, que quería recuperarla, la pisaba, traba Harry Kane, le cometen infracción a Bellingham. Hay tiro libre en zona defensiva para el seleccionado inglés.
3: Al borde de la cornisa Mukau, ¿eh? Le perdonaron la amarilla en la acción anterior a Rashford, ahora una nueva infracción sobre Bellingham.
2: Encara Madueke, la pone de cachetada para que venga Spence al córner. No, dio en Spence, en última instancia había rebotado en Truan Seve y después pegó en Spence. Hay saque de meta, Chicho, para la selección de Congo.
0: Sí, Inglaterra sufre mucho en defensa. Inglaterra no es agresivo, tiene un mar de dudas en defensa, pero después en ataque mejoró todo lo que es el lado derecho, sobre todo por Madueke. Necesita mucho más de Rashford.
1: Están concediendo mucha ventaja al equipo de Congo a balón parado, ¿no? Tiros de esquina, tiros laterales. Eso es muy peligroso para ellos porque Inglaterra ya sabemos de su peligro.
2: Estamos en Fútbol de Primera disfrutando este partido correspondiente a los 16avos de final junto a Chicho Serna, Daniel Chapela, Yayo de la Torre. El centro, Huiza afuera. Acaba de desperdiciar el segundo gol, Huiza. No lo puede creer nadie. Abre los ojos tanto como su propio cuerpo le permite. Mira al cielo tratando de encontrar alguna explicación que no va a llegar jamás. Un centro enorme de Wan-Bissaka. La pelota se desviaba a los Riley. Y Huiza que le pega de pierna derecha, ganándole su posición a quien lo marcaba, que era ese Riconza. El balón rozó en el palo de la mano zurda de Pickford y se perdió fuera. Era el segundo de Congo.
3: Interpreta muy bien los espacios para la contra Congo, para encontrar al jugador libre para desbordar. Esta fue muy clara.
2: La corre Kane, lo deja el arquero, penal. Penal, el árbitro va a decir penal. Gol, se tiró y va a haber amarilla entonces. Sí. Debe haber amonestación para Harry Kane. A ver, el número 9, que no es de tirarse, y esto hay que decirlo, se toma la cabeza como no pudiendo creer lo que acaba de determinar el árbitro. ¿Qué es lo bueno para estas situaciones que existe VAR? Así que tendremos que esperar cuál es la determinación que toman. El árbitro lo vio muy claro, entiende que se tira Kane.
3: Yo en tiempo real vi lo mismo que el árbitro. Ahí están repitiendo la jugada. Hay un toque en el pie al final.
0: Hay un leve toque.
3: Sí, sí, sí.
0: Y esas jugadas han sido sancionadas acá en el Mundial.
3: Igual me parece que Kane se va tirando antes de que lo toquen, ¿eh?
2: Sí, para mí también.
1: Exactamente. Y aparte es un toque muy débil, ¿no? Tampoco era para que se tirara tanto.
2: Es más, yo creo que hasta Kane es el que choca con los brazos del arquero. Yo creo que Kane,
0: delantero cuando llega, siempre busca eso.
2: Y hay otra cuestión. Hace 3 años y medio en el Mundial de Qatar, esto quizá era penal. No sé si están tan sensibles los referís. Y que juegue. Bueno, entonces, a ver, puede haber sido un contacto de partido. Entiende el árbitro que no es penal, entonces no hay amarilla para Kane.
3: Exactamente. Bien. Eso es.
2: Bueno, ni por ahora.
0: Ni lo otro, Diego.
2: Ni lo uno ni lo otro. Muy bien. La cuestión es que por ahora Inglaterra está bailando la Congo, porque está derrotando el equipo de los Leopardos 1-0 a el seleccionado británico. Ni quieran entender ustedes el rostro de la gente que está en las tribunas, porque vinieron esperando una fiesta y la fiesta la ven del otro lado. Para colmo te bailan los africanos, ¿viste? Empiezan desde que llegan, iba a decir desde que empieza el partido, no, desde que se posicionan en su sector en el estadio empiezan a bailar. Si hay música mejor, pero si no hay música bailan también, y la quiere Bellingham y la retroceden para Spence, y este hace lo propio para Conconza, que toca con su tándem en la última línea, que Gigi y Mark Gigi la abre para Rashford de primera para Declan Rice, pero lo va a cerrar Sadiki. Aunque gana Rice, trabó, levanta la vista, lo quieren observar a Harry Kane, se la dan a Rashford, que le pega a colocarlo, vuelve a enganchar 2 veces, 3 veces, claro, no tiene zurda, y un jugador que no tiene zurda da el 50% de probabilidad de que le gane la pelota, toda la pelota a su marcador.
3: No tiene zurda y a veces tampoco tiene cabeza, no digo en el momento de decidir. 4 marcas tenía encima Rashford como para intentar ir contra el embudo.
2: Y la lleva Aloni, Madueke, y Madueke va y espera muy bien parado Mukau, que levanta la vista y sale por lo bajo con Sipenga. Sipenga quería tocarlo, traba Elliot. De buen partido, el número 8, de lo más rescatable en una selección inglesa que debe por todos lados. Y nosotros que en uno de los monitores tenemos la posibilidad, Chicho, de ver otra vez la jugada del penal, del supuesto penal, perdón.
0: Sí, sí, buena, muy buena decisión por el fútbol, porque al final no, se ve claramente que no fue penal. Y después, estos jugadores que juegan a pierna cambiada siempre se les dificulta cuando tienen que ir para la raya.
1: Pues puede ser que haya, el árbitro haya juzgado que fue una jugada propia de un partido, ¿no? Pero para mí se cae grotescamente, ¿no? Yo creo que al final el contacto es muy leve y él se cae completamente.
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2: 6 minutos más, vamos a jugar. Ya pasamos 1 minuto y 20 segundos de lo que adicionó el árbitro. La pelota hacia atrás para Conza. La abre por la derecha para Noni Madueque, que cuando se activó complicó. Centro cerrado. Peligro por el arquero. Enorme lo de Pasi. Enorme lo de Pasi. Y se llama Leonel, ¿vio? Y ahora la vuelve a meter Rofori en Pasi. Se queda con la pelota. Gigante lo del arquero al punto tal que cuando se queda con este último balón, lo abraza Bellingham y le da un beso en la espalda a su rival. Bellingham, bueno, no me sorprende que tenga estas actitudes. Es tan buen tipo Bellingham que reconoce en estas cuestiones hasta a los adversarios.
3: Bueno, habrá que decir que la explicación por la cual este partido sigue 1-0, ¿no? Gran partido del arquero. Habrá que contar que Congo sacó una de la línea de gol también.
2: Le faltó velocidad en esta Mucau, porque si llegaba la pelota lo tocaba para Wixa, les digo. Quedaba cara a cara con el arquero. Todo esto es incomprobable, ¿no? Porque no sucedió.
0: Tres opciones ha tenido Inglaterra muy claras. Dos cabezazos de Bellingham y la que después sacan de la línea. Pero también el Congo ha tenido una más que pudo, que termina pegando en el palo. Pudo haber sido también para ampliar el resultado.
1: Es lo que hace Bellingham, ¿no? Va en segunda línea, lo ataca muy bien, esté o no esté Kane en la cancha. Siempre va y ataca esa zona y de cabeza suele hacer daño.
2: La lleva a toda velocidad. Sadiki toca bárbaro para Mukau. Este es Wixa. La pide Mutusami. Abierto por la izquierda está Sipenga. ¿Y quién te dice que si la hacen bien? Engancha Sipenga. Ahí tiene una pedaleada. Quiere escapar con un sombrero. Y Conza. Que de espaldas al territorio rival. Termina rechazando dentro de su propio área. Y se enloquece el público porque Declan Rice la lleva. Levanta la vista. Juega para Harry Kane. Que ya cansado de estar solo como loco malo en el área rival. Baja a la mitad del terreno y encara a Madueque y la pide Rashford en el área. Por el segundo palo está Bellingham. Engancha a Kane, se la va a ceder a Elliot. No, porque lo vio marcado justo. Retrocedió en buco para dar una mano en la puerta de su propio área. E Inglaterra que avanza con Noni Madueque. Lo espera escalonadamente. Muy bien Mukau, que estaba detrás de Masuaku. Y Masuaku que le muestra la pelota a Noni Madueque. Viene triangular Sadiki. Sadiki para Masuaku. Y Masuaku que ve cómo se la traban y se la envían afuera. Y Elliot le dice al asistente número 2, al señor Ahmad Al-Rual, que era su rival el que le había tirado, que le correspondía saque desde el costado para Inglaterra, pero el asistente marcó que era para el Congo, y ahora la tiene Wisa, que viene a marcar el cuerpo. Lo conoce a todos Wisa, porque enfrenta a la mayoría de ellos, a excepción de Harry Kane y de Bellingham, uno que juega en el Bayern Múnich, el otro en el Real Madrid. Después los demás actúan todos en territorio inglés, y la pelota viene a la posición de Mboko, que domina la pelota, lo hizo seguir de largo Guagueji, la cambió por el sector de la izquierda para que vaya a todo tren allí Masuaku, la quiere Wisa, vinieron para Sipenga, levanta la vista al centro, rastrero y rebotó Van Spence, cuando el árbitro dice que había offside, indirecto para Inglaterra.
3: Es buena la salida de Congo cuando recupera. Esto de robar y salir a atacar al espacio se le da muy bien. Hay un plan de partido que cumple a la perfección. Más allá de que haya concedido las situaciones de gol, no se puede pretender que Inglaterra no le genere a Congo, ¿no?
0: Pero dos jugadas muy claras. La inocencia de Madueque, que quiere pasar cuando le hacen un doblaje, quiere pasar por donde es imposible pasar. Y después el mismo Madueque, cuando Congo tiene la pelota, no retrocede. No retrocede. Entonces esa franja le queda libre para que ataquen a su lateral.
1: Yo veo un partido que puede llegar al 2-0 rápidamente, como igual el 1-1, ¿no? Está muy parejo en esa parte, los dos con ciertas oportunidades.
2: Centro de Madué que cabeceaba, pero la deja dentro del área propia. Wan-Bissaka luchaba, Bellingham, hay tiro de esquina para Inglaterra porque la puntea en Buku, tiro de esquina Ford, vehículos hechos tan capaces como tú desde el sector izquierdo para el seleccionado inglés, se anima al público.
3: Claramente Bellingham rompe la línea de rendimiento de su equipo. Quiero decir, es el mejor futbolista inglés en la cancha.
0: Es el que más insiste, el que más llega, el que más ayuda. La verdad que está haciendo un gran partido.
2: Le va a dar Declan Rice, que no levante la mano izquierda, por favor, porque si no lo va a dejar corta, ¿eh? O no le va a apuntar a ninguno de sus compañeros. Mientras Mbemba está peleando con Harry Kane, no sale Pasi. ¡La busca Kane! ¡Tapó Pasi! ¡Tapó Pasi! Apareció por el segundo palo Harry Kane. La cazó de volea y en Pasi con la rodilla. Termina de evitar el empate. El que era el empate del seleccionado de Inglaterra. Le pegó la rodilla un poquitito más arriba. Bueno, ya lo vamos. vamos, ya les vamos a analizar porque el árbitro Adam Makadmej acaba de cerrar el primer tiempo del partido. Se va Congo contra todos los pronósticos, porque ahora no empiecen a decir que no, esperábamos que le hiciera fuerza. Mentira. Contra todos los pronósticos se va ganando 1-0 este partido ante Inglaterra por los 16avos de final que vivimos en Fútbol de Primera, la radio del Mundial.
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2: 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Llegado el momento, compañeros, de analizar lo que ha sucedido en la primera parte, que tiene al Congo ganando 1-0 frente a Inglaterra, Daniel.
3: Claramente no arrancó bien Inglaterra el partido. Creo que hay que dividir el análisis del primer tiempo entre la pausa y la adaptación, el antes y el después. Inglaterra fue menos que Congo en ese primer periodo, después levantó el partido, lo equilibró y generó las situaciones como para haberlo empatado. Bien Congo en el gol, bien en la manera de salir y aprovechar los espacios que deja Inglaterra, que no se ha defendido bien. Notas altas en Inglaterra, Bellingham. Notas bajas, desde mi punto de vista, los dos extremos, Madueke y Rashford.
0: ¿Dicho? Inglaterra, yo creo que pensó, se imaginó que era, iba a ser otro partido diferente. Y un Congo que lo está jugando como con toda la tranquilidad, que sale jugando, porque Inglaterra no tiene agresividad, Inglaterra no va a recuperar. Entonces, va al trote, el Congo maneja bien la pelota y termina complicándolo en su área. Después, ha merecido más Inglaterra, ha merecido más. Es cierto lo de Bellingham haciendo un gran partido, llegando muy bien al gol, pero indudablemente que la gran figura de este primer tiempo es...

0: cambiar después de serle infiel a una mujer hermosa?
1: Claro.
0: No. ¿Por qué serle infiel? ¿Por qué mejor no decirle la verdad? ¿Sabes qué? Pues ya no me gustas, me gusta otra tortilla. ¿Por qué mejor no hacerlo de esa manera? O sea,
1: muchas veces le eres infiel porque te peleas con tu mujer y no te peleas con tu amante.
0: Él quiere pelichotear a las mujeres, a veces no quieren, puedes comprenderlo. Uno viejo no reconoce uno que es trabajador, que anda ahí perreándola pues en el jala, la construcción, los viejones, la gente en la jardinería. Y hay mujeres en la casa que no reconocen pues el bienestar. Entonces te vas con una vieja que te reconozca y tú le engañas a la esposa. Pero no es excusa, esa es una estúpida excusa que escuché ahorita.
2: ¡Oh, viejo estúpido!
1: ¡Oh, don Poncho, cómo lo dijo!
0: ¡DJ, ni hablado! No, sí, escuchemos lo que dicen.
3: Que un hombre cambie y deje de ser infiel. Es muy buena pregunta, pero no nos hagamos mensas o mensos. La que es o el que es infiel va a ser infiel toda su vida. Es como si le dijeras a la gallina que en vez de huevos produzca leche. O a un árbol que en vez de dar limones, de aguacates. O sea, es imposible. Eso ya lo traen en la sangre. El que es coscolino va a ser coscolino. Y les gusta andar de picaflor, andar de abejitas de flor en flor. Así que no, no van a cambiar nunca.
0: ¿Por qué razón siempre la feminazis, Piolizotel, usan dichos de rancho de que es como la gallina, que en vez de poner huevo, ponga carne de puerco? Pues cómo, no marche.
2: ¡Qué tranzo!
0: ¡Qué transita, viejona!
2: No, pues yo creo que no. El hombre infiel es infiel hasta los últimos días de su existencia. Por más que diga, por más que tenga una mujer guapísima a su lado, inteligente, talentosa, con todos los atributos habidos y por haber. Yo sé que el hombre no cambia, el hombre es infiel siempre, porque cuando lo hace una vez, lo hace no dos ni tres, sino hasta muchas veces más. Entonces, no cambia el hombre infiel nunca.
0: Gracias, señorita hermosa de Tijuana, Baja California, San Diego.
1: Pero como que está llamando pura mujer engañada.
2: No, la chela no ha hablado.
0: Pues tu esposa no ha hablado.
2: ¡Oh! ¡Lo mataron!
0: Fíjate nomás, entonces, paisanos, sí, de veras, no engañen a la mujer, paisanos, mejor díganle la verdad. ¿Sabes qué? Si ya no puedes ser vida con esa persona, es mejor, porque un engaño afecta mucho el futuro de las mujeres. Ay, de veras.
2: Los vatos no cambian, güey, hasta que ellos quieren, no porque una mujer te diga que cambies vas a cambiar.
1: Okay, ¿ves? Hay mujeres. Ahí se contradijo. Dijo que hasta que ellos quieren. No, pero, entonces, si cambiamos.
0: Ahí hay mujeres.
2: No, pero ya cuando le lastimaste el corazón a la esposa y le engañaste 20,000 veces, hasta ya tuviste hijas con otra persona. O sea,
0: es lo que te iba a decir, o sea, que le dañas. Totalmente en volver a creer en los hombres. Culpa a gente como tú que engañas a la mujer.
1: Puros comentarios de mujeres locos.
0: Pio Lichotelo, de veras, esto ya parece para de sufrir.
1: Sí.
0: Sigue a Piolín. Aunque su vida no es interesante, pero sus redes sociales sí. Arroba el show Piolín en Facebook y en Instagram.
2: Ay, papel.
4: ¿Y a mí qué me importa?

0: El show de Piolín regresa en 5, 4, 3, 2, 1. 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

0: la famosa broma, señores, de Choplin. La tenemos aquí. Si quieres una broma, mándame tu número telefónico o por Instagram, @Choplin. Este papuchón dice que su cuñado cumple años y le quiere hacer la broma.
1: ¿Se llevan o no se llevan?
0: Se llevan bien porque su cuñado...
2: No como tú.
0: Se casó con su hermana. El compa Roberto se casó con la hermana de su cuñado. O sea, ¿cómo? ¿Primero tu carnal se casa con él?
3: Sí, se conocen en el trabajo y luego al año... Llega su hermana de Guatemala y me dice, quiero presentarte a mi hermanita. Ok, le digo. Y estaba en la cancha de fútbol, la llevaron ahí mientras jugaba fútbol y ella me hacía ojito, yo le hacía ojito y como entre familia, pues digo, vamos a cenar y nos juntamos todos y ahí empezó todo. Cumplimos 38 años de casado y 40 de conocernos. Wow.
0: No manches, carnal. ¿Tú jugabas fútbol en el FC Dallas, carnal?
3: No, casi, pero el casi, pero no para nada. Todos los domingos, sábado y domingo, ahí pasaba en la cancha.
0: ¿Pero te metían, carnal, a jugar fútbol o nomás te agarraban para juntar para el árbitro?
3: Para lavar los uniformes nomás.
0: ¿Y cuál es la idea de la broma que tienes para tu cuñado?
3: Casi no me habla, estoy separado, no sé por qué, y siempre nos llevamos bien. Últimamente no me contesta y le quise saludar ahí, andaba en Las Vegas, no me invitó, se fue al cumpleaños hace como 2 semanas, y usualmente me dice, vamos a Las Vegas al cumpleaños. Esta vez no, y me encabritó, le dije, ¿qué onda? No me contestó.
0: Y ¡ah, es un guatemalteco! No, nomás agarran la residencia y se van, yo voy a con el TPS a Las Vegas.
1: Mirando la marimba.
0: Esos guatemaltecos, ¿cómo los queremos, chaparritos?
3: Él es mecánico de carro, muy bueno para la mecánica, él le sabe todo, y años de mecánica.
0: Pero carnal, o sea, no marches, o sea, te casas con su carnala de él y no te invita a su cumpleaños, viejón, no marches.
3: Siempre lo hacía, dice, vamos para Las Vegas al cumpleaños, sí, pero este año no, nomás lo vi ahí en Facebook, pero me enteré ahí en Instagram. Ah, dije, desgraciado, me la va a pagar, le voy a llamar a Pelín.
0: Es para que se la coma toda, desgraciado, por no haberte invitado a su cumpleaños, este hermano guatemalteco, vas a ver, ahorita vas a ver. Gerson.
3: Ellos son de Guatemala y nosotros de Salvador.
0: ¡Ah! Centroamérica en un solo apartamento. Oye, pero también a ti te gusta el lavado de cazuela como el DJ. Después de esto vamos a hacer la broma. ¿Qué le digo? Manden ideas por Instagram @Choplin. ¿Qué le decimos a cuñado?

0: vato quiere hacer una broma a su cuñado porque el cuñado de El Salvador.
1: Guatemala.
0: Ah, de Guatemala. Y él es de El Salvador, Roberto de El Salvador. Pero no le ha invitado, viejones. Fíjese, últimamente no le habla. ¿Le hiciste tú algo a tu cuñado, viejón?
2: No, nada, no, para nada.
0: ¿Por qué no te invitó a su cumpleaños esas dos semanas? Allá en Las Vegas.
2: ¿Quién sabe?
0: No, eso es agüita, carnal. La neta, sí. Yo que tú le quitabas a tu carnala. La que se casó con él. Vamos a decirle que vamos a contratar para, algo me falló ahorita en el chasis.
2: Ok.
0: Sale, vale. Márcale, Pauchona. Márcale. ¿Cómo se llama tu cuñado?
2: Ben. Ben.
0: Ben, ¿a dónde voy?
2: Hello.
0: Bueno, ¿se encuentra Ben? Benjamín.
2: Ajá, soy yo.
0: Muy bien, ¿tú eres el mecánico?
2: Sí.
0: Oh, me gustaría saber, ¿cuánto cobra la hora?
2: ¿Cuánto cobramos la hora?
0: Sí, por arreglarme, me está liqueando la transmisión.
2: Cobramos a 95 la hora.
0: Muy bien, ¿y qué tipo de experiencia tienes?
2: ¿Qué le está liqueando?
0: Me está liqueando la transmisión.
2: Sí, ok.
0: La cajuela se me abre de reversa.
2: Oh, hay que arreglarlo entonces. Para eso estamos.
0: Claro, por eso me recomendaron contigo. Dije, ¿sabes qué? Le voy a hablar para ver si me puede ayudar. Porque también el escape lo tengo muy abierto.
2: Sí. ¿Y te puedes venir de reversa o no te sirve?
0: Como quieras, papi.
2: ¿Quién está hablando?
0: Habla Dulce.
2: ¿Dulce?
0: ¿Dulce Brini?
2: ¿De dónde?
0: Dulce Brini, Guadalupe.
2: Sí.
0: Yo vivo aquí.
2: ¿De dónde eres, Dulce?
0: Mi amor, yo soy colombiana.
2: ¿Colombiana?
0: Sí, soy colombiana y vivo aquí en la ciudad de Little Elm.
2: Está bien, aquí te espero.
0: ¿Me puedes dar la dirección, baby?
2: Sí. Vas a ver.

0: a mi máquina de churros.
1: Nomás dime qué quieres y aquí lo hacemos.
0: Bueno, es que como te decía, como no está arrancando bien el carro, entonces quería saber si me pudieras el favor de tú recogerme.
1: Ha de ser la cuchufleta la que está mala, por eso es que no arranca.
0: No, no conozco a tu esposa, la cuchutelfla. Mira, escucha el carro, está fallándome. Mira, se va él solo, mi amor.
1: ¿Se va a ir solo?
0: Pues sí, el carro se va solo y no sé qué es lo que pasa. Y como apenas lo acabo de comprar, mira, escúchalo. Mira, ay, está cochinado. Ay.
1: Ya casi arranca, síguele.
0: ¿Mande?
1: Síguele, unas 330 días no arranca. Es que algo tiene.
0: Mira, le estoy pisando. ¿Quieres que tú vengas a pisarle? Ay.
1: ¿La tienes ahogada?
0: Es lo que te pregunto, mi amor.
1: No me llames mi amor porque me pongo nervioso.
0: Yo te pongo el nervioso si quieres.
1: Órale pues, tengo que trabajar. Ahí me hablas más tarde. Nomás no me llames en la noche porque mi mujer se enoja.
0: No importa, mi amor. Invitamos a tu mujer también para hacer un trío.
1: No, a ella no le gustan los tríos.
0: Eso es lo que tú querés.
1: Órale pues, ya me tengo que ir, tengo que trabajar.
0: ¿Te gustaría tocarme la marimba, guatemalteco hermoso?
1: ¿Ah?
0: ¿Te gustaría tocarme la marimba, guatemalteco hermoso?
1: Ahí te está hablando, mira, dice que si quieres vos también. Este también es mecánico.
0: Tengo un jacuzzi para los dos, si entran parados.
1: Se puede arreglar el mofle.
0: Entonces, tengo un jacuzzi para los dos si entran parados.
1: A ver, ¿cuál es?
0: El jacuzzi, el que tiene agua, menso.
1: Es que no te oí, menso.
0: Ay, qué estúpido eres.
1: Bueno, ya estuvo bueno, pues. ¿Quién habla?
0: Cállate, hocico. ¡Papuchón! ¡Soy Piolín! ¡Te la comiste! ¡Es una broma!
2: ¡Arriba, Guatemala!
1: ¿Quién habla?
0: ¡Piolín! ¡Te la comiste, papuchón!
1: ¡Ah, ya! ¡Ya sabía!
0: ¡Ay, no, la raya! ¡Estás al aire!
1: ¿Quién me está haciendo la broma aquí?
0: Tu cuñado favorito que no invitaste al cumpleaños. A la ¡Roberto! Guerra.
1: ¡Ah, Roberto!
0: ¡Te la comiste!
3: ¡Roberto! ¡Háblale, pues, tu cuñado, pues! A mí sí me contesta las llamadas, a ti no. ¡Reclámale que no te invitó a la fiesta!
1: No, estuvo buena la broma. ¡Órale! Bueno, gracias. No, es que no le contesto porque solo me llama para molestarme.
0: Así son todos los salvadoreños.
1: ¡Arriba los El Salvador!
0: ¡Arriba!
3: ¡Arriba la selecta, vos!
4: Y sí.
1: No solo toda la vida he tenido las ganas de hablar con Piolín y ahora ya me va a colgar.
0: ¡Ay, papel! ¡Siempre le cuelga! ¡A Piolín!
4: Se le antojó el jacuzzi.
0: Pero con Piolín.
3: ¡Roberto!
1: Sí.
3: Dile,
1: sí,
3: pues, a tu cuñado que nos invite, pues, al próximo cumpleaños a Las Vegas, que no te invitó el año pasado.
1: Sí, sí, no te olvides otro año.
3: Está agüitado.
1: A la próxima te invito, pero ahí si te deja ir mi hermana.
4: El primer mandilón de güey, El Salvador.
1: Lo mataron.
0: Lo mataron.
3: Dilema. ¿Tú también quieres que en tu trabajo, en tu familia, se la coma la broma?
5: ¿Estás seguro de dónde vas a comparar? Si aquí hay puro sexapil.
3: Manda tu número telefónico por el Instagram @el Choplin o por el Facebook, que es el mismo, el show de Piolín.

0: Fíjate que, ay, güey, la May Paloma. ¿Ya está Casimiro?
1: ¡Casimiro!
0: ¡Ahorita viendo besos, rubado, madre!
1: Ya sé, abajo.
0: ¿A poco no?
1: Hey.
0: Sí.
1: Claro.
2: Yo, man.
0: Fíjate que yo me casé para librarme de mi mamá, los regaños de mi mamá. Pero me conseguí una esposa que me regaña más que mi mamá.
2: Oh, te dan Piolín.
1: Oh, Piolín, parte dos.
0: Ay, a mí me tratan con amor, no marchen. Hey. Ahí en la casa. Con amor.
1: De amor al odio hay un paso, ¿eh?
0: Fíjate, que sí se ha platicado, les he platicado gente que quería hermosa, que yo soy pobre.
1: Sí.
0: No, la gente lo nota.
1: Y huele.
2: Huele a pobre.
0: ¿Pero qué tan pobre ustedes? Yo soy tan pobre, pero tan pobre, pero tan pobre, que me gusta jugar ajedrez.
1: ¿Qué?
0: Yo soy tan pobre, pero tan pobre, pero tan pobre, que me gusta jugar ajedrez.
1: ¿Eso no es de pobres?
0: Sí. ¿Y por qué le gusta jugar ajedrez? Porque por lo menos me puedo comer un caballo.
1: Wow.
2: ¿Por qué llora?
0: Porque soy pobre, mensa, no escuchaste ahorita.
2: Ah, bueno.
0: Como el bolso yo no sé ponerla. Yo soy tan pobre que cuando yo era niño. Ajá. Soy tan pobre que cuando yo era niño. A cucutala. Me salieron los dientes de leche. Y me los tuve que comer el desayuno.
1: Cereal.
2: Wow.
0: Somos tan pobres, pero tan pobres de la familia, pero tan pobres.
1: ¿Qué tan pobres?
0: ¿Qué tan pobres? ¿Qué tan pobres? Que mi hermana se llama Ivana.
1: ¿Ivana?
2: Ivana.
0: Somos tan pobres que mi hermana se llama Ivana, pero como somos pobres, no podemos decirle más que Ana, porque no tenemos paliva. ¡Qué comienzo! A ver, chiste, señorita.
2: Tengo una pregunta.
0: ¿Cuál es su pregunta, no, señorita?
2: ¿Ustedes saben por qué a Piolín en la radio le apodan el Chavo del Ocho?
0: ¿Por qué aquí en la radio a mí me apodan el Chavo del Ocho?
2: Porque eres un viejo actuando como niño.
1: ¡Oh, Chavo!
0: ¡Lo mataron! ¿Qué acabas de decir, imbécil?
1: Le dije chavorruco como Don Poncho.
0: A mí no me gusta que me digan chavorruco.
1: ¿Por qué?
0: Porque me encanijo de bolón ping pong.
1: Palabras de un chavorruco.
0: ¿Saben cuál es mi fantasía sexual? Chela.
2: Hola.
0: Chela. ¿Saben cuál es mi fantasía sexual?
1: ¿Cuál es?
2: ¿Cuál?
0: Ay, que me aten a la cama. Así que me amarren a la cama. Y que me digan, no vas a ir a trabajar hoy, yo te pago el día, y que me trae una pizza caliente en la cama. No, no sea así tampoco, señora. Póngase a trabajar, venimos a triunfar.
2: Ya somos dos, Chela, entonces.
0: 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Chistes, señorita.
2: DJ, te hablan.
1: Gracias.
0: La única señorita que tenemos eres tú, DJ. Porque esta ya está más agujerada que el campo de golf.
2: Y usted hasta por los oídos.
0: Señoras, cálmense ustedes las dos. Ella empieza y tú la defiendes.
1: Wow.
0: Me cae tan gorda, hija.
1: Más lados.
0: Espero llegar un día aquí a la radio y que digan, ay, se murió. Ay, qué bueno.
2: Chela, lo bueno que es cristiana, si no, imagínese.
0: Yo no, yo soy católica, romana, apostólica, ¿eh?
1: Wow, romana.
2: Chiste, pues.
0: A ver, chiste, señorita.
1: Yo no soy señorita.
0: Cacha, él no es señorita. Él sabe que está definido que ya es un...
1: Yo me identifico como un hombre machín rin.
0: Ajá.
2: Chaburruco. Dale, pues, chiste.
1: Va,
0: échale, pues.
1: Va, esta era una vez de que era el aniversario de Piolín y María Sotelo, la esposa, ¿verdad?
0: Sí.
1: Pero Piolín no se acordaba.
0: No me digas eso.
1: Y le dice María Sotelo a Piolín. Piolín Sotelo, estás obsesionado con el gimnasio. Y dice, claro, María Sotelo. ¿Qué día es hoy, Piolín Sotelo? Le dice Mari. ¿Qué día es hoy? Y dice Piolín, ah, hoy toca pechito.
2: Haz pierna.
0: ¡Abre las ventanas! Oye, mandaron un chiste por Instagram, arroba el Choplin, grabado con su voz. Échale como César.
3: Está la Chela Prieto.
0: Ay.
3: Ahí en su casa y le habla al médico. Doctor, dígame, ¿dónde está el corazón? Ya no aguanto esta vida, me voy a tirar un plomazo. Pero Chela, ¿qué pasa con usted? ¿Cómo que se va a matar? Dígame dónde está el corazón. Ya estoy harta de esta vida. Dígame dónde está el corazón. Ándale, dígame. Ay, no, pues está atrás del pezón de la bubi izquierda. Pero ¿qué va a hacer? Que le cuelga. Que se queda el doctor. Híjole, ¿qué hice? ¿Por qué le dije? Como a los 2 minutos timbra el teléfono.
0: ¡Rin!
3: Bueno, dice, doctor, doctor, mi mamá Chela se disparó. No manches. Y se murió. No, oh, se disparó en la rodilla izquierda.
0: El pecho lo trae acá, pues. No trae brasier ese día.
2: Lo traibas caído.
1: ¿Traibas?

0: boletos para divertirnos, para cotorrear el circo, que todo.
1: ¿Qué pasaría en un mundo perfecto?
0: En un mundo perfecto, mándalo grabado con tu voz por Instagram, @elchoplin. En un mundo perfecto sería que la Cacha no dijera, güey, tu madre, la tuya, güey, en un show completo. Eso sería en un mundo perfecto. Pero estoy pidiendo imposibles en esta vida.
2: Ya no voy a decir güey. ¿Me oíste, güey?
0: Tu madre, DJ, wey. ¿Te escuchó? ¿Lo escuchaste?
1: Oye, en un mundo perfecto.
0: ¿Cómo sería un mundo perfecto, viejón?
1: Fuera que todas las mañanas nuestras parejas nos dieran intimidad. Ese fuera el mundo perfecto.
0: Pero ¿sabes qué? No, no es bueno eso.
1: ¿Qué?
0: Hay que hablar con el doctor.
1: ¿Qué?
0: A mí me resultó que estaba hinchado, mis partes.
2: Por no usarlas, güey.
0: Porque lo estoy usando demasiado.
1: Pero con tu mano.
0: No, te prometo. No, te prometo. Hay que hablar con el doctor, Paco.
1: No, hombre.
0: Te prometo.
1: Dicen que entre más tengas intimidad, más vives.
0: Ok. No, ahorita voy a preguntarle cuántas veces tiene que ser una a la semana, porque se me da que yo ya voy viviendo en 2050, loco. No, neta, es en serio. Es en serio, no te estoy mintiendo, este es en serio, de veras. Yo no sabía que si tenías muchas veces el delicioso te pudiera afectar en tus partes.
1: Hombre.
0: Privadas.
2: Partecitas.
0: Sí, no, de veras, en tus testículos. Neta.
1: Ya, démosle.
0: Ay, ya, démosle. ¿Qué pasó? Ya no más hablé de testículos, démosle. ¿Qué pasó?
2: Ay, qué rico.
0: Ay, qué rico.
2: Ay, tengo el mundo perfecto.
0: Te voy a preguntar cuántas veces. Dale. Debemos de hacerlo.
2: En un mundo perfecto, yo me hubiera casado una vez con mi esposo Cristiano y viviera en un rancho con mis 4 hijos vendiendo quesos.
0: ¿Allá en Mexicali o Michoacán?
2: Allá por Temécula.
0: Ay, por Temécula, hoy la morra esta Temécula. No le.
2: Que te arda, güey.
0: No le anda tirando chido acá. Temécula. Ya dijiste que no ibas a decir, güey.
2: Ven a mi mundo. Okay.
1: En un mundo perfecto, el Chicharito metiera más goles.
0: No, ya lo está metiendo, ya lo está metiendo.
1: Dos lleva.
0: Escucha lo que dice Bella. En un mundo perfecto, Bella, platícame, mi amor. El mundo perfecto, ¿cómo sería un mundo perfecto?
3: En un mundo perfecto no existiría mi ex. Ese muchacho me puso cuerno hasta con mi propia sombra.
0: ¡Oh! ¡Hijo de la madre!
3: En un mundo perfecto
0: no marches. Wow. Bella, pero qué bueno que te diste cuenta, mi amor, que ese hombre no vale la pena, mamacita hermosa. Él se está perdiendo la oportunidad de ser feliz con una gran mujer, que tú lo respetaste, que tú lo amaste y que tú nunca le fuiste infiel. Es que sí es cierto, a veces...
2: Quiero llorar.
0: A veces las parejas dejan a una persona que vale la pena pensando que van a agarrar algo mejor y le va peor.
1: Ay, eso fuera en un mundo perfecto.
0: Por eso, mi amor, no me dejes.
1: Oye, en un mundo perfecto no existiría Donald Trump. ¡Tómala, don Poncho!
0: ¡Ah, cómo eres imbécil! ¡Uy! Entonces, si no tuviera Donald Trump, tendrías 3 baños, menso. En un mundo perfecto... ¿Qué pasó, Chela? En un mundo perfecto sería que el hombre... Siempre que terminara de cenar, se levantara la silla, levantara sus nachotas y se pusiera a lavar los trastes, el imbécil.
1: No, gracias.
0: No, sí hay que hacerlo eso.
1: No, hombre.
0: Ahí va, échale, compa. A ver, en un mundo perfecto, viejón, platícanos, pauchón.
4: En un mundo perfecto no tendríamos que ir a trabajar para poder comer.
0: Sí. Chale. Chale, ya está con flojera, lo dijo la chamaca. Ay, Ale. Yo creo que alguien que no tiene nada que hacer dijo, chifla su mouse, yo no tengo nada que hacer.
2: Es Piolín, de seguro, porque si no lo complica, no es Piolín.
1: Es cierto.
0: No. ¡Achú!
2: Si tú... Le dolió.
5: En un mundo perfecto, ay, que tú fueras mi mujer, Piolín.
0: No, gracias. A ver, un mundo perfecto.
6: Saludos desde Irapuato, Guanajuato. En un mundo perfecto, el show de Piolín durara las 8 horas que dura mi trabajo y así sería igual de entretenido y divertido como lo es su programa.
0: ¡Sí!
1: No.
6: Buenas tardes.
0: Totalmente de acuerdo contigo, Juvenal. No. Yo creo que debería durar el show 8 horas, viejo.
1: No, hombre.
2: Apenas si podemos hacer las 2 horas en vivo.
7: Un mundo perfecto.
1: 4.
7: Si mi suegra fuera consciente, me dejaría su casita. Me la regalaría ahorita en vida. ¿Para qué se espera al final? Porque debería de ver que pues se ganó un yerno trabajador y todo. Pues aparte de ese, el favor de quitarle a una de sus tóxicas. Y también en un mundo perfecto sería que el DJ dejara de consumir cosas prohibidas.
0: Sí, sí.
7: Como oye, los plásticos.
0: Que estoy pidiéndole a Dios. Sí.
1: ¿Quién se escucha más drogado? ¿Yo o este vato?
0: Pero deja de hacer esa cochinada, DJ, no marches.
1: Algún día.
0: Aunque su vida no es interesante, pero sus redes sociales sí. @ el Choplin en Facebook y en Instagram.
8: ¡Ay, papi!

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0: paisanos, hay una mujer que me está pidiendo ayuda, paisanos, porque ella dice que su hijo quiere conocer a su papá. Pero ella no se acuerda del nombre del papá.
1: Ah.
0: Y él nunca se dio cuenta de que ella estaba embarazada.
1: ¿Qué?
0: Ahora su hijo de 15 años quiere saber quién es su papá y lo quiere conocer.
2: Sí, como yo.
0: Tú, como mujer, ¿qué harías? Mándalo grabado con tu voz por Instagram, arroba el Choplin, que le recomiendas a ella. Entonces, hermosa mujer, te cambio el nombre, ¿ok, mija?
3: Está bien.
0: Ok, hermosa. Hola, mija. Recibí tu mensaje por Instagram, arroba el Choplin. Entonces, ¿tú sales embarazada hace 15 años y el papá de tu niño no sabe que tú saliste embarazada?
3: ¿Cómo le diré? Sí, percató, pero yo no le dije que era de él.
4: Oh.
3: Pero sí se dio cuenta que tuve un bebé, pero no le quise decir que era de él porque él era casado.
0: Oh, entonces él era casado y por esa razón tú, como estabas enojada, mi amor, no le dijiste, ¿verdad?, que era de él.
3: Nada, nomás no le dije por miedo.
0: ¿Miedo a qué?
3: Yo nomás no le dije por miedo. No sé a que me iba a rechazar, a que iba a rechazar mi hijo. Y pues yo lo he criado sola, no porque busco dinero de él ahorita, nada. Simplemente mi hijo quiere saber quién es su papá.
0: Claro, mi amorcito.
3: Y lo de yo y él era nomás, para mí fue una cosón, pero de ese cosón salió mi criatura.
0: Wow. De eso sabemos mucho, sí. La caché yo. No te preocupes, comadre, no estamos para juzgarte, estamos para ayudarte.
4: Pero la acostó fue una vez.
3: No, me acosté con él dos veces.
0: ¿Y en dos veces te embarazó?
2: Qué buena puntería.
0: Ese vato. Sí. No, más para tu carnal, la DJ, que no puede salir embarazada.
4: Pásamelo a mí. Sí, prefiero yo.
0: No le quise decir a la cacha porque puede ser tu madre.
2: ¿Pero dónde lo conoció?
0: ¿Pero dónde lo conociste, ese hombre casado, mi amor, con el que tú tuviste un niño?
3: No. Yo iba manejando y me hizo señales porque él estaba fuera del apartamento donde él vivía. Me hizo señas. Yo era soltera. Y pues empezamos a hablar, me hablaba y tuvimos el primer encuentro. Yo le dije que yo no me estaba cuidando, que no me quería embarazar tampoco. Él no le importó. Me volví a acostar con él y para ese tal segunda vez que me acosté con él, yo más o menos tenía una idea de que ya estaba embarazada.
0: Pero mija, después de haberlo conocido en la calle a este hombre que era casado, hermosa, ¿dónde te llevó para tener este
4: esposa con sus sábanas y su colchón?
0: ¡Viva México! ¡Qué rico!
2: ¡Qué rico!
4: Y no usaste su toalla, ¿verdad? Cuando te bañaste.
0: Espero que no hayas usado las tangas de ella.
3: Me van a juzgar.
0: Obviamente. No, mi amor. No.
4: Digo, qué bueno, hubieras echado también su perfumito y su crema de una vez.
0: Mi amor, no. Nosotros no estamos aquí para juzgar. Este programa no se juzga, mi amor. Estamos para ayudar, ¿ok, mija? Así que no te preocupes, hermosa, pero queremos entender tu historia, ¿verdad? De cómo fue. Sí, mi amor, pero no estamos para juzgarte, prometo que no, mi reina, ¿ok? Aquí estamos para tanto ayudar como para divertir a la gente, ¿ok, mi amor?
2: Pero ¿por qué calles le hizo señas para saber?
0: Era mudo. Oye, hermosa, entonces, el papá del niño, mija, entonces te llevaba a la casa de él. Entonces, ¿tú veías la casa, la foto de matrimonio de él y su esposa?
3: No, porque las luces estaban apagadas y yo no prestaba atención a nada de eso.
0: ¿Y
3: no.
0: mientras la esposa del muchacho con el que te acostaste, dónde estaba?
3: Trabajando.
0: Trabajando la señora.
2: Claro, como debe. Ay.
0: En el show de Plin.
4: Era la chela. Oye, pero espérate, a mí los únicos que me saludan son los hombres, güey, para que les dé un dólar.
0: Oh, mi hija, ¿qué te van a pedir?
4: Un vato, güey, que me... Triste mi vida.
0: Y sí.
2: Ya voy a comenzar eso, a hacer yo en el tráfico señas.
0: Oye, hermosa, entonces la segunda vez que estuviste con él en el delicioso, ¿dónde estuviste? ¿También en la casa de él?
3: Sí, las dos veces, porque fueron nomás dos veces, fue allí.
0: ¿Y cuánto tiempo duraban, mi reina, ahí en la casa de él y su esposa?
3: Lo que duraba, lo que iba ella.
0: Wow. ¿Pero no se bañaba ni nada?
3: No.
0: Así apestoso, sí, van, no marchen.
4: Oye, te vas a tu casa y ya te la enjuagas a gusto.
0: Ah, no, pero imagínate.
4: Te la exfolias rico.
0: No, vas tirando aceite.
4: Oye, chica, pero ¿por qué? O sea, ¿tienes todavía su número de celular o por qué nunca
0: lo si guardaste? No sabe el nombre el vato, ¿cómo que
4: ya
0: tiene
4: sé,
0: el número?
4: Pero ¿qué pasó después? ¿No le mandó mensajes el vato o qué?
3: Por los 9 meses de embarazo nunca le contesté ni una llamada.
0: Oh.
3: Yo me lo encontré cuando ya había nacido mi hijo y me preguntó que si era de él y yo se lo negué. Pero
4: ay, no.
3: Pues, como que él tenía corazonada que sí era de él.
0: Sí, como que él sabía, ¿verdad, mi amor? Porque sí,
3: yo nomás sé su primer nombre, es todo.
0: Oye, hermosa, pero entonces en este caso, mija, estamos hablando con una mujer, paisanos, que anda buscando al papá del niño que tuvo con él desde hace 15 años. Ella no se acuerda del apellido más que del nombre nomás. Y ella sabía que él era casado. Entonces, ¿por qué no te importó a ti, mi amor, que él era casado y te metiste con él? Me lo dices después de esto aquí en el show de Pilín. ¿Cuál es tu opinión? ¿Qué debe ser la señora? Por Instagram, arroba Choblín, decímelo, por favor. Ay, esto se va a poner más bueno que Julián Levy. Manda tu comentario por Instagram.

0: tenemos a una mujer, paisano, que no sabe qué hacer. Su hijo de 15 años le está pidiendo que quiere conocer a su padre. Ella, pues, no se acuerda el apellido del muchacho, solamente el nombre. Y debería de buscar al papá de su hijo porque eso es lo que decía su hijo, ¿o no? Ay. Ella conoció al muchacho cuando ella iba caminando en la calle y luego, paisanos, le hizo una señal, ¿verdad? Con la mano, y entonces se conocieron y después terminaron en la cama.
1: Ah, qué rico.
0: De el señor, y que es casado él. Entonces, en la casa de él. Mija, ¿cómo te animaste a ir a la casa de él? ¿Y cómo te animaste a meterte con él que era casado, hermosa?
2: ¿Sabes? Estar joven y la ignorancia, no la ignorancia, más bien inmadurez. Y pues no, tampoco no me di las consecuencias de salir embarazada.
0: Muy bien, mi amor, pero ¿sabías que si él no usaba gorrito, pues iba a salir embarazada, no?
2: Pero no percaté que le iba a suceder a la primera. La neta no.
0: No, nunca pensaste que la primera puede salir embarazada.
2: Ándele.
0: Okay, hermosa.
1: ¿Se puede saber en qué ciudad pasó? Porque hay muchos hombres atentos a lo que estamos hablando y también les pasó lo mismo.
0: Son salvadoreños todos, pues también, hondureños. Tengo que ser mi hijo. ¿Qué crees, DJ? Tú eres aquí el papá del niño.
2: Aquí en Phoenix, Arizona.
0: Ah, en Phoenix, Arizona.
2: No. Yo no voy a tapar de dónde o dónde fue.
0: ¡Oh, es el biónico! Gustavo Macías.
1: ¿Su primer nombre cuál es?
0: ¿Cómo se llama su primer nombre, del muchacho?
2: El mío.
1: El de él.
0: El de él.
2: Se llama Jorge.
0: Jorge. Ah, el carnal de Piolín, Jorge Sotelo.
3: Ese Jorge Sotelo Calentón.
0: Hermosa, ¿y entonces tu hijo sabe que tú nomás te acostaste dos veces con su papá?
2: Sí, él sabe la verdad.
1: Wow.
3: ¿Qué dijo él?
0: ¿Qué le dijiste a tu hijo?
2: Salió una plática, me preguntó por qué no se parecía a su hermano mayor y salió la plática y se lo conté. Yo no tengo, no le voy a esconder eso.
1: Qué bueno.
0: Qué buen detalle, mi amor.
2: Al final de cuentas, yo lo estoy criando. Es buen niño, a pesar de todo, es buen niño. Con buenos modales, yo lo crié muy bien. Él nomás quiere conocer su origen.
0: ¿Pero qué edad tenías, mi amor, cuando tú estuviste con ese hombre casado?
2: Ahorita tengo 42, hace 15 años.
0: Ok, wow. Entonces tenías...
2: Unos 28 años, 27.
0: 27 años tenías entonces, y con este hombre, mi amor. ¿Y tú, cuando saliste embarazada, nunca le dijiste que era de él?
2: No.
0: Y
2: dejé
0: él,
2: de contestar sus llamadas.
0: ¿Y este muchacho que era casado, mi amor, alguna vez te dijo que iba a dejar a su esposa por ti?
2: No, es que nunca lo de nosotros fue...

0: un acoso no fue nada de separación de parejas, no fue de juntarnos, nunca fue nada de eso.
1: Pura calentura.
0: Andrés.
1: ¿Y el número de teléfono de él no has tratado de llamarle?
2: ¿O por Facebook?
0: No, porque siempre me habló privado.
1: ¡Ah, era Piolín!
2: ¡Ah, Piolín era privado! ¡Piolín trae un teléfono privado! Ok, entonces, hermosa. Wow. El papuchón y papuchona que me está escuchando quiere buscar a su papá, ¿verdad? De este hijo de 15 años que quiere conocer a su padre. Creo que los deseos de él son, pues, sinceros y, pues, por naturaleza, creo que desea ser, pues, quien es su papá, ¿no?
1: Mucha gente está diciendo que no debería, porque ¿qué tal si el señor rechaza al hijo? Le va a causar más dolor.
2: Puede pasar eso. También otra persona que nos mandó un mensaje por Instagram, @Choplin, dice: no vale la pena porque él es casado. Y pudiera crear problemas también para él, que es casado y tiene hijos con su esposa. Esa es otra cosa que está diciendo la gente, mija. Entonces, ¿cuándo tú dejaste? O sea, entonces, ¿cuánto tú tuviste de relación con esta persona casada? ¿Cuánto tiempo tú duraste con él?
0: Yo creo que nomás fue dentro de un mes que nos tuvimos dos veces y ya.
1: Wow, dos veces.
2: Entonces, ¿lo conoces en la calle y luego lo te acuestas con él?
0: No, luego pasó un tiempito en hablar con él, en platicar con él.
2: Okay, mi amor, pero ¿qué tal si rechaza este hombre a tu hijo? Porque puede pasar eso.
1: Sí.
0: Pues no, claro que sí puede pasar, pero mi hijo también tiene el derecho de intentar.
2: Uh-huh. Ok, mi amor, y entonces, en este caso, mi amor, ¿te acuerdas cómo era él con el que te acostaste, que era casado?
0: Era güero, pelirrojo, ojos verdes, es de Chihuahua, no me acuerdo qué pueblo, y se llama Jorge. Más de ahí, lo único que yo sabía que trabajaba en los techos de construcción y tenía dos hijos, una hija y un niño.
1: Wow.
2: ¿No será tu tía, Piolín? No.
3: Oye, nomás como lo escribió, se me antojó el señor.
2: A mí también, señor.
1: Nomás no te va a hacer señales. Te vas con él.
2: Y te vas a acostar tú también, pero no te vas a acostar en la cama de la esposa.
3: No, sin gorrito, no hay parís.
2: Oye, hermosa, ¿pero por qué razón este hombre te llevaba a la casa de donde él se acuesta en la misma cama con su esposa? No entiendo cómo un hombre es tan descarado de hacer el amor con otra mujer, con la amante, en la cama de su esposa. Y en la casa.
1: Es que es una adrenalina.
2: ¿Cómo, mi amor? O sea, ¿por qué no sé, no te digo, vamos a un motel o vamos a otro lado? ¿Por qué en su casa? No entiendo.
0: Porque la esposa trabajaba de noche y no había quien cuidara a los niños.
1: Estaban los niños también.
3: No, estaba en la escuela.
2: Entonces por esa razón. Entonces los niños también estaban ahí.
1: Ella la babysitter.
2: Entonces,
3: le decía que ella era la que limpiaba la casa, por eso llegaba ahí en el cuarto.
2: Entonces los niños, mi amor, de tu amante estaban ahí dormidos.
0: En otra recámara, sí.
2: No marches, hija.
3: Por eso Nintendo. Se metía la toalla a la boca.
1: ¿Sabes, eh?
2: Qué bien, obvio. ¿Sabes? Que te metes la toalla a la boca.
3: Ay, una mordida a la almohada.
2: Ojalá que la toalla no sea usada.
4: Ese sabrosón. Lo único que me preocupa, papuchón, es encontrarme a este camarada en la carretera y que me vaya a hacer una seña y que yo también vaya a caer
3: en sus redes.
2: Ok, me mandan por acá Gloria, me mandó un mensaje por Instagram, @choplin, pero mándenlo grabado, por favor, con su voz. Dice: si dice que fue la casa de él, que vaya a esa casa donde se metió con él y busque, y lo busque ella primero, sí. Y luego le dice al niño, asegurándose primero que sí es el papá. Porque qué tal si no es el papá él, es lo que dice Gloria por Instagram, @choplin, mija. ¿Qué te parece la idea de Gloria?
0: Ya no vive allí, era de unos apartamentos, ya no vive allí. Y sí, tengo 100% certeza que es el papá.
1: Wow. Sí, no se estaba acostando con nadie más.
2: ¿Eso crees tú?
0: No, nomás con...
2: Mami, entonces se parece mucho a él, tu hijo.
0: Sí, es pelirrojo, güero, okay. Ojos claros.
2: Entonces, sí. Si alguien cree ser el papá de este hermoso hijo, manden su número telefónico por Instagram, @choplin, paisanos. Ella no quiere dinero. Ella solamente quiere que tenga la oportunidad de su hijo de conocer a su padre. Es lo que ella está buscando, ¿ok? Dice Paula, no, ay, güero. Dice Paulette, dice, no trates como si fuera la mujer la única responsable de esa relación, Piolín. También fue el responsable. Él sabía que era casado y aún así continuó con esta relación. El viejo fue culpable también.
1: Sí, pues sí.
2: Sí, Paulette también, no, o sea, pero no está él aquí, ¿me entiendes? O sea,
1: oye, ¿cómo está
2: le aplaudimos la situación que hizo el vato tampoco, no le estamos haciendo eso.
1: Oye, ¿cómo está la situación con Trump? Creo que ya lo deportaron al señor.
2: Sí, hombre.
3: No, porque está güero, güey.
2: Entonces, hermosa, ¿y tú te casaste otra vez o sigues soltera?
0: Me volví a casar.
2: ¿Y el señor sabe que tú andas buscando al papá del niño?
0: No, ya estoy soltera. Hace 2 años me separé. No.
2: O sea que tú más te embarazas sin ser soltera, viejona.
3: Don Poncho, ya.
2: Mi amor, te quiero felicitar porque andas buscando al papá de tu hijo. Eso te lo aplaudo, hermosa. Te agradezco mucho. En cuanto yo sepa algo, yo te mando un mensaje para ver si me mandan un mensaje por Instagram, @choplin. Si alguien cree de los que me está escuchando, algún vato de la construcción. ¿En qué trabajaba en la construcción, verdad, él?
1: Rufero.
2: Ajá.
0: De techero en construcción.
2: Ok. Entonces, mi amor, esperemos que si él me mandó un mensaje, mi amor, que me mande una foto y yo te enseño la foto para ver si él es el papá de tu hijo. ¿Ok, mi amor?
0: No, claro que sí.
1: Y aguas ahí con la gente que hace señas en la calle, tal vez son cholos, ¿eh?
3: Wow, los cholos.
2: ¿Por qué eres así, DJ?
1: ¿De chistoso?
2: Sigue el papuchón con cuerpo de camarón en todas sus redes sociales, TikTok.

0: tenemos a Estados Unidos. Tenemos a una mujer que creó una panadería bien buena, paisanos, y nos va a decir cómo es que ella creó su panadería en el segmento que se llama ¿A qué venimos, Estados Unidos? ¡A triunfar! Donde entrevistamos a mis radioescuchas que tienen negocios, paisanos, que apenas están comenzando, que son sus únicos empleados, y les promovemos su negocio para que más gente les conozca y puedan triunfar en Estados Unidos. Tenemos aquí a Brenda. Brenda, Brendita hermosa, platícame, mija, ¿cómo le hiciste para hacer tu negocio de conchas?
1: Hola, pues empecé, fue idea de mi hijo, él empezó a vender papitas, sodas en la high school, en su segundo año de preparatoria, y un día llegó a la casa y me dijo, mom, ¿por qué no haces conchas y yo las vendo? Y yo le dije, no, porque nunca he tratado de hacer pan dulce, no me va a salir bien. So dijo, nomás hazlas. So ahí me puse a practicar. So la tercera vez me salieron bien, le dije, okay, ya tienes aquí conchas, ve a venderlas a la escuela, en la escuela. So él empezó a venderlas por $2 cada pieza. Y un día de esos que tenía extra, le di a mi hermana y le dije, no las vayas a poner en Instagram porque no las quiero vender. Es solo para que las venda en la escuela. Y ya al rato en la noche vi que las puso en su story y luego me comenzaron a mandar mensajes que pedían órdenes y todo eso. So, ahí me puse a hornear y a vender las conchas 2 veces a la semana. Y me estaba yendo bien hasta que me embaracé. So, tuve un tiempo de break y tuve a mi hijo y ahorita estoy empezando otra vez a estar más ocupada, ya que tiene un año él. So estoy ocupada, tengo mi sitio web y por ahí las ordenan ahora.
0: Oye, pero pues, qué bueno, mami. Oye, mi reina, pues entonces, ¿puras conchas vendes nomás, nada más?
1: No, vendo, si hago por ocasiones especiales, hago las roscas para los Reyes Magos, hago pan de muerto en octubre. También tengo polvorones de nuez y marranitos. Oh, cortadito también.
0: Yo también tengo marranitos aquí en el show.
2: ¡Hola, Poncho!
0: Oh, aquí tengo puro marranito, hija. Entonces, Chela. Oye, pero ¿por qué ese nombre, de dónde lo sacaste, mi amor? ¿Cómo se llama tu negocio?
1: La concha de tu madre.
3: ¡Hey!
1: Oh, my God. So, ese nombre salió. Soy yo y mi esposo, estábamos pues ahí platicando, ¿cómo le vas a poner a tu negocio? Le dije, no sé, porque no quiero ponerle Brenda's Conchas, like, se oye más mal. Le dije, no, mejor hay que ver. So, él me dijo, ¿por qué no le pones la concha a tu madre? Le dije, no sé, porque se van a ofender. Pero no, me fue bien y la gente cada vez que lo lee se comienza a reír. So, es un nombre que atrae a la gente y al cliente.
0: Muy bien, entonces yo quiero que por favor des tu número telefónico para que te encarguen, mi amor, para fiestas, eventos especiales. Por favor, llámele a ella directamente. ¿Y en qué ciudad estás, papuchona?
1: En Fontana. Me pueden seguir en Instagram. También tengo TikTok. Y ahorita les doy mi número de teléfono live o se los pongo aquí en el mensaje.
0: Ah, como tú quieras, mi amor. Donde se te llama fácil, pero para mencionarlo a la gente también de la radio y en el podcast, el show de piolin.com, para que tengan la oportunidad de poder ordenarte, mi amor, conchas, que son fresquecitas, paisanos. Y apoyemos a esta mujer y a su esposo que están triunfando aquí en Estados Unidos. 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
0: 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Porque aquí venimos, Estados Unidos, Brenda.
1: A triunfar.
0: ¡Yeah! ¡Del Salvador, Guadalajara, Jalisco!
3: ¡Yeah, yeah!
0: No marches, una triunfadora más del show, Blin Paisano, ¡ya le están llamando!

0: Papuchón, papuchona, bienvenido, chavo Pelín. Oye, sí, ¿tú forzas a tus hijos que sean amorosos?
1: No.
0: Por ejemplo,
2: no.
0: ¿A poco no les pasó eso cuando estaba yo morrito? Me acuerdo que llegaba una tía a la casa, ¿no? Sí. Siempre a buscar frijoles de la olla de mi mamá. Y,
2: ah, caray.
0: Sí, sí, y luego decía mi papá luego: vaya, abrace a su tía, sí, la gorda.
2: Ah, sí.
0: Y yo, no, ¿por qué lo voy a abrazar? No marches. Sí. Siempre huele bien gacho.
2: Guácala.
0: Y tenía yo que abrazar a mi tía.
1: Mi abuelo.
0: La gorda.
1: Nos decía que teníamos que besarle la mano. A sus hermanas, a mis tías.
0: ¿Que le tienes que besar la mano?
1: Sí, cuando llegaba la visita tenías que besarle la mano.
0: Por respeto, ¿no?
1: Por respeto.
0: Sí, pero ¿saben una cosa? Dicen la psicóloga que no debes de forzar a tus hijos a que sean cariñosos.
2: Ya había escuchado eso.
0: ¿Ah, neta?
2: Sí, porque, digamos... Bueno,
0: espérate, no, después de esto lo dices tú. ¡Ay, okay, de Tomás Paloma! Tenemos
3: mamá
0: a la psicóloga.
3: Que presiona a tu hijo para que vaya y le dé un beso al abuelo, al tío, al primo o un abrazo. Déjame decirte por qué razón tú no debes hacer esto. Si a tu niño no le nace ir y dar un beso o un abrazo a una persona, es porque esa persona simplemente no se lo ha ganado. O esa persona es para el niño un extraño. Si usted lo obliga a que haga esto como un acto de educación, él va a ir creciendo sintiéndose manipulado y creyendo que es normal ese sentimiento, lo cual lo puede llevar a cosas que él acceda en el futuro porque personas se puedan aprovechar de eso, haciéndole creer que él tiene que ser un niño educado. Usted no tiene por qué enseñarle a él a tener actos de amor con personas que de alguna forma no han estado presentes. Si el niño no tiene estos sentimientos hacia esas personas, es porque de alguna forma han estado ausentes, y usted no tiene por qué obligarlo a él a hacer cosas que a él no le nace hacer.
0: ¡No marche!
1: Wow. Bueno,
0: entonces, mi pregunta para ti es, o sea, yo siento que al niño lo tiene que ser cariñoso, al viejón, o sea, que sea agradecido, amoroso.
1: Si le nace.
0: Por ejemplo, yo he visto vatos que tienen 18 años o hasta 22 años y besan a su papá.
1: Alejandro Fernández en la boca.
0: Ándale, por ejemplo, ¿verdad? Nosotros, por ejemplo, yo desde la edad, antes de que mi papá partiera con Dios, yo lo besaba en el cachete, lo abrazaba. O sea,
1: pero porque tu papá y tu mamá eran amorosos. Tú lo diste.
0: Tu esposo dijo que hasta se bañaban juntos, tu papá y tú, no marches. ¿Qué es eso?
1: ¿Neta?
0: ¡Ay, güey, la madre! ¡Qué corrientadas traen de su rancho ustedes!
2: No, ¿qué edad?
1: ¿Pero tus hijos son amorosos?
0: Mis hijos, fíjate que.
2: No son.
0: Dos, el grande, tres. Sí. El más grande, sí.
1: Sí, el chiquito es más serio.
0: No, pero ¿sabes qué? También a veces amoroso, pero más por texto.
1: Ah, pues sí. Hey, I love you, Dad. O te mandan un abrazo virtual.
0: Y el corazón rojo, ¿verdad? Entonces, tú, Cacha, ahora si me estaba diciendo, hija, que hablando de que si debes de forzar a tus hijos para que sean amorosos, la psicóloga dice que no. ¿Por qué razón?
2: Ah, pues por lo que dijo ella, que como ni están presentes los familiares, como ellos no sienten que tienen que ser amorosos. Pero también escuché que si tú les dices a los niños como que, dale un beso y salúdalo y abrázalo, que después cuando en un futuro si una persona lo intenta abusar, como aunque estén chiquitos, ellos no dicen nada porque para ellos piensan que es normal que alguien lo toque en sus partes y eso. Porque tú lo estás forzando a que ellos den amor y ellos no quieren.
0: Ahí está, DJ, tú me alegabas ahí que para qué le contratamos a la Cacha. Ya salió, ¿por qué la contraté? Salió, es inteligente la chamaca.
2: Sí, Leo, de vez en cuando.
0: Sí, no marches, ya ves.
2: Wow. Pues pregúntame la vida, yo te tengo respuestas cuando quieras, inteligentes.
0: Eso, hija, sí me gusta, amiga. Gracias. Porque sí, brilla el show, así como que un diferente nivel.
1: ¿Sabes qué? Yo no soy amoroso, pero mi hijo sí.
0: Ah, tú no eres amoroso, pero no. ¿Por qué no tuviste papá? ¿Con quién va a ser amoroso?
1: Gracias, wow, amigo.
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0: famosa broma, señores, de Choplin. La tenemos aquí. Si quieres una broma, mándame tu número telefónico o por Instagram, arroba Choplin. Este papuchón dice que su cuñado cumple años y le quiere hacer la broma.
1: ¿Se llevan o no se llevan?
0: Se llevan bien porque su cuñado...
2: No como tú.
0: Se casó con su hermana. El compa Roberto se casó con la hermana de su cuñado. O sea, ¿cómo? ¿Primero tu carnal se casa con él?
3: Sí, se conocen en el trabajo y luego al año... Llega su hermana de Guatemala y me dice, quiero presentarte a mi hermanita. Ok, le digo. Y estaba en la cancha de fútbol, la llevaron ahí mientras jugaba fútbol y ella me hacía ojito, yo le hacía ojito y como entre familia, pues digo, vamos a cenar y nos juntamos todos y ahí empezó todo. Cumplimos 38 años de casado y 40 de conocernos. Wow.
0: No manches, carnal. ¿Tú jugabas fútbol en el FC Dallas, carnal?
3: No, casi, pero el casi, pero no para nada. Todos los domingos, sábado y domingo, ahí pasaba en la cancha.
0: ¿Pero te metían, carnal, a jugar fútbol o nomás te agarraban para juntar para el árbitro?
3: Para lavar los uniformes nomás.
0: ¿Y cuál es la idea de la broma que tienes para tu cuñado?
3: Casi no me habla, estoy separado, no sé por qué, y siempre nos llevamos bien. Últimamente no me contesta y le quise saludar ahí, andaba en Las Vegas, no me invitó, se fue al cumpleaños hace como 2 semanas, y usualmente me dice, vamos a Las Vegas al cumpleaños. Esta vez no, y me encabritó, le dije, ¿qué onda? No me contestó.
0: Ah, es un guatemalteco, nomás agarran la residencia y se van, yo voy a con el TPS a Las Vegas.
1: Mirando la marimba.
0: Esos guatemaltecos, ¿cómo los queremos, chaparritos?
3: Él es mecánico de carro, muy bueno para la mecánica, él le sabe todo, y años de mecánica.
0: Pero carnal, o sea, no marches, o sea, te casas con su carnala de él y no te invita a su cumpleaños, viejón. No marches.
3: Siempre lo hacía, dice, vamos para la pega el cumpleaños, sí, pero este año no, nomás lo vi ahí en Facebook, pero me enteré ahí en Instagram. Ah, dije, desgraciado, me la va a pagar, le voy a llamar a Pelín.
0: Es para que se la coma toda, desgraciado, por no haberte invitado a su cumpleaños, este hermano guatemalteco, vas a ver, ahorita vas a ver. Gerson.
3: Ellos son de Guatemala y nosotros de Salvador.
0: ¡Ah! ¡Salvador! ¡Centroamérica en un solo apartamento! Oye, pero también a ti te gusta el lavado de cazuela como el DJ. Después de esto vamos a hacer la broma. ¿Qué le digo? Manden ideas por Instagram, @Choplin. ¿Qué le decimos a cuñado?

0: El paisano Roberto quiere hacer una broma a su cuñado porque el cuñado de El Salvador.
1: Guatemala.
0: Ah, de Guatemala. Y él es de El Salvador, Roberto de El Salvador. Pero no le ha invitado, viejones. Fíjese, últimamente no le habla. ¿Le hiciste tú algo a tu cuñado, viejón?
2: No, nada, no, para nada.
0: ¿Por qué no te invitó a su cumpleaños esas dos semanas? Allá en Las Vegas.
2: ¿Quién sabe?
0: No, eso es agüita, carnal. La neta, sí. Yo que tú le quitabas a tu carnala. La que se casó con él. Vamos a decirle que vamos a contratar para, algo me falló ahorita en el chasis.
2: Ok.
0: Sale, vale. Márcale, Pauchona. Márcale. ¿Cómo se llama tu cuñado?
2: Ben. Ben.
0: Ben, ¿a dónde voy?
2: Hello.
0: Bueno, ¿se encuentra Ben, Benjamín?
2: Ajá, soy yo.
0: Muy bien, ¿tú eres el mecánico?
2: Sí.
0: Oh, me gustaría saber, ¿cuánto cobra la hora?
2: ¿Cuánto cobramos la hora?
0: Sí, por arreglarme, me está liqueando la transmisión.
2: Cobramos a 95 la hora.
0: Muy bien, ¿y qué tipo de experiencia tienes?
2: ¿Qué le está liqueando?
0: Me está liqueando la transmisión.
2: Sí, ok.
0: La cajuela se me abre de reversa.
2: Oh, hay que arreglarlo entonces. Para eso estamos.
0: Claro, por eso me recomendaron contigo y dije, ¿sabes qué? Le voy a hablar para ver si me puede ayudar. Porque también el escape lo tengo muy abierto.
2: Sí, ¿y te puedes venir de reversa o no te sirve?
0: Como quieras, papi.
2: ¿Quién está hablando?
0: Habla Dulce.
2: ¿Dulce?
0: ¿Dulce? ¿Brini?
2: ¿De dónde?
0: Dulce Brini Guadalupe.
2: Sí.
0: Yo vivo aquí.
2: ¿De dónde eres, Dulce?
0: Mi amor, yo soy colombiana.
2: ¿Colombiana?
0: Sí, soy colombiana y vivo aquí en la ciudad de Little Elm.
2: Está bien, aquí te espero.
0: ¿Me puedes dar la dirección, baby?
2: Sí. ¿Vas a venir en la tarde o en la mañana?
0: Cuando tú quieras, mi amor.
2: Es que tengo dos direcciones, uno para la mañana y otro para la tarde.
0: Donde más te guste. ¿Te gusta más en la mañana o te gusta más en la tarde?
2: No sé. El mañanero es bueno.
0: Pues como tú quieres, mi amor. Yo soy más metida que pelo de nariz.
2: ¿Sí? ¿Pero quién habla entonces, pues?
0: Soy Dulce, de todo el cuerpo.
2: Vente de retroceso entonces y entras por el frente.
0: ¿Y eres diabético? Porque acuérdate que yo soy Dulce. No te va a hacer daño.
2: Ah, bueno. Entonces ahí te mando la dirección en un texto, entonces.
0: ¿Pero cuál es tu experiencia, mi amor, para que me metas mano a mi máquina de churros?
2: Tú nomás dime qué quieres y aquí lo hacemos.
0: Bueno, es que como te decía, como no está arrancando bien el carro, entonces quería saber si me pudieras hacer el favor de tú recogerme.
2: Ha de ser la cuchufleta la que está mala, por eso es que no arranca.
0: No conozco a tu esposa, la cuchutelfla. Mira, escucha el carro, está fallándome. Mira, se va él solo, mi amor.
2: ¿Se va a ir solo?
0: Pues sí, el carro se va solo y no sé qué es lo que pasa. Y como apenas lo acabo de comprar. Mira, escúchalo. Mira. Ay, está cochinado. Ay.
2: Ya casi arranca, síguele.
0: ¿Mande?
2: Síguele, unas 330 días no arranca. Es que algo tiene.
0: Mira, le estoy pisando. ¿Crees que tú vengas a pisarle? Ay.
2: ¿La tienes ahogada?
0: Es lo que te pregunto, mi amor.
2: No me llames mi amor porque me pongo nervioso.
0: Yo te pongo el nervioso si quieres.
2: Órale, pues, tengo que trabajar. Ahí me hablas más tarde, nomás no me llames en la noche porque mi mujer se enoja.
0: No importa, mi amor. Invitamos a tu mujer también para hacer un trío.
2: No, a ella no le gustan los tríos.
0: Eso es lo que tú crees.
2: Órale, pues, ya me tengo que ir, tengo que trabajar.
0: ¿Te gustaría tocarme la marimba, guatemalteco hermoso?
2: ¿Ah?
0: ¿Te gustaría tocarme la marimba, guatemalteco hermoso?
2: Ahí te está hablando, mira, dice que si quieres vos también. También es mecánico.
0: Tengo un jacuzzi para los dos, si entran parados.
2: Se puede arreglar el mofle.
0: Entonces, tengo un jacuzzi para los dos si entran parados.
2: A ver, ¿cuál es?
0: El jacuzzi, el que tiene agua, menso.
2: Es que no te oí, menso.
0: Ay, qué estúpido eres.
2: Bueno, ya estuvo bueno, pues. ¿Quién habla?
0: Cállate, el hocico. Papuchón, soy Piolín, te la comiste, es una broma.
1: ¡Arriba, Guatemala!

0: para molestarme.
1: Así son todos los salvadoreños.
0: Arriba los El Salvador.
2: Arriba.
1: Arriba la selecta, vos.
2: Y sí.
0: No solo toda la vida he tenido las ganas de hablar con Piolín y ahora ya me va a colgar.
1: ¡Ay, papel! ¡Siempre le cuelga! ¡A Piolín!
2: Se le antojó el jacuzzi.
1: Pero con Piolín. ¡Roberto!
0: Sí.
1: Dile,
0: diga,
1: pues, a tu cuñado que nos invite, pues, al próximo cumpleaños a La Vegas, que no te invitó el año pasado.
0: Sí. Sí, no te olvides otro año.
1: Está agüitado.
0: A la próxima te invito, pero si te deja ir mi hermana.
2: ¡Oh! El primer mandilón de El Salvador.
0: ¡Lo mataron!
1: ¡Tú también crees que en tu trabajo, en tu familia, se la coma la broma!
3: ¿Tú seguro dónde vas a comparar si aquí hay puro sexapil?
1: Manda tu número telefónico por el Instagram @elchoplin o por el Facebook, que es el mismo.

0: ¿Cómo estás, hija?
1: Con E.
0: Ah, qué lástima.
1: Oh, okay. Oh, te digo, hombre.
2: La mataron.
1: No, que viene de buena onda y todo.
0: Así debe ser, hija, con una buena actitud.
1: Pero dicen, tú vienes bien amargado.
0: Dicen que la buena actitud es la que abre muchas puertas.
1: Y ya no es cierto, eso no es.
0: Ya la llave, ya no.
1: La Mastercard, sí. Y la negra.
3: Épale.
0: Tiene tumbado. No.
1: La Black Card de American Express.
0: Oye, quiero dar un consejo.
1: Ey.
3: ¿Usted dar consejo?
0: Casimiro, ¿qué consejo vas a dar tú? No marches. No, sí, es que yo estaba en la cárcel.
1: ¿Eh?
0: Ya lo sabemos, pero no presuma. No, es que le quiero dar un consejo. La neta. Y quiero que esto no lo tomen así como que es un joke. ¿Ya?
3: Un chiste.
0: Pero, compa, les aconsejo que nunca tirar la toalla, sobre todo los que están en la cárcel.
1: ¿Te dolió?
3: Wow.
0: Todavía me acuerdo.
1: ¿Sí le dolió?
0: Sí, pues es que, ¿cómo no va a doler si no lo he visto en 3 meses?
1: ¡Ay! Quiero llorar.
0: Casimiro, no se pase de lanza. Acá mandan un chiste por... ¿pero no te dicen hogar, hija?
1: Ah, no, dale.
0: Sale, vale, ahí va.
1: Ahorita vengo buena onda.
0: Ok, dale, ok.
4: ¿Tú sabes por qué a la cachanilla le dicen la verdulera pobre?
3: ¿La verdulera pobre?
0: La verdulera pobre, no sé, ¿por qué le dicen a la cacha la verdulera pobre?
4: ¿No saben?
3: No. No.
4: Le dicen la verdulera pobre porque nomás puede vender 2 limoncitos.
1: ¡Oh! ¡Quiero llorar!
2: ¡La mataron!
1: ¡La
2: mataron! ¡La mataron!
0: ¿Por qué creen que el brasier se tuvo que suicidar?
3: ¿Por qué?
0: El brasier de cacha se suicidó.
3: ¿Por qué?
1: Eso no diga.
0: Porque dice que porque tuvo una vida muy vacía en los pechos de ella.
1: Ay, güey.
0: Ya, pero ya se lo vamos a hacer que crezcan acá chidos.
1: Ni pensar que han, nada, dado mucha función.
0: Ay, ¿a poco sí, hija? No marches. Mueve la nena, muévela.
5: Piolín.
0: ¿Qué?
5: Necesito saber el número del cantante ese de Marco Antonio Solís.
0: ¿Y por qué necesitas saber el número telefónico del cantante Marco Antonio Solís?
5: Para ver si él ya supo a dónde vamos a parar.
0: ¿A dónde vamos a parar? Híjole, no marches.
1: ¿A dónde?
0: Fíjate que yo tenía un maestro ahí en Zaguay, Michoacán, Piolín.
1: Ajá.
0: ¿Usted fue a la escuela? Sí, hombre. Yo tenía en la escuela un maestro que me decía, Casimiro, tú no sirves para nada.
3: Sí.
0: Tú no sirves para nada. Tú no sirves para nada.
3: Ay.
0: Y por esa palabra yo por poquito me meto a la política.
1: Quiero
3: al promo.
0: A promo. Guárdalo, pues, cacha, va, promo.
1: Ey, ahorita mis notas mentales.
0: Órale, pues. Chiste, papuchona.
1: No traje chiste, pero ¿ustedes saben por qué a la chela le apodan la pulga?
0: ¿Por qué a la chela le apodan la pulga? Ay, porque anda de perro en perro.
1: Hija de tu.
0: ¡Oh! ¡Ay, te está pegando,
2: pues! La mataron. La mataron. La mataron.
0: Te lo machuqué, perrocha.
1: Vieja.
0: No. Chiste, cacha.
3: Otro.
0: ¿Eh? Otro. No, sí, no, otro, pues te lo machucaron.
1: No,
0: ese
1: no
0: cuenta.
1: Traje chiste hoy.
0: Pero ese no cuenta, entonces.
1: Dije que no traje chiste.
0: No cuenta ese hasta
1: pero
0: que
1: yo
0: lo cuentes.
1: Advertencia, dije, hoy no traje chiste.
0: No, ahora lo
1: pero
0: cuentas.
1: A la chela le apodan la pulga.
0: Ya lo dijo y te lo machucó ella. Entonces, ahora otro chiste.
1: No tengo.
3: No que venías con tono.
0: Pues no que ya
1: vine con toda la actitud, pero sin chistes.
3: Wow.
0: Chiste, papuchón.
3: Va, esta era una vez de que estaba Piolín Sotelo ahí en la recámara con su esposa.
0: Ajá.
3: Acostados los dos, ¿verdad? Pero había un calorón. Y le dice Piolín a su esposa Mari: ¡Gorda! ¿No tienes calor, gorda? Y le dice la esposa de Piolín a Piolín: no, para nada. Y dice Piolín: ¿y eso? Y dice Mari: ay, ya estoy acostumbrada. Gracias a este infierno que vivo contigo.
1: Y se fue.
3: ¡Sí se fue!
0: No, pues ándale, que va a la cacha con el doctor, paisano.
1: No, que yo no te dije nada, güey, pero dale.
0: Va a la cacha con el doctor, ¿no? Y le dice, ay, doctor, estoy cansada de que todos ahí en la radio nomás me aceptan por mis buenos atributos, por mis pechos, por mis nachas. Y no ponen atención a lo que digo yo. Nomás están fijando mis pechos y mis nachas. Y dice el doctor, qué injusticia lo que le hacen como mujer. Pero me vuelve a repetir lo que me acaba de decir.
6: ¡Tómala!

0: ¿A ti te gustaría que tu pareja te tratara como él o ella trata a su celular?
1: No, hombre, ni pela su celular.
0: Bueno, este estudio habla de cómo tratar a tu esposo. Por fin, Piolichotero. Finally, you know what I mean. Que vas a hablar bien de cómo de tratar la mujer al hombre, échale bigón. La mujer debe tratar a su esposo según los consejeros de matrimonios. La mujer debe tratar a su esposo como si trata de igual manera a su teléfono celular. ¿Ah? ¿Se imaginan cómo una mujer trata a su celular?
2: Chale, el mío se me cae a cada rato y tengo la pantalla toda rota.
0: ¿O no que es inteligente? Oh. Si fuera inteligente, no se le cayera el teléfono.
2: Ay, no sea payaso.
1: A ver, un ejemplo. Okay.
0: El primero, dicen acá los expertos de matrimonios. Okay. Debes de cargarlo todos los días, ¿verdad? El teléfono celular.
1: Sí.
0: A tu pareja también se le debe de agotar su energía cuando tú, por ejemplo, le reclamas, cuando tú le criticas a tu esposo, cuando tú no le reconoces a tu esposo lo que trabaja en la construcción, la jardinería, en la agricultura, cuando andan manejando ahí en el troque, lidiando con tanta gente nefasta. O sea, se le baja la energía. Entonces, cuando llega cansado a la casa, procura decir palabras bonitas, tú, mujer hermosa, a tu esposo.
1: Positiva.
0: Hacerlo sentir bien, agradecer todo lo que hace por ti y tu familia.
1: Es tu sueño, ¿verdad?
2: Eso siempre se hace.
0: Piolichotero, qué bárbaro. Me da gusto que hables ahora así bien, viejón, porque de veras, últimamente pones campañas de que, ay, que no, que y el hombre, ¿qué? Nosotros
2: no dijo nada.
1: No dijo absolutamente.
0: Ustedes, las mujeres, salen a marchar. Nosotros, los hombres, tenemos que trabajar porque no salimos a marchar en contra de ustedes.
1: La marcha de hombres.
2: La mujer te trata bien si tú la tratas bien a ella.
0: No.
2: He dicho.
0: No es cierto.
1: Sí.
0: No es cierto.
1: Preguntémosle a la gente.
2: Tratas bien. Y si no te tratan bien es porque no te aman. Punto.
1: Correcto. Tómala, Piolín.
0: Ok. Segundo punto.
2: Ese no era parte del estudio, pero bueno.
0: Lo agregaste tú por tu vivencia. Tu amargura,
2: por
0: tu infierno
2: huesos.
0: Que has vivido.
2: Achú, bebé.
0: Número dos, ¿cómo debes de tratar a tu esposo, hermosa mujer?
2: ¿Cómo?
0: Ya ves que regularmente, por ejemplo, ¿cuándo fue la última vez que tú viste a tu pareja con ojos de amor? Así como, por ejemplo, desbloqueas tu celular cuando le pones la cara bien sonriente ahí. Ya ves, cuando le ponen la imagen al celular se desbloquea, sí. ¿Verdad? Y le sonríes al celular.
1: Sí.
0: ¿Cuándo fue la última vez que tú también a tu pareja, a tu hombre papuchona, lo viste con ojos de amor? ¿Cuándo lo viste así con este?
1: A mí me pasó esta mañana.
0: Y no con exigencia.
1: Cuando nos aventamos al mañanero.
0: ¿Neta, carnal?
1: Sí, Claudio Sheinbaum estaba muy interesante.
2: O sea, payaso, oye.
0: A veces lo que necesita el hombre es que tú, mujer, lo hagas sentir especial para ti.
2: Así es como que es especial para ti.
0: No,
2: si te ama de verdad.
0: No,
2: si
0: hay
2: no
0: personas malagradecidas.
2: No vas a ser especial para nadie.
0: No es cierto. Hay personas malagradecidas. Yo conozco parejas que tratan bien chido, de veras, y no
2: yeah,
0: les.
2: Yeah, because they don't love you.
1: Oh, Piolín.
2: Te lo digo en inglés, en French.
1: Solo te usa, digo.
2: Le parlé, don't le view.
1: Dale.
2: Yo te lo dije en francés también.
0: Ah, ¿cómo está Levi? Pues cacho, me cacho.
1: ¿Qué, wow.
0: dijo? ¿Qué dijo el talpujas?
2: Eso fue idioma de Star Wars.
0: Ok, estamos hablando, paisanos, de señales de cómo debes de tratar a tu esposo, mujer. ¿Cómo tratas a tu celular?
1: Dale, okay. Número tres.
0: Regularmente tu celular, hermosa mujer, lo actualizas, ¿verdad? El celular.
1: Claro.
2: Siempre.
0: ¿Verdad? Para que funcione mejor.
2: Sí.
0: De la misma manera, una relación también con tu esposo, tienes que actualizarlo y darle mantenimiento.
1: Oh, como irse de vacaciones solo, sí.
0: Por ejemplo, no, mira, no vayamos lejos, carnal.
2: Eso está rico.
0: Tómate una tarde para salir con tu esposo, hacer, por ejemplo, el guisado que le gusta. Que
2: el guisado de papas con chorizo.
0: Unos chilaqueles puercos.
2: Ándale.
1: Pero ni quieres salir a caminar contigo.
2: Oh, porque no te aman.
0: O sea,
1: oh, Piolín.
0: Hacer. Ay, está cansada.
2: Todos los días está cansada, güey.
0: Pero de aquí, Piolín, tu vieja.
1: Le dice eso para la intimidad, para salir a caminar. No, papá.
2: No, bueno, digo que la intimidad sí le cumplía.
0: ¿Cómo sabes tú tanto si no vives conmigo? Tú también queriendo perro. Ok, tómate así una tarde para salir con tu esposo, para disfrutar juntos una actividad.
2: Una nieve.
0: Sí, por ejemplo, imagínate qué bonito tomarte un video.
1: Hey, ya sé. ¿Qué tal si le preguntamos a los radioescuchas cómo les gustaría que los tratara la mujer?
0: ¿La mujer?
1: Sí.
0: Ok. Sale, vale. Mande su comentario por Instagram @ Choblin, mujeres.
1: Hombres.
0: ¿Hombres nomás?
1: Sí.
0: Pero también la mujer.
2: Sí, es para no, puro vato ahorita queremos.
0: Pero también la mujer que nos diga cómo quiere su vato que la trate. Y bueno, si se lo merece el perro, ¿no?
2: Y yo le voy a decir si lo aman o no. Así sí, como a Piolín ahorita en sus puntos.
0: Mándalo grabado con tu voz por Instagram, arroba Choblín. Tú, papuchón, dime cómo es que te gustaría que te tratara tu esposa. Y tu mujer, hermosa papuchona, dime cómo es que tu esposo quiere que lo trates y si vale la pena que lo hagas. Ok. El siguiente punto.
1: Dale.
0: Se lo digo a regresar, ¿no?
1: Sí, a regresar.
0: A regresar. Un punto muy importante, paisanos. Después de esto, aquí en el show de Pelín, paisanos.
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0: gustaría que lo tratara su esposa?
1: ¿Cómo?
2: Se vale soñar, ¿eh?
0: Se vale soñar. Oh, dije que me faltaba un punto más, ¿verdad? Porque estamos hablando de que hay un estudio que salió que dice que debes de tratar a tu esposo como tratas a tu celular.
2: Dale, número uno, rápido.
0: Ay, número uno, rápido. Ajá. No marches, ay, exigen demasiado. ¿Por qué no exigen otros shows también? A ver, ¿por qué nomás a mí?
1: Es que no le tenemos confianza.
0: Eso. Ok, número uno, señores, señoras, mientras que me llegan más audios por Instagram, arroba Choplin. Hey. Número uno, ¿cómo debes de tratar? Así como tratas a tu celular, a tu esposo. Sí. Número uno es, cargas todos los días, ¿verdad?, el celular. A tu pareja también se le debe de agotar la energía de tanto que trabaja todos los días en la construcción, la agricultura, en el jardín, paisanos, en el como chofer.
2: Número dos.
0: Diciéndole palabras bonitas. Número dos, desbloquearlo con una sonrisa también a tu esposo cuando llegue del trabajo. Así como desbloqueas tu celular con una sonrisa, ¿verdad?
2: Cabal.
1: Ay, Pepe. Okay.
0: Diciéndole cuánto agradece a Dios por tenerlo a tu lado o en tu vida. Número tres, actualízalo también, así como actualiza tu celular a tu esposo. Necesita también que tú le hagas caricias, que le digas también, que lo abraces, que le hagas piojito, que le metas un cotonete en la nariz. Así dándole cosquillas.
1: Eso no le hago a mi celular.
0: ¿Cómo no? Para que lo limpies, tú también, cochina.
1: Por eso tiene manteca todavía de puerco.
0: Pareces. Bueno, número cuatro. Ponlo también en modo de avión cuando necesites un break. En pareja también se vale pedir espacio para pensar, sentir o descansar. No todo se resuelve discutiendo en caliente, ¿ok?
1: Ni se siente.
0: ¡Ay, papel! Entonces, ¿en qué fallaste tú, Cacha, con tus otros maridos?
1: Yo no fallé, ellos fallaron. Hello.
0: ¿Tú tuviste que fallar en algo tú también?
1: O sea, güey, claro que no. Estar conmigo es lo mejor que les puede pasar en la vida.
0: Ay, por favor, no marches. Si aquí no te aguantamos.
1: Ah, pero ustedes porque no me los... ¿Verdad?
0: Video.
1: Es diferente.
0: ¿Por qué no nos clavas?
1: Pero tú, ¿cómo fallas con tu esposa?
0: No,
1: ¿qué te
0: hombre.
1: Gustaría que tu esposa te hiciera a ti?
0: Esa mujer debería estar agradecida con Dios porque me puso en su camino, no marches. Sí. Sí.
1: ¿Pero qué quieres que te haga?
0: Ella
1: para
0: me
1: que
0: dice
1: te
0: que yo me saqué la lotería con ella. Y le digo, ah, está chido.
1: Eso sí, te quitó lo naco.
2: Nah, ya, neta.
0: Escuchemos.
3: Dile a esos vatos que hacen esas estadísticas que si no tienen algo más interesante que hacer. ¡Te pasas! ¡Chamaco!
0: No, sí, es cierto.
3: Estamos en el siglo XXI.
0: Uy, nomás no quieren que lo traten así.
3: No sé ni en dónde estamos.
0: ¡Andas bien, Pedro! A ver, sigue el babuchón.
3: Nomás dándole ideas a las mujeres de cómo nos tratan, ¿tú crees?
0: Pues sí.
3: Como esa... dice la cachanilla, traen la esta.
2: Celular.
3: La pantalla toda quebrada, imagínate, así nos van a tratar. Nos van a jondear a todas horas.
0: Pero por esa razón le estás dando ideas a la esposa para que agarre la onda, babuchón, y te trate mejor, viejo.
2: Pero tú, Piolín, imagínate que llegues del trabajo cansado de cachanilla, cansado del DJ, cansado de Don Poncho.
0: Sí.
2: Y llegas a la casa, ¿cómo te gustaría que te tratara tu mujer?
0: Ah, que me dijera, ¿sabes qué? No manches, te extrañaba. Nunca me dice que me extraña.
2: ¿No?
0: No.
2: No. Ay,
0: así que me dijeron,
1: es que tú no le das espacio para que te extrañe. Seguro le estás mandando un mensaje a cada rato.
0: ¿Quién le está hablando a mi esposa? ¿Qué hojandra eres, DJ? La neta, eres un hojandra, perro. Eres un perro desgraciado del mal.
4: Cálmate, tampoco lo maltrates tanto.
0: No, tú no, hija, DJ.
4: No, tampoco, yo defiendo a DJ. ¿Qué onda? Gracias. A ver, díganme, ¿qué está pasando?
2: Ok, explícale lo
0: pues
2: que
0: sí, no hablando. Tiene papá, por eso lo defiendes.
4: Ay, cálmate.
0: No, no tiene papá.
4: Tú eres su papá, tú eres su papá de él.
2: Es mi papito.
1: ¿Me escucha tu esposa?
0: Sí, está escuchando. Ah, no sé si te escucha.
1: Ay, creo que no, ok.
0: A ver,
2: espérate, dile lo que estamos hablando.
0: Ok, estamos hablando, mi reina, que salió un estudio de parejas que la esposa debe de tratar a su esposo así como cuidas o tratas a tu celular. Y me preguntaron estos aborígenes que si tú me tratas así como tratas tu celular. Y les dije...
2: No, te preguntamos cómo te gustaría que te tratara tu mujer cuando llegues cansado del trabajo.
0: Ay, anoche se enojó y me dijo, voy a ir a la casa de mi mamá. Le dije, acuérdate que ella vive con nosotros.
4: A ver, no, repite, ¿cómo estuvo?
1: No le saqué, dígalo como hombre.
0: Ya sacó las uñas, la diablo.
4: Ay, miren. A ver, explíquenme antes de que salte la lengua, porque soy muy rápida para contestar, pero a ver, explíquenme qué es la situación.
2: Ok, el estudio dice
0: ya
2: que
0: vámonos con la broma.
2: Debes de tratar a tu pareja cómo tratas a tu celular, ¿verdad?
0: Ajá, sí.
2: So, le preguntamos a Pilín, ¿cómo te gustaría que tu esposa...
4: No, mi marido no se separa del celular. Pregúntale a él. Él para todo, al baño, a donde quiera que va, se pierde, se va a caminar, donde quiera con su celular.
2: Ajá, o sea, él, se esconde.
4: No, sí, no me lo pongan ahora a mí, que yo...
1: Ya se enojó tu esposa, güey.
0: Ya, tú ustedes también, ya me amargaron.
1: Yo no le marqué.
4: Ay, ya te lo amargaron. Cálmate, mijo, yo te lo enuncio.
2: Pero dile...
0: ¡Video!
4: A ver, ¿qué es lo que dice? Deja que hable DJ, a ver, okay. Dime ya.
2: Le preguntamos a Piolín. Piolín,
0: ya, vámonos, con broma.
2: Le dije, Piolín, ¿cómo te gustaría que tu esposa te tratara cuando llegues cansado del trabajo?
0: Ey.
2: Y no ha contestado.
0: Ah, yo dije que nunca me dice que me extraña.
4: ¿Que yo nunca te digo a ti que te extraño?
0: Ya, bueno, con broma.
4: Es que, oye, donde quiera te veo.
2: En la tele, los comerciales.
4: Para extrañarse tiene que la persona estar lejos, no estar lejos.
0: ¡Lo mataron!
2: ¡Vente pa' Ocotlán!
3: ¡Lo mataron!
0: ¡Ahí donde no hay tele!
4: Imagínate, no para todo, gorda, que para acá, gorda, para allá. No, pues mi hijo, así no se puede extrañar. No esperes que te diga, te extraño.
0: Chale, no manches.
1: Te dije que no le das espacio para que te extrañe.
0: ¿Para qué le hablas tú también, Cachanilla? Bien,
1: yo no le hablé, fue aquel.
4: A Cachanilla no le escucho, pero ay, tú échale, Cachanilla.
0: Entonces dice que la esposa debe de tratar a su esposo así, de esa manera, por ejemplo, con palabras bonitas, hacerlo sentir bien, agradecerle todo lo que hace por ti. ¿Ok? Uh-huh. Y número dos, también la pareja, la esposa, debe de verlo con ojos de amor, así como ves tu celular cuando lo desbloqueas con tu cara. Número tres, también necesitas darle mantenimiento, darle a tu esposo un masaje, darle amor, darle cariño.
4: ¡Ay! Cálmense, a ver, ¿qué más?
0: Número cuatro. ¿Para qué le hablas a mi esposa? Tú también, perro, vas a ver.
5: Preguntando cuáles son las redes sociales de Piolín. Es TikTok, Facebook, arroba el show de Piolín. La neta, no me ha preguntado nadie por las redes sociales de Piolín. Es sin miedo.

0: ¡Vamos a Estados Unidos! ¡A triunfar! ¡A triunfar, paisanos! Tienen que meterse al Instagram, arroba el Choplin, para que tengan ustedes, de veras, para que se aseguren al hablar con esta Cristal, para que vean que a mí me hicieron bien gacho mi papá y mi mamá, ¿ok?
1: Pero ella no.
0: Parece que mi papá y mamá me hicieron con rabia, hijo de la madre paloma. Ven a Cristal, no, Cristal, así, hombre, no. Todo el mundo está chuleándome ahorita a mí, todo el mundo. Pero también chuleen a ella, porque se siente bien gacho cuando uno está ahí y pues ella no la chulean, ¿ok? Por Instagram, arroba Choplin, ella nos va a decir ahorita cómo es que está triunfando con su negocio. Y te das cuenta, sale una chamaca bonita en Instagram, arroba Choplin, y la Cacha no dice nada, celosa, la hija de su madre.
2: No, sí está bien
0: venenosa
2: guapa
0: la Cacha, venenosa.
2: Y que fuera tu suegra, güey.
0: Entonces, Cristal tiene un negocio que ella creó y nos va a decir cómo, que vende comida casera de casa.
1: Ah, vaya.
0: Cristal,
2: qué rico.
0: Platícanos, ¿cómo le hiciste, pabuchona?
3: Pues siempre me ha gustado cocinar. Ajá. Desde pequeña me encanta la cocina.
0: Sí.
3: Y me empezaron a animar lo que era mi hijo. Mi pareja me empezó a animar. Me decían, cocina, cocina es muy rico. Hemos probado otras comidas. Mami, cocina. Mi familia ahora que vino también me animaba. Mi papá, mi mamá. Y mis amistades que probaban de poco en poco porque llevaba lunch y me decían, a ver, ¿qué cocinaste? Si yo, pues, esto.
0: ¿Pero quién te enseñó, mija? O sea, de niña, ¿quién te enseñó a cocinar?
3: La verdad, sola.
0: ¿Tú solita?
3: Sí.
0: No marches. Ya ves, Cacha, tú también puedes aprender sola a maquillarte, hija.
2: Y sí, ¿eh?
0: Ay, Cacha. Y entonces, mija, ¿pero qué fue lo primero que cocinaste? ¿Te acuerdas?
3: Carne, arroz, de poquito en poquito. Y luego me vine para Estados Unidos y como aquí no hay casi nada mexicano así rico,

0: Entonces, los trabajadores les encantó
1: Qué bueno.
0: y fui metiendo de poco más y así fui.
1: ¿Y tu marido qué es lo que hace? O sea, ¿qué haces tú que tu marido te lo agradece? Lo más rico que haces.
0: La comida.
1: No, sí, por eso de comida estamos hablando, de comida. Estamos hablando de comida, papuchona. ¿Qué comida? ¿Qué platillo?
0: Todos, literalmente todos. Camarones estilo Luisiana, tacos al vapor,
1: No marches.
0: birria,
2: Qué rico.
1: No está tu marido aquí
0: de
1: para
0: todo.
1: felicitarlo, papuchón, porque se casó con la correcta, no con la otra mujer que. Ay, no, no. La otra no le convenía. No cocinaba nada la otra mujer. ¿Dónde está tu marido? ¿No está tu marido aquí? En el Instagram,
0: No.
1: arroba Choplin. ¿En qué trabaja el papuchón?
0: ¿En Rufin?
1: En Rufi.
2: Arropero.
1: No, no manches. Mira nomás. Es como trapecista el papuchón. Oye, pues me lo felicitas, dile que felicidades y quiero que des tu número telefónico, mija, para que mucha gente te contrate para hacer comida, por favor, casera. Esto es allá por el área de Dallas, Texas. ¿Y qué comidas haces?
0: De todo lo que me encarguen, ya sea cualquier platillo. Hace poco voy a hacer mole, me encargaron mole, tengo que hacer mole poblano.
1: Marches.
0: Tengo tacos al vapor el viernes.
1: Por
0: Qué
1: ejemplo,
0: rico.
1: entonces dice que lo hace lo que se te antoje, ¿verdad? Al cliente, ¿no? Por ejemplo,
0: Sí.
1: hoy se me antojó sushi. ¿Puede ser sushi?
0: Todavía no intento hacer eso, pero voy a hacerlo.
2: Un cevichito.
1: Sí, güey. ¿Un cevichito?
0: Sí.
1: ¿Ceviche sí puedes hacer?
0: Sí.
1: ¿Pero de pescado o de camarón?
0: Los dos.
1: Los dos, qué
2: Ah, qué
1: bárbaro.
2: rico.
1: ¿Pozole?
0: También.
1: Ok, ¿tamales? Sí.
0: También. Incluso por eso me recomendaron contigo, porque les encantaron los tamales que hice este viernes.
2: Sí.
1: ¡Ah, no
2: Y yo me los comí todos. No pude traer a la radio. Y la gordita, qué rica estaba, ¿eh?
1: Oh, ¿de veras?
3: Ah, qué gordita.
2: Ella hace gorditas también.
3: Ah, de comer.
1: Sí. Yo pensé que tu esposa.
2: No, ella no. Bueno, ella también está rica.
1: ¡Video!
3: ¡Video!
2: ¿La gordita?
3: No, de tu esposa.
2: Oh.
1: Ay. Entonces, mi reina, ¿qué número te pueden llamar para que te manden, ya sea muchos mensajes, mija, para que mucha gente te contrate? Y esto es para eventos especiales también, paisanos. Estamos entrevistando a una muchacha que es de Ciudad Juárez y que su esposo y su niño, ¿verdad?, tienen un negocio de hacer comida casera. Y este segmento se trata de apoyar a gente como tú, mi querida Cristal, ¿ok? ¿A qué número te pueden llamar en Dallas, Texas?
0: Al 469-558-4493.
1: ¿Otra vez?
0: 469-558-4493. 4493.
1: Ok, para los que no le echan lonche, paisanos, ahí en la construcción, a los ruferos.
0: Te van a enamorar de la comida.
1: A ver,
0: Lo menos que les digo.
1: ¿Qué le diste a tu esposo hoy para llevarse lonche ahí a mi compa el rufero?
0: Hoy no llevo, porque
1: esto no tiene
0: le hago
1: perdón.
0: gorditas, no, le hago gorditas, le
1: Ok,
0: hago
1: pues le tenemos que
0: tortitas.
1: decir, perdóname, te lastimé a tu esposo porque no le diste lonche hoy, ¿ok? Sí. ¿El número
0: Sí, hoy
1: telefónico
0: sí.
1: cuál es otra vez?
0: 469-558-4493.
1: Otra vez porque se cortó, hija.
0: 469-558-4493.
1: Ok, entonces llámenle, paisano, por favor, gente que quiera, por ejemplo, para eventos especiales, fiestas, ¿verdad? También para compañías que hacen eventos, llámenle, por favor, paisanos, apoyemos a una paisana y a su familia, a su esposo y a su hijo que vinieron a triunfar desde Ciudad Juárez al 469-558-4493. ¡Ya le están llamando! Porque aquí venimos, Cristal, de Ciudad Juárez a Estados Unidos
0: a triunfar.
1: ¡Felicidades, campeona!

0: este segmento para ayudar a toda la gente, ¿verdad? Que a veces no sabemos. Porque la neta, cuando venimos a Estados Unidos, nosotros nos dedicamos solamente a trabajar para darle de comer a nuestra familia.
1: Sí.
0: Pero ¿qué hacer cuando nos chocan? ¿Qué hacer cuando nos muerde un perro que uno va caminando bien tranquilamente, haciendo cardio, ¿da? Y luego llega un perro y moco usted. Así, así más o menos, ¿ok? Esa fue una perrita. ¿Qué hacer, por ejemplo, cuando si te caes en un centro comercial que no tenía un letrero que le habían puesto champú y te resbalaste?
1: Ah, es cierto, eso pasa mucho.
0: En un baño público también.
1: Casi me pasó el sábado.
0: ¿Qué fue lo que te pasó?
1: Estaban trapeando, pero no pusieron el rótulo de que estaba mojado y me deslicé y qué bueno que me agarré de la puerta.
0: No marches, sí, carnal.
1: Pero me torcí el pie.
0: No, pero vamos a ver qué puede hacer mi querido Gonzalo para ayudarte. 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
0: Vamos con las preguntas entonces, mi querido Esteban, porque la gente me está mandando preguntas muy importantes. ¿De qué manera los abogados pueden ayudar si tiene un accidente? Si sufriste un accidente de auto o trabajo, ¿cómo es que ustedes pueden ayudar a la gente, papuchón, con un abogado?
2: Aquí lo importante es que el abogado te va a ayudar para las comunicaciones con las aseguranzas. Recuérdalo, las aseguranzas siempre van a estar grabando tus llamadas, así que en primer lugar te van a ayudar con esas comunicaciones, pero en segundo lugar te van a ayudar para reunir todas las pruebas y las evidencias que tú necesitas. Por ejemplo, ¿qué va a hacer nuestro abogado? Va a mandar cartas de preservación de evidencia para evitar que, por ejemplo, esa tienda donde te resbalaste, pues evitar que vayan a borrar esos videos, tener todas esas pruebas bien reunidas, y en caso de que la aseguranza no te responda como corresponde, entonces ahí lo que va a hacer el abogado es llevarse a corte a esa aseguranza, porque nuestros abogados aquí no cobran hasta que ganan el caso.
0: Eso es muy bueno, eso es muy bueno. 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
0: 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Acá hay una pregunta, dice, ¿tengo caso o no tengo caso? Ya que me lastimé precisamente cuando yo iba bajando el carro, una señora aventó mi carro y me tumbó automáticamente. Sí. Al carro no le pasó nada, pero yo me caí, me torcí totalmente la rodilla. Ay. ¿Tengo caso o no tengo caso?
2: Esto suena como un caso. ¿Por qué? Porque nuestros abogados te pueden ayudar para que tú puedas obtener una compensación justa por tus días de trabajo perdidos, por tus heridas, por todas las visitas que vayas a tener que hacer con los doctores, todas las consecuencias que está dejando a tu salud ese accidente. 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
0: 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Y muchas gracias, mi querido Gonzalo, por estar ayudando a nuestra gente. La neta, ayudas bastante, papuchón. Recuerden que no van a pagar nada si no ganan su caso. Y son tres categorías. Si te mordió un perro, si, por ejemplo, te chocaron, si te caíste en un centro comercial donde no pusieron un letrero que estaba mojado, todo esto te puede ayudar mi querido Gonzalo y los abogados de la Liga Defensora. Yo le dije, por ejemplo, a mí que anoche me comieron todo el cuerpo.
1: ¿Quién?
0: Los mosquitos.
1: Ah, casi miró.
0: No, pues no le van a ayudar.

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0: que por qué. Te permito que me hables así,
1: que te ponga un alto.
0: Tal parece que hasta los demás han ido notando que falta mucha comunicación entre nosotros.

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